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1: Muy bien, te canso junto a los ponis, escuchando una balada espectacular, la que estamos escuchando aquí en tu radio Capital FM 517, la más escuchada. Noche del lunes 29 de junio del 2026. ¿Cómo está? Muy buena noche, La gente se pone contento. Hoy ganó Paraguay, ¿verdad, Pato, Sí, impresionante la caravana aquí en la ciudad de Coronel Oviedo. ¿Cómo están? Hasta las 11 te hacemos compañía, así que prendete con nosotros. La mejor compañía de lunes a viernes. Wilfrido Mendoza poniendo buena música, como siempre, aquí en Puesta al Aire, Joel Junior. Estamos solicitando el 0984-98-9708, contacto directo 0500.

21 23 59, para que te pongas en contacto con nosotros. 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Tenemos 7 minutitos para que sea la 9 de sembra, güey. Arrancamos en lo que es la movida Sinto, ¿no?

Esta canción junto a David Alejandro, el tema se llama De Mil Amores. Tenemos 11 minutitos para que sea las 9 en todo el país. Segundo bloque del programa. Un gran saludo para el amigo Darío Benítez, Bala Pronte, escuchando el programa. Ahí por el barrio Ciudad Nueva, ¿sí? En el Quincho. A todo el equipo, saludos. 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

Están llegando los mensajes. Hola, amigo, dice buenísimo el programa. Pásame cualquier tema de Onda Latina si se puede, sin problemas. Hola, Capé, pásame la música. Dime que sí, del grupo Relámpagos. Bueno, vamos a tocar el tema. Hola, Capé, Ñandupu, tema de Refugio de Amor, dice Yapio. Excelente el programa. Saludos para I Santa Catalina. Un abrazo grande para la gente hermosa de Paraí, Santa Catalina. Vamos con otro. ¿Qué tal? Dice, está genial el programa. Puede pasar la música, la traducción de Ramonita Vera. Bueno, ¿qué tal? Pasaba el popurrí de los chinos, dice. O a ver el programa. Te estamos escuchando desde Caaguazú. Bueno, muchas gracias, abrazo grande para la gente maravillosa de la ciudad de Caaguazú, capital de la madera. Hola, Churro, dice. Está por este la programación. Será me voy a pasar la música Naila de Bronco. Bueno, la música de los elegidos, dice, cualquier tema. Bueno, vamos a buscar el tema. Hola, pasamos la música Camionero Enamorado de los Roller. Excelente el programa, Junior, éxitos. Saludos Boca Yatú de Guairá. Muchas gracias a la gente de Boca Yatú del Guairá. Tenemos 19 minutitos para alcanzar las 9 en todo el país. Seguimos avanzando o de más canciones.

Muy linda canción junto a Ramón Alejandro y Refugio de Amor Nacionales en acción. Tenemos 26 minutitos para que sea la 9 en todo el país. Yandubu, te metiste de Onda Latina, dice nuestro gran amigo Darío. Ya enseguida, vamos a pasar el tema de Onda Latina. 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

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Hola, está ahí punto del programa. Pásame la música Ni Contigo Ni Sin Ti, Lucas U, porfa. Bueno, vamos a buscar el tema. Vamos con otro. ¿Qué tal? Buenas noches. Está 5 por el programa. Saludos desde Villarrica, dice. Pásame la música de los Rollers, Perfume de Manzana. Así que cariño grande para la gente maravillosa de la ciudad de Villarrica. Hola, ¿qué tal? Pasamos la música Lluvias de los Ponis. Y ya pido dupla. Bueno, vamos a buscar el tema de los Ponis. Todos los pedidos que va llegando a través del 84-98-9708. A ver qué dicen los mensajes normales. Hola, está excelente el programa. Quiero escuchar la música de los Elegidos. Bueno. Hola, por el programa. Pasamos la música de La Furia, Mi Dulce Amor. Bueno, tenemos muchos pedidos. 34 para que sea la 9 de todo el país. Seguimos avanzando. Además, éxitos.

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1: Muy linda canción, una balada espectacular del gigante de América Bronco, complaciendo los pedidos. Tenemos 46 para que sea la 9 en toda la República del Paraguay. 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

Hola, ¿qué tal? Lice, te estamos escuchando de Simón Bolívar. Pásame cualquier tema de los rehenes. Bueno, saludos a la gente de Simón Bolívar, departamento de Caguazo. 52 minutitos para que sea la 9 en todo el país. Vos los pediste, aquí lo escuchas.

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1: Qué linda canción junto a los Roller. El tema se llama Perfume de Manzana. Complaciendo los pedidos, 5 minutitos para que sea las 10 de la noche en toda la geografía nacional. 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

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Tenemos 11 minutitos para casar a 10 en toda la geografía nacional.

0: Roy Junior.
1: Hoy la canción junto a Rolo Los Impecables. El tema se llama Ven, abrázame, mi amor, dice. Saludito para Lucy Benítez, escuchando la radio. Pues, así que le mandamos un cariño grande, gente de Asunción también, escuchando el programa a través de la aplicación. Tenemos 22 minutitos para casar a 10 en toda la geografía nacional. 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

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Seguimos avanzando de más canciones.

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Qué lindos clásicos para recordar esta canción que nunca pasan de moda. Te voy a amar, dice esta canción, ¿eh? A mí me encanta particularmente. Bueno, ya estamos llegando a la parte final. Gracias por la sintonía. Dios mío, será hasta mañana.

Santísimo Evangelio y lecturas de la Santa Eucaristía del día de hoy, martes 30 de junio. En este día recordamos a los santos protomártires de la Iglesia Romana, que fueron cristianos que murieron por su fe durante la persecución del emperador Nerón tras el incendio de Roma del año 64. Hermanos, todos estos protomártires son un ejemplo para nosotros, para defender nuestra fe, también para defender nuestros principios. Pidámosle por nuestros hijos a estos protomártires, para que también ellos siempre defiendan los principios que les hemos enseñado y la fe de nuestro Señor. Además, como cada martes, hoy pedimos por todos nuestros fieles queridos difuntos, de manera muy especial, pidamos por todos aquellos que no alcanzaron a tener su última confesión. Escriban, por favor, sus nombres aquí debajo en los comentarios. Que Dios se los pague. Amén. Ahora sí, vamos a por comenzar. En el nombre del Padre, del Hijo y del Espíritu Santo. Amén. Primera lectura del libro del profeta Amós. Escuchen estas palabras que el Señor les dirige a ustedes, hijos de Israel, y a todo el pueblo que hizo salir de Egipto. Solo

a ustedes los elegí entre todos los pueblos de la tierra. Por eso los castigaré con mayor rigor por todos sus crímenes. ¿Acaso podrán caminar dos juntos si no están de acuerdo? ¿Acaso no ruge el león de la selva cuando tiene ya a su presa? ¿Lanza su rugido el cachorro de león desde su cueva si no ha cazado nada? ¿Cae el pájaro al suelo sin que se le haya tendido una trampa? ¿Se levanta del suelo la trampa sin que haya atrapado algo? ¿Toca la trompeta en la ciudad sin que se alarme la gente? ¿Hay alguna desgracia en la ciudad sin que el Señor la mande? Ciertamente el Señor no hace nada sin revelar antes su designio a los profetas. Pues bien, ya ha rugido el león. ¿Quién no tendrá miedo? El Señor Dios ha hablado. ¿Quién no profetizará? Los he destruido a ustedes como a Sodoma y Gomorra. Han quedado como un tizón sacado del incendio y no se han vuelto a mí, dice el Señor. Por eso te voy a tratar así, Israel, y porque así te voy a tratar, prepárate, Israel, a comparecer ante tu Dios. Palabra de Dios, te alabamos, Señor. Al salmo responsorial vamos a cantar todos juntos. Enséñame, Señor, tu santidad. Tú no eres, Señor, un Dios al que pudiera la maldad agradarle, ni el malvado es tu huésped, ni ante ti puede estar el arrogante. ¿Todos? Enséñame, Señor, tu santidad. Al malhechor detestas y destruyes, Señor, al embustero. Aborreces al hombre sanguinario y a quien es traicionero. ¿Todos? Enséñame, Señor, tu santidad. Pero yo por tu gran misericordia entraré en tu casa y me postraré en tu templo santo con reverencia de alma. ¿Todos? Enséñame, Señor, tu santidad. Aleluya, aleluya. Confío en el Señor. Mi alma espera y confía en su palabra. ¡Aleluya! Que el Señor esté con ustedes. Proclamación del Santo Evangelio según San Mateo. En aquel tiempo, Jesús subió a una barca junto con sus discípulos. De pronto, se levantó en el mar una tempestad tan fuerte que las olas cubrían la barca, pero él estaba dormido. Los discípulos lo despertaron diciéndole, «Señor, sálvanos que perecemos». Él le respondió, «¿Por qué tienen miedo, hombres de poca fe?». Entonces se levantó, dio una orden determinante a los vientos y al mar, y sobrevino una gran calma. Y aquellos hombres maravillados decían, «¿Quién es este a quien hasta los vientos y el mar obedecen?». Palabra del Señor. Gloria a ti, Señor Jesús. En aquel tiempo estaba Jesús con sus discípulos, ¿verdad?, en medio del mar, cuando ocurrió una terrible tormenta que cubría prácticamente la barca, pero nuestro Señor continuaba dormido y los discípulos espantadísimos. Y entonces Él les dice, ¿por qué tienen miedo, hombres de poca fe? Hermanos y hermanas, muchísimas veces nosotros también estamos en una pequeña barca chola, en medio de la tormenta, y nos llenamos de temor. Me recuerdo muy bien cuántas mamás temen por la salud de sus hijos, pierden la locura, pierden la cabeza, pierden la esperanza, pensando que sus hijos no se van a recuperar. Pero, queridas mamás, se les olvida que tienen al mejor médico del mundo mundial, a Cristo resucitado. Queridos papás, ¿cuántas veces ustedes sufren porque piensan que no les va a alcanzar el dinero, que van a perder el trabajo, que todo está perdido, que ya no se puede hacer más nada con su familia, que no van a poder tener ni siquiera una casa? ¡Ey, papás! Por favor, recuerden, ustedes aman a Dios y Dios es el rey de la abundancia, el rey de la providencia. Y Dios les dice, no tengas miedo.

0: Queridos hermanos, ¿cuántos de ustedes sufren pensando que algo malo les va a pasar? Pensando que la tragedia llegará, que perderán el trabajo, que no van a ganar lo suficiente, que no van a tener para subsistir. Pero no se les olvide, nuestro Señor es quien da los trabajos, quien ayuda a las familias, quien rescata a los oprimidos. Por eso, queridos papás, no se desesperen. Al contrario, confíen. Y confíen en Dios. Ustedes, enfermitos, ¿cuántas veces pierden el sueño pensando que el doctor les va a dar malas noticias? Tal vez padezcas cáncer, diabetes, hipertensión, alguna enfermedad en el corazón, en tus ojos. Pero hermano y hermana, no se te olvide que tenemos un médico más grande y que Dios te dice, ¿por qué tienes miedo? Aquí estoy, no hay nada que temer. Hoy nuestro Señor nos recuerda que si tan solo confiáramos en Él, nuestro corazón no temblaría. Que si tan solo confiáramos en Él, tendríamos más paz en el corazón. Que si tan solo hiciéramos más oración, estaríamos más serenos. Hermanos, ¿cuántas veces he visto a personas que me dicen, ahora sí, ya todo se acabó, ahora sí ya todo está perdido, ahora sí ya no hay esperanza, ahora sí todo está terminado y me fue muy mal? Hermanos, y después de unos meses, después de unos años, las personas siguen allí y no fue tan malo lo que pasó o ni siquiera pasó. Por eso hoy nos dice Dios, recuerda que todos ustedes están bajo mi control. Recuerden que yo tengo el poder, la gloria y el reino y que no hay más nada que temer. Hermano y hermana, si tú te atreves también a confiar en Dios, regálame por favor una carita feliz y una flor a nuestro Señor, porque Él te dice, ¿verdad? Él sabe muy bien que hay veces en que ni siquiera puedes dormir, en que no te puedes concentrar, en que tal vez ni siquiera te animas a salir de casa porque tienes miedo. Pues bien, hoy Jesús te dice, y te dice con muchísima fuerza, ¿por qué tienes miedo? ¿Acaso no crees en mí? ¿Por qué tu corazón tiembla? ¿No confías en que yo tengo el poder? ¿Por qué tu alma se desvanece? ¿No confías en que todo saldrá bien? ¿En que eres mi hijo, mi hija, y que te voy a proteger? Ánimo, hermano y hermana. El día de hoy, créele más a Dios que a todos los problemas que puedas tener. Créele más a Dios que a toda dificultad. ¡Aleluya! Vamos a despedirnos diciendo todos juntos con inmenso amor. Alma de Cristo, santifícame. Cuerpo de Cristo, sálvame. Sangre de Cristo, embriágame. Agua del costado de Cristo, lávame. Pasión de Cristo, confórtame. Oh buen Jesús, óyeme. Dentro de tus llagas, escóndeme, no permitas que me aparte de ti. Del enemigo malo, defiéndeme. En la hora de mi muerte, llámame y mándame ir a ti, para que junto con tus santos te alabe y te bendizca por los siglos de los siglos. Amén.
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Y esa es folclore y noticias a la hora de los camioneros. 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

La Silla Teré tiene leyenda y tradiciones, cuna del naranjo, el murucuyá, del cocotero en flor, del guayabí, planta tradicional paraguayo. 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Mm. 13 a 24 la máxima. Probabilidad de lluvia llegante. Miércoles. La pinta. Puede ser la mínima. Y 15 la máxima. Probabilidad de lluvia ante origina. Exacto. Viernes 8:15. Santa Jógena. Sin probabilidad de lluvia ya. 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

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Ya solucionaste, ya le llave en el poricato. Gracias, Señor Jesús. Gracias, mi buen Jesús, por brindarme agua viva. Linda, fresca, cristalina, sana, limpia, que tomar. Que sirve para curar enfermedades bravías. Con prodigiosa divina, por milagro celestial. Gracias, mi buen Jesús, tolerante, compasivo. Perdona mi pecado que cometo día a día. Hoy prometo fidelidades, ya soy redimido. No seré más un cautivo del Edén infernal. Gracias, mi buen Jesús, por darme plena vida. Rico pan para comida con dulcísimo manjar. Por mi paz espiritual con mi ruego conseguida. Plenitud y alegría son regalo celestial. Dios Padre, su Hijo Jesús, Espíritu Santo, líbranos del pecado, de la mala tentación. Escucha mi oración y mi ruego le imploro. Líbranos del infierno, Dios Hijo y Salvador. Amén. 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Gracias, Señor Jesús. 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
1: 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Familia Acosta, en sintonía de tu programa, más que nunca estamos felices por la victoria de Paraguay ante Alemania en penales y reñido y sufrido la llena de partido. Pero ya gana. Pero la tema, sí. El deporte es así. Hasta a veces ingrato.
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1: 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Otra parte, no hay ni ahí. Ya no está, no hay por ahí. Ya no hay situación económica, no hay por ahí. La gente. Pero con deporte, con que sea momento, vamos a hacer de huirla. Que sea un momento mío. Ah, no me está. Pero hay que ir por ahí. Y fue mala festejo. 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
1: 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Bueno. 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

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Buenos días, Onidelín. ¿Por qué así como salieron la gente anoche a festejar, no sale a defender su derecho y a ayudar a los adultos mayores? Que tengan bendecido día para ustedes. 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
1: ¿Alguna vez has escuchado sobre una ley que promete ser universal, pero que, en realidad, tiene una trampa escondida? Bueno, hoy vamos a hablar de algo que está
0: ¿Cuál es tu camita? Importante te digo, Añandulina.
1: ¿Alguna vez has escuchado sobre una ley que promete ser universal, pero que, en realidad, tiene una trampa escondida? Bueno. Hoy vamos a hablar de algo que está incendiando el debate jurídico en Paraguay.
2: Espera un segundo. ¿Una ley con trampa? Eso suena a película de suspenso jurídica. O sea, ¿de qué estamos hablando exactamente?
1: Hablamos de la ley número 7322 del año 2024. Supuestamente es la pensión universal para adultos mayores. Pero aquí entra el drama de Elías Cabral, un coordinador que está bajo la lupa de la justicia paraguaya.
2: ¿Bajo la lupa por qué? ¿Qué hizo? ¿Robó un banco o algo así?
1: No, no para nada. Increíblemente lo imputaron por enseñar. Sí, por enseñar a los adultos mayores sus derechos frente al Ministerio de Desarrollo Social. El fiscal Carlos Acuña y el juez Alcides Corbeta le abrieron una causa que muchos califican de persecución política.
2: Para todo. ¿Me estás diciendo que en Paraguay te pueden procesar por explicar una ley? ¡Qué locura!
1: Es que ahí está el punto clave. La defensa alega que el fiscal violó el artículo 54 del Código Procesal Penal, la ley número 1286 de 1998. Ese artículo obliga al Ministerio Público a ser objetivo.
2: ¿Objetivo? Ajá, o sea, que tienen que mirar tanto lo que culpa como lo que ayuda al procesado, ¿no?
1: Exacto. Pero aquí parece que solo ven los antojos políticos. Y mientras tanto, la ley 7322 dice ser universal, pero su artículo 7 dice que todo depende de la disponibilidad presupuestaria. ¡Una contradicción total!
2: ¡Wow! Entonces, es como decirte, tienes derecho a comer, pero...
0: 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Va esa palabra inestable. 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Solamente con Elías Cabral y con esa escuela. Porque no violáis nunca la ley. Nunca no violáis la ley. Hay artículos, artículos de joñez.

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Sin trámite. Sin trámite. Sin burocracia. Sin protocolo. Bueno, estamos en Paraguay, pues. Una lástima, estamos en Paraguay. Ya es una pura emisoría, las 4:57 más.

Las 5 o 6 minutos ahora voy a poner a testar para wifi. 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Ok, estamos, vaina. Feriado, sí. Feriado para algunos. Para algunos. Y andando ahí feriado. Sí. 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
0: 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Ah, ya, saluda a mí, suerte y felicidades, Beto Río, de parte de don Tito Duarte y vecino. 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Felicidades, te desaprovechaste, queña Marcelina.

Las 5:28 minutos de la coina, Zacarías López y Ñanga Coima, y gracias por la bendición, Zacarías. Buen día, así tiene que bajar el combustible y la canasta familiar por decreto, hey, para aliviar la economía del país. Se puede, hey, Zacarías. 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No, ya por muerte. 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
0: 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Bueno, las 5:44 ya le cogí nada, hasta leer mi mensaje mío, mi amigo, excelente trabajo. Cristianismo. Religioso y trigo, lo mitad, sí. 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Y estumia. Aunque sea esta vez y tiempo pama, la. Omba pobojico ahí. Bueno, ya en tu pura historia. Polka Paraguaya.

0: 5:53. Nuestro pueblo es esclavo de su ignorancia y lino o agua. 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Saluda a Crescencio Espínola López, a Aña María Ángela Espínola López. Al comandante don Samuel Ramón, comanda, guerrareña y muñarecino, heredero del combatiente de la guerra del Chaco, 32-35. Con la música 13, tuyo tiene la llave y más. Dios es omnipotente, Cristo Rey, María Auxiliadora y todos los santos. Amén. Bueno, con eso sí. Ya con eso, ¿no? Las 5:55 se ya hasta más. Ani que viene canguilo, mi taña levanta cabeza con la frente bien alto allá de señal y nada más que iba ahí por la huina, el peyuma, o te digo tu pionza así, o huina el viento del cambio. Hasta mañana.
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Tempestad, la canción, la alabanza, gentileza de don Isabelino Ayala y la señora Ramona Báez. Hoy es martes 30. Feliz fin de mes para todos. Sí, señor, ya estamos despidiendo al mes de junio, mes del Padre, mes de San Juan, mes de San Pedro, mes de San Pablo, y en fin, mes de Corazón de Jesús de Uva. Sí, señor. Buen día para todos. La trampa del diablo va a venir cuando Eva. Sean buenas, se vea el título, a pesar de que otro sería el título en cuanto bíblicamente hablando, pero para mí siempre, bueno, se porte tuyo y te vea reflexionado a Jesús en las trampas del diablo. En calculada Jesús, Juan y escuela la barca, ve. 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

0: 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Adalberto, ¿cuál te añende mando? A San Adalberto. Sí, Santoral 30 de junio. Protomártires de la iglesia romana, Abella Burumandu, AP. Coara a Coape. Feliz Marte con alegría total porque la selección paraguaya, la selección paraguaya se clasificó sufrido encuentro ayer contra Alemania, pero sí que estamos entre los mejores. Así que por eso la alegría se instala en Coronel Oviedo, en Paraguay, en todo el territorio nacional, señores. A sábado la partida, oye, sábado probablemente a las 6 la partida. La persona no ya, buenos días. Hola, buen
1: Buen día,
0: día.
1: Rodrigo.
0: Va el aporte. Bate, Coico.
1: Va, te escupas.
0: Sí, los endú, estemos ahí.
1: Juan Benítez.
0: Vaya, Juan, va el aporte del Weiss y la Shisha, Milla o Misha, ¿eh? Vaya, Juan, va el aporte. Va, te coigo, Juan.
1: Va, te colgo, Dorío.
0: Tranquilo, ya, esa para la partida.
1: A la fuerza Paraguay, Venezuela.
0: ¡Fuerza! Sí, señor.
1: Ñandé paraguayo, ñañe humilla. Pamba, va a haber gran Argentina y gran Brasil y
0: Sí,
1: Alemania. A
0: señor.
1: la ñañe, entre un ñandé humano.
0: Claro.
1: Vean que te dejan de ver reflexión y no me creas.
0: Sí.
1: La demonio o tentación hoy. ¿No?
0: Tentación, sí, señor. Así es.
1: Tentación.
0: El tentador lo dijo.
1: Se usted interesa a mi fallecer, a mi humeango, un torío vividor. Oye, la de la humeando discípulo del demonio.
0: Así es, la. Sí, es, señor.
1: Discípulo del demonio, humea. El bien y el mal cuando llegue, ahí oye.
0: Sí,
1: Pero
0: señor.
1: aceite no llegue, ahí.
0: Claro, sí, señor.
1: Aunque algo está la ciegamente o vivía Don Dorío.
0: Así mismo es.
1: De Don Dorío ya no también ese número, se no y mía, ya pues se tiene llamada perdida, o piña ni mueve también.
0: Excelente. Elena
1: Es
0: Cero.
1: 09817.
0: Sea lo que sea, no esté que sea. Cero. O sea lo que sea, lo que sea. 098.
1: Siete. Ocho
0: Sí.
1: siete.
0: Sí.
1: Ah,
0: ¿Habéis?
1: pues llegan en el trabajo, lleve.
0: ¿Habéis? ¿Me lo van a hacer?
1: 467.
0: 467.
1: 968.
0: 968.
1: 938.
0: 938. Alecoína de número A. A ver, Alecoína.
1: Bueno,
0: Está excelente.
1: se no imaginan a
0: Dale, dale, Juan. Dale. Estamos, señor.
1: Es importante donde ya
0: Muy
1: también
0: bien.
1: de para él.
0: Esta señor, dale. Muy bien.
1: Dale, dale,
0: Bueno,
1: suerte,
0: dale.
1: bendición.
0: Bueno, y del deporte. Muchas veces, estas veces, los que no son deportistas, tengo muchas veces que tú no comprendes de ahí, pero en el deporte, por ejemplo, 11 a 11, ¿no? A la Alemania, es cierto, la Alemania, hoy tú seite y venían desde Guyana. 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

0: 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Porque, por ejemplo, ve, hoy que acuyen de jeja o anula con la refere. 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No valida y ve gol, no valida y ve gol. Ja, Pepe no ya, ya la fuera de trampa, ja, 11 a 11, y quedamos la cancha de allá, bebé, que gane el mejor allá, que gane el mejor. Y en este caso le tocó a Paraguay. Naya, Ecuador, de que Paraguay superior es a la cancha de Umi Alemania, ya. A la suerte de eso, oye, ja, porque ya desperdicié de dos penales. Ja, escuela o desperdiciar tres penales ya. Entonces, da por y la tanto diferencia, igual a igual, y eso es lo más importante allá. Igual a igual ya ñora y no van allá. Pepe o en la plata de pujina ya. Entonces, eso es lo más importante allá en el deporte. Ja, pero la multitud, pasión de multitudes y oigo personas de novia, buenos días.
1: Buen día.
0: Vale, por te.
1: Así es, ahí.
0: Va, te cuido, sí, es
1: la. Me hago, o sea, que te dije, tío, ya ande a pisar la ambigua, tú ya ande a chavar
0: Claro, humanamente hablando,
1: Ah,
0: humanamente
1: pues
0: hablando.
1: ya tú, oí la otra cosa,
0: Sí.
1: la alimentación de depender, sea la principal, alimentación.
0: Exacto.
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0: Sí,
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0: sí.
1: manera uno Jaimín de ese mapa Jaimín en la visa. 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
0: Upesa.
1: iba a estar en la dure.
0: Así mismo, o sea, así
1: A
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0: Petenses, exacto.
1: A pegarle la. Ese
0: Sí.
1: comentario a mí me sumía.
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1: Un día
0: la.
1: Toribio me habla por tu amigo, me ayende con que es aquí, pero anular, pero gol, o que te deja para Guaygui.
0: Sí,
1: Ah,
0: todo,
1: allá se
0: sí.
1: está.
0: Sí.
1: Porque pues ya tú sí te digo ahí, al cojo, para Guaygui, nada, güey. Así,
0: Claro.
1: pues Toribio, saludos a todos los oyentes de los santos.
0: Banda por los martes. 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

0: Justo así, muy bien. Las 6 de la mañana, 6 con 18 minutos, 6 con 18. Sí, la oportunidad no está. A ver, ya es a mí, no está opinando. Y ojo, siempre ya comentarista, me hoy partió un miedo para ahí, ñante, Sí, señor, pero hoy cointe. Comentarista me te lo irá.
1: Hoy Yuto con la partida, Yuto
0: a Sala. Sí, señor. Yuto es.
1: Te va a montar la en Bobby, a mí te va a ir.
0: Claro, claro, claro. O sea, pero siempre viene de Paraguay, ya. Vea la ñan en Bobby, a mía. Va a ir viendo ya despreciada la partida, Sí, señor. Buen día, Torillo. Nos acompañó la suerte esta vez. También quisieron. También pusieron garra los muchachos y vamos por más. El fútbol es pasión de multitud. Así mismo el profesor Alcieza. Buenos días, que la luz de este nuevo día ilumine tu hogar con bendiciones, tu vida con salud y tus planes con éxito. Feliz a martes. Feliz la martes. Pendele Saraya, pena, a poco mando hace,
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0: Voy a ir a belleza y se veina. Bueno, dice la de versión martes. Pellera, por la pellera, entonces. 6:20. 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

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Con relación al pronóstico, se anuncia para hoy lluvias en horas de la tarde, específicamente con una temperatura de 12 grados. Estamos teniendo ahora nubladito el tiempo. Se anuncia para la próxima jornada, prácticamente más tarde, hasta los 18 grados. Hay probabilidad de lluvias en horas de la tarde, especialmente, pero a ni que derje, cuidado tú, de repente, Javi y Mimi en debe. Miércoles 13, la mínima 24, la máxima, algunas lloviznas. Jueves, lluvia, 6 de la mínima, 15 la máxima. Y piro, así está ahí, naiko, especialmente sea lluvia, hora. A viernes, 8 la mínima, 15 la máxima, sin probabilidad de lluvias. Sábado, 13 la mínima, 21 la máxima, sin probabilidad de lluvia. Y el domingo, así, 11 la mínima, 22 la máxima, sin probabilidad de lluvia. Lunes, aparece nuevamente algunas precipitaciones, pero voy a traer y vea, ya mombe u majagua, ahí por amor. Miscelánea versión, martes de Bandapú, Sembaracami, Jataintee, Onepu, Aceteba, Guavirapote, llamo pa'a.

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Y nada, amigo Miguel, yo po, hemos ido al sillón, pasamos de la plata, misión. Y de ahí yo puedo irme a Caraíba. Sí, señor. 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
1: 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Resultó la

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Si no, bueno, parte final de nuestro encuentro día martes y en la presentación. 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Saludos Ramón allá a la zona de Barrero y Anerendú, como de siempre. A ver, Jaco, éramos miércoles, Polca Electrónico, presentación de materiales de construcción, el aborigen 1 y 2. Final, muchas gracias. Bendiciones a Uman Nelson.

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1: Buenos días, hoy martes 30 de junio, buenos días Paraguay, el mundo, buenos días a toda la gente que se acoplan con nosotros a través de la radio más potente del Paraguay. ¡Felicidades! Bueno, estamos en un momento histórico y por supuesto qué celebración tuvimos, a pesar de que como toda cosa buena hay cosas que nos disgustan también, pero eso ya fuera del partido. Pero nos sentimos tan contentos y felices porque pudimos con un equipo que nos tuvo en zozobra no solamente los 90 minutos, sino mucho más. Me imagino el sufrimiento, la alegría, en fin, se pudo y vamos a seguir soñando. Vamos a seguir soñando, señores. Bueno, ya estamos arrancando a través de la 101.7 y ya estamos habilitando el 0991-465-937. Espero que estén con muchas ganas. Hoy feriado para los Tecorey Partida que tenemos en el país. Sí, señor, tenemos feriado. Yo no sé cómo queda el tema de los enfermos que ya tuvieron agendado de repente. No sé, puede ser una cirugía. ¿Cómo quedan estos casos? Es lo que nos preguntamos de repente en la mañana de hoy. Hoy que estamos cerrando prácticamente el sexto mes porque el Ministerio de Salud en un comunicado decía: el Ministerio de Salud garantiza la atención de urgencia durante el feriado. Informa a la ciudadanía que con motivos del feriado decretado por el Poder Ejecutivo tras la clasificación de la selección paraguaya a los octavos de finales de la Copa del Mundo, los servicios de salud de la República trabajarán bajo el sistema de guardias. En duda, Lomita. Así que entiendan la situación. Y ustedes saben que cuando una persona con un sufrimiento terrible de alguna enfermedad específica, y llega el día y a la pucha, era ningún feriado ahora. Pero bueno, son situaciones. Son situaciones. Y por eso le decía de que, aparte de la felicidad que nos causa con ganarle a un equipo de primer mundo, ahí hay muchas cosas.

cosa que sentimos y lamentamos. Porque no todo lo que brilla es oro, señores. No todo lo que brilla es oro. 0521-2023-59, arrancamos martes 30 de junio.

¡Qué buen sonido arrancando la mañana, señores! Bien arriba, arriba, arriba, arriba, arriba. 7:12. Gente que están escuchando en Simón Bolívar, zona norte del país. ¿Qué tal amanecimos por ahí? Gente de Carayao, la gente de Cecilio Báez, San Joaquín. Tenemos muy buena cobertura. ¡Ah! ¡Qué lindo compartir! Y envío un fuerte abrazo al apreciado doctor Denis.

0: Figueredo, ¿te recordás, doctor Denny Omar? Espectacular el amigo Gerard, siempre está escuchando el programa también.
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0: sí, está escuchando ahí el programa. Capo el amigo Gerard. Doctor Denny Figueredo. Muy bien. Saludos, Nelson. Estamos escuchando desde Villarrica, Griselda Soy, Fuerza Paraguay. Y... bueno, bueno. Al amigo Valerio. ¿Qué tal, Valerio? Mirá un poco. Todito despierto ya, los muchachos. Es que el tema del feriado, bueno, es para todos. El feriado es para los que salieron sorteados de repente. Eso que estaban con dolor de panza, dolor de no sé qué cosa. Y estaban previstos hoy para, no sé, alguna cirugía. Mira, chau. Sí, hay que reagendar. Ahora te van a pasar a cuántos días. Eso sí que no me pregunte por qué va a ser. ¡Una locura! ¿Qué tal, Nelson? Algo de Lalo desde Villarrica en sintonía. Que mucha gente está escuchando la zona de Villarrica. Mate coño de coger por Villarrica. Espero que bien. Nati, soy Nelson. Escucho desde Cecilio Báez. Gente de la zona norte del país en sintonía. Grandes camioneros que siempre están escuchándonos también. Saludos súper especiales. 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Gracias, doctor Denis Coene, flamante intendente municipal de Coronel Oviedo, siempre compartiendo con toda la gente. Saludos grandes a la señora Gloria que nos escucha. Saludos súper especiales a la señora Zeneida desde el barrio Primero de Marzo. Toda la gente que se suman con nosotros a través de la radio más popular. Y toda la gente que se suma, por supuesto, hoy reventando la mañana.

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Clásico de clásicos en la mañana aquí a través de la 101.7 con 29 minutos. Qué rápido, qué rápido, qué rápido. Y martes, señores. Cerramos el sexto mes. Ya podemos decir que estamos prácticamente cruzando la media mitad de este año 2026, señores. Sí, señor. Séptimo mes. A punto. Ahí estamos. Buenos días, Nelson, desde Arroyo Guazú. Siempre te escuchamos. Soy la señora Zunilda. Gracias. Arroyo Guazú sería ese que está antes de llegar acá a Guazú, ¿verdad, Omar? A toda esa gente. Hay un barrio de la comunidad indígena en la zona que siempre veo que están escuchando. Las veces que estamos por la zona vemos que algunos están escuchando Radio Capital ahí en la zona, así que aprovechamos a la comunidad indígena de la zona de Arroyo Guazú también enviarles súper saludos a toda esa gente compartiendo con nosotros. Saluditos, Nelson. Vero, soy barrio 12 de junio, siempre escuchando. Gracias. Hola, podríamos escuchar algo de Brindis. Espectacular, barrio San Miguel en sintonía. Bueno, qué espectacular la gente. Sintonía total, Nelson, como cada mañana. Mercado Municipal número 2. ¿Cómo están por el mercado número 2? Veo que mucha gente. Ah, mira un poco. Arroyo Guazú está en la zona de Santa Catalina. ¿Y el otro cómo? ¿El mismo es? Porque ahí es cierto. Tienes razón. Arroyo Guazú, ahí en Santa Catalina. Y este que está camino a Caguazú, ¿cómo sería entonces? Muy bien. Vale, lo mitad. Saludos súper especiales a toda la gente y un fuerte abrazo a toda la gente que se suman con nosotros. A mi gran amigo Mauro Mendoza, el cachaquero mayor, Chamí. Saludos, Nelson. Estamos escuchando de La Pastora Espectacular, como siempre. Algo de rehenes o algo de mandingo. Sintonía total, Gina. Y bueno, espectacular. ¿Quién es el actual administrador del Centro Comercial número 2? ¿Quién es el actual administrador en el Centro Comercial número 2? Se cambió casi todo. Centro Comercial número 1. Ah, Musi está ahora. Musi estaba en la terminal zona céntrica y ahora se mudó en el Centro Comercial número 2, entonces. Ahí está Musi ya. Yo no le digo lo Musi, sino le digo Messi. Ahí está Musi ya. Muy bien. Saludos, Nelson. Sintonía total como siempre desde el cruce. Está sucio ya otra vez nuestro terminal. Ginay, el problema es de que hay sectores en donde se instalan la gente, los indígenas, y generalmente dejan una gran parte de suciedades, pues. Ese es el problema que tenemos. Ese es el problema que tenemos. ¿Por qué será que Mauro no tiene más permiso, Nelson no juega más? ¿Y qué es lo que no juega más? Nosotros siempre jugamos. Siempre jugamos con el amigo Mauro algún

0: partidito. No, cuá, ay, no será. Emboreado, ¿qué tan de poesía? Sí, señor. No tiene más permiso, intentarlo. Pues ese coña es otra historia, muchachos. Ustedes mezclan todo. Mezclan todo. Bueno, pero sí, señor. Arroyo Guazú está hacia Santa Catalina, hey. Bueno, gracias. Hablando de Arroyo Guazú, entonces le voy a enviar un fuerte apretón de mano a una gran persona, a nuestro ponderado amigo profesor. Claro, esa paiteta en la gerencia. Nuestro amigo profesor, lo que siempre está en esa zona, Alcía Costa, profesor Alcía Costa. A él la doña de Vendúa, siempre en esa zona de Santa Catalina. Todas las mañanas sí o sí será escuchar. La música que nos para en la mañana de Radio Capital FM.
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1: Y bueno, y después del partido de ayer, empezamos a decir todo mi mundo está bien. Sí, señor. ¿Qué es lo que te va a preocupar de repente? No importa, ya se cierra el mes. Entramos en el mes de julio. Todo mi mundo está bien, será. Sí, señor. Estamos escuchando desde Piribebuy, Nelson. Soy la señora Raquel. Todas las mañanas escuchamos. Y gusto cuestey. Gracias a toda la gente que se suman con nosotros. Buenos días, Nelson. ¿Qué nos podrías contar del juicio oral de Mafe? Y ni la mar. Estoy desconectado yo de este mundo, Omar. Sí, señor. A de beta, vea. Estoy desconectado de ese mundo. Saludos, Nelson. Calle Jobú en sintonía. Espectacular los temas que están escuchando. Y bueno, bueno. Toda la gente que se suman con nosotros en el día de hoy. Al amigo Pablito que ayer estuvo de feliz cumpleaños. Muy bien, Pablito. Ya se va a rehacer. Está bien. Así hay que hacer. Así hay que hacer. El profesor Ismael Cañete envía un fuerte abrazo. Profesor Ismael Cañete, siempre en sintonía. Toda la gente por ahí que se suman con nosotros, compartiendo. A mi gran amigo Arnaldo Andrés. ¿Vos te recordás todavía de... Me cansé entre y... Omar.
2: Otro de profesor. Una idea.
1: Este es ya, ni idea. ¿Qué dices, será? Fuerte apretón de mano a mi apreciado y ponderado, a su querida mamá que siempre nos escucha. La mamá de nuestro amigo Arnaldo y su papá que ya está recuperado, eso nos pone muy contentos también. Así que un fuerte abrazo, apretón de mano a toda la gente que siempre están compartiendo con nosotros en esa zona. Sí, señor, el amigo Dani. ¿Cómo estamos, Dani? Gente de Espinillo. Ahí hablando de Espinillo, le envío un fuerte abrazo a un señor de los señores. Señor de los señores que nos escucha en la zona. Sí, señor. Es músico, es compositor. Por más que parece que ahora ya a veces hay que vemos un poco mal en instrumento. Se amigo Ñambo Pucallita, su Caray Torres. Caray Torres de Guaná.

Quiero felicitar a mi hijo Diego León por su logro espectacular, el amigo Dieguito, che. Flamante taller hoy día, taller de electricidad automotriz sería mi amigo Antonio León. Fuerte abrazo para ti, tu familia y al amigo Dieguito. Y pues era mi vio Diego y no bate coin Antonio será. Fuerte abrazo, saludo grande, Diego Capo será su local ahora, está, pero espectacular. Espectacular el amigo Diego León, allá en el barrio San Miguel. Recomendado si es que tenés un problema de electricidad de automóvil. Porque tiene mucha tecnología, tiene mucho conocimiento y los vehículos de alta gama, solución rápida con el amigo Diego Leonche. Espectacular. Saludos, Nelson, estamos en sintonía total. 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Gracias al flamante intendente doctor Denis Coene. Toda la gente que se van comunicando con nosotros, gracias por compartir una mañana más, porque la fiesta no para. Gracias por compartir aquí con la radio más potente del Paraguay.

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Muy buenos días, ¿cómo están? Espero que hayan amanecido súper, pero súper bien. ¡Arriba Paraguay! ¡Ganamos ayer! ¡En Baretepe! ¡Piádenla! No convence, pero vence. ¡Ganamos! Ya, ya al equipo de Hitler para afuera. Nada más y nada menos a Alemania, uno de los más poderosos en el fútbol mundial. Paraguay le dejó afuera. La mitad de la coila León y va a callar y ya puedo ir a pegar cuatro veces. De ahí por ya ponía la mitad. Pero sí que ganamos. La gente salieron a festejar. Hoy se declara feriado nacional. No hay laburo por el día de hoy. Para muchos, ¿verdad? Oye, está la mapa. Principalmente para los públicos, ¿verdad? Para los públicos no hay hoy laburo. Ganó Paraguay en penales. ¡Jaime! Ya perdí el partido ese. Hoy que Yespeña dejó el segundo gol. Paraguay metió el primer gol y gustó. Y más, dice. ¡Oh! Peites a hoy que miña de empate. Ja, peites a ñan de la Samas y cuáles a peor ya revisa a mí la Bárcea. Ja, este me pide la noticia. Pero Barney Pori ya vio. Ya uule. Ya uule Barney Pori. Mediante pebaro y oye revisa.

uno de los jugadores le empujó al arquero, por eso le hizo perder su posibilidad de atajar. Jaupe Oña anulaba el segundo gol. Japen, nálvese. ¡Da! ¡Nyañe primo! ¡Diego! Dice. Jaupe, pete de guayaña en Boreamis. Jaime Tetea, pero ahí ve se upa de agua, pibe y cota y te ves inaja. O su tamis, nada más. Se dice la. Público, ah, pero. Ya aprendé también, gato. Lo que sí ganamos. Pasamos al octavo, era al octavo de final. Pasamos al octavo del final. ¿Cuándo ha ganado? Ya sabes, se ha puesto hasta cuarto. ¿Qué? Bueno, o sea, y gusto, y te venía a ganar, llegué más, yo sé. Y gusto, y te 4 a 3 en penales. ¿Y ande a qué hora ya popaite? ¿A qué hora ya popaite? O mundo y paite hoy, al contrario. Hay un jugador que tiene susu. O susu o su estado cabe. Ajá, y como yo veí, no sé. Vos, 1000 personas en donde debe ver una mundial, gina. De propio vino la plata de a ver si usted está y vino ahí. La legalmente está y vino ahí. No hay mesa y este hoy se le hizo para tu verde barba. Lo que sí que ya gana. Fíjale lo importante. Ya gana. Se nieta y gato ofetejada. Ya me voy a ir a pillar y le copaba bombo. Ura un. Opo, poa, peja, pepe. Acuérdate, pues no entendéis de la partida de guapo, pero echarle este obvio a festejar yo, ajá. Ojo, piso, pues, que está la mitad, y lo voy a. A ver, es importante. Es importante. Oh, está en el caraculo, y está en el fútbol. Todo jugar, todo jugar, todo participar. Piango evitar, estamba de bahía, nada en el fútbol. Estamba de bahía, evitar a mi tanguera. Es importante, pues. Paraguay pasa al octavo de final, eso es lo importante. Pasó al octavo de final. Vamos a ver qué viene después. Acá, es Villa Guayana. Cosado más, hola amigo. Las 6 de la tarde, ya esa vaina está pues. No hay caso, pero ya declaramos la feriado porque viene con este domingo. No hay casos. Ay, gusto y tere. Ah, ya, don Luis, mío, festeja. Felicitaciones, estimado Luis Jiménez y familia, que se fueron a Estados Unidos para ver el mundial. Estuvieron en el estadio anoche, disfrutando, acompañando a la selección, apoyando a la selección, pasando momentos agradables en familia. Eso es muy bueno. Muchas felicidades a todos los paraguayos que se fueron, que estuvieron en el estadio acompañándole a nuestro país, a nuestra querida selección paraguaya, y a todos los que le acompañan desde aquí, desde Paraguay. Si sí, no cuida, me mantengo un pona, no cuánto me están su. Oh, si vamos con que venimos a aprovechar. Veo la ocasión, hace ladrones. Y gusto ser. Así es, la selección paraguaya pasa al octavo. Mali Villahuata, ni este bien definido. Ni este bien definido allá. ¿Cuántos años definiste, no? ¿Y Catuya juega Francia, ni? ¿Hay Catuya juega Suecia, ni? ¡Ay! ¿Qué? Vete. ¿Francia ni o Suecia, ni? Ya está mal, iba a ser. Sé francés, ya jugas. Ya gana, llego mi francés. Ya gana, llego mi alemán. Ya gana, ya gana, llego francés. Allá, voy a ese palpite. Pues ahí vi 1-0. Y para Jape 4-3. Y buscó la partida. Y quebrantó solo allá de cola. Ya hay jugas en guante y música. Deja, pues apoyo. Y buscó. Pero el gusto es emocionante. Y emocionante de verdad. Qué bueno, che.

Ay, la ley de la vida, esa es la ley de la vida. A ver. Muy buenos días, dice. Arriba Paraguay. Ahí sí es. Arriba, arriba Paraguay. Y poná. Ya, se me castuvo yo, hombre. Te hago esta.

Y vas a ver 4-3. Y buscó la partida. Y quebrantó solo la llave con la llave y juega en guate y música. Deja, fue a Poyuga. Y buscó. Pero y gusto y emocionante. Y emocionante de verdad. Qué bueno, che. Ay, la ley de la vida, esa es la ley de la vida. A ver. Muy buenos días, dice. Arriba Paraguay. Ahí sí es. Arriba, arriba Paraguay. Y poná. Ya, se me castuvo yo, hombre. Pero acá está peor por los que se dedican en 4-3. Y buscó la partida. Y quebrantó solo la llave con la llave y juega en guate y música. Arriba, arriba Paraguay. Y poná. Ya, se me castuvo yo, hombre. Pero acá está peor por los que se dedican en la costurería, por ejemplo, ya puedo hacer la mitad por la remera, mía y más ahí ya con la. La hiporio, más después, no he conseguido hoy. Cuando pues, imbala facilidad. O imbala facilidad. Remera albiroja, palo mitad. Uy, a pop. Dice, será. Mi si vean que voy a Paraguay está en condiciones para ser campeón, dice. Está en condiciones. Acuérdate todos los días, mía, deportes y güey. No sé qué dicen ustedes. Pero pues mina en la pende pálpite a través del 0521 20 23 59 o a través del 0972 80 80 80. Va, es pálpita. Ni ahí me pico en condiciones la añación la campeón. Va, es calculame. Paraguay pico nunca salió campeón, ¿verdad? Nunca en la historia. Nunca salió campeón. En los mundiales. Me ni con este pebe. A pesar lo mitad. Avión, pe. Ojo, apenas ojo, sale la partido. A festejar lo mitad avión, pe. Avión pasajero, pe. Lo mitad ojo, sale la partido. A festejar, vaya, en huevo. Ojo, jave en avión. Festejado, papo, peor te lo pinta. Ah, pues peor. Político, güey, ¿cómo es tengo? Ni ande politiquero, güey. Ni ande municipalidad, no, o ya ahorita parte de tránsito, cuestería. Solamente parte de tránsito. Y que toma, dice la mitad registro de habilitación, no me hago unos escapos, pero hago y plazo. Ha cuestionado ya ahorita solamente la dirección de tránsito para gestionar esas documentaciones. Según un comunicado que salió ayer, anoche, por parte del intendente municipal Denis Cohen. Hoy la municipalidad abre solamente la dirección de tránsito. O recogíme que hay calcomanía, oye, me habilitación, di. ¿Está allí cuatro ahí? Buen día, amigo, dice, va, te copio, si no va, el aporte se va, llene con. A ver, Nelson, a Edo, mira, festeja. La. Paraguay llega, na. Festeja, pa' y te lo mita. O festeja. Ah, esa don Luis, mira, esa va a festejar de estadio, pues sea. Y gusto, y ya, pues, y mira, imagina. A mí, este pe, iba a este pe, ya, me voy a dejar y que la gol, ¿sina? Ya, ni a caracu de otro, a la UPI es. La, iba a teña y meja. Ya, esa, no me partió, otro pito, pu, ¿sina? Otro pito, pu. Qué bueno para aquellos que se van al estadio a que pudieron disfrutar anoche el partido

0: forma presencial. Oreco ya no se haya tan cambiar tan cambiar ya con la televisión, vaya. Tan cambiar. Así es. Paraguay va a ser campeón. No sabemos nomás en qué. Acá Patricia viene con su remera albirroja.
1: Vengo con mi remera, vengo con mi mate.
0: ¿Qué tal, Patricia? ¿Cómo estás?
1: Una sola queja te mandé a empezar. Buenos días a la audiencia.
0: Ah, bueno.
1: Dices todo, ñande Colemba, ¿verdad? Ay, ay, me te oyerá, ñande
0: Ay.
2: Ay, me te oyerá, ¿verdad?
0: Se me cuadra ese cubrú y más mal se hace cubrú.
2: Buenos días a la audiencia de la 101.7. Más felices imposible. Hoy Paraguay está de fiesta, así que estamos con ambiente feriado en muchos lugares, o sea, en la mayoría de los lugares de trabajo la gente se tomó el descanso, en otros lugares también en los negocios están abiertos, lo hacen con espíritu festivo, así que es un día maravilloso para el país.
0: Así mismo, ¿y quién nos acompaña esta mañana?
2: Nos acompaña don Zacarías Paredes. ¿Sabes por qué yo me atrevo a obligarle a que hable hoy? Porque él es un conocedor de fútbol.
0: Ah.
2: Sí, él tiene que hablar hoy.
0: ¿Conocedor o
2: Porque
0: jugador?
2: jugador también, es un
0: Ah.
2: excelente
0: La veces que
2: senior.
0: tiene permiso.
2: Las
0: ¿Qué
2: veces
0: tal,
2: que.
0: Bateco? Poné tu micrófono, vamos a hablar.
2: Saluda, saluda,
0: Vamos a poner ahí
2: saluda.
0: el micrófono
2: Salude, no, no,
0: para
2: no.
0: hablar un poco. Bateco, hermano, para ella en cojina.
3: Muy buenos días, Andrés, Patricia. Un saludo a la audiencia que siempre está ahí. Y más feliz todavía hoy. Es un día especial porque ganó nuestra selección. Es algo indescriptible realmente. Un momento único que solamente suele pasar cada 4 años, ¿verdad? Entonces la participación, después de 16 años realmente.
2: Para nosotros,
3: Sí,
0: Para
3: para nosotros
0: nosotros sí,
3: sí.
0: después de 16, un día
3: 16
0: de
3: años
0: distinta.
3: estamos.
0: Getaya patata ya guajejan más. Jake más. Jake, ¿qué? Haya putamos octava de final, ¿verdad?
3: Sí, increíblemente.
2: Sí, así
3: ¿Quién iba
2: es.
3: a creer de todo que la selección hizo un excelente partido ayer?
0: Imagínense si Paraguay llega a ser campeón. Por primera vez Paraguay, el mundo entero le va a conocer.
2: Sí, así es. Va a haber que remar muchas
0: Aunque no
2: lanzas.
0: sea la campeón, por lo menos que quizás le avise, ¿verdad?
2: Que llegue a semifinales ya es maravilloso y espléndido. Pero fíjate que con este equipo que se vio anoche podríamos incluso ambicionar un poco más.
0: Yo voy a juntar toditos los sapitos del barrio.
3: Y en el 2010 llegó a
0: Fíjate.
3: octavo. A octavo se le eliminó. Fue eliminado la selección.
2: Paraguaya,
3: Sí.
2: por Alemania, no era por Alemania.
3: Exactamente no me acuerdo, pero en el 2010 fue eliminado en el octavo.
0: En el
2: En
0: octavo,
2: octavo de
0: sí.
2: final,
0: Ahora
2: sí.
0: pasamos ya, estamos en el
2: Estamos en
0: octavo. Estamos en
2: octavo
0: el
2: otra
0: octavo,
2: vez.
0: vamos a ver qué pasa en el
2: Sí.
0: octavo.
3: Sí. Y estamos esperando el partido de
0: Otra
3: hoy.
0: vez, por segunda vez que llegamos a octavo.
3: Por segunda vez, sí. Y hoy esperamos el partido más Francia.
2: Francia o
0: Suecia.
2: Suecia.
3: Francia-Suecia, sí.
2: Y de ahí
0: Francia,
2: sale.
0: Francia de la UAS. O mi Francia.
2: Yo hasta ahora no supero todavía la noche, como muchos, ¿verdad? Así que estamos allí. Y hoy el feriado involucra a funcionariados públicos en general, exceptuando la municipalidad que tiene la ventanilla de la Dirección de Tránsito abierta para la recaudación del. Así yo le digo, ¿verdad? La recaudación de los permisos. Y te escuché justamente recién preguntando si el afiche de del parabrisas. Y no todavía.
0: Todavía no.
2: No.
0: Todavía
2: Tenés, cuando te haces la habilitación vehicular, solamente el carnet.
0: Sí, porque yo ya mandé a hacer hace rato. Ya tengo el nuevo, porque yo viajo todos los
2: Sí.
0: días. Y
2: Pero
0: hace
2: no te
0: rato
2: dieron
0: ya, y
2: el
0: no me
2: afiche.
0: dieron la calcomanía
2: Sí.
0: y tampoco avisan cuando te dan. Yo ya revisé después, ya estaba saliendo de la institución, revisé y no encontré, tuve que volver.
2: Es que no está en
0: Pero
2: stock,
0: tienen que
2: no hay en
0: avisarle
2: stock.
0: a la gente, porque
2: Sí.
0: eso es parte del documento.
2: Deberían, pero te
0: Tienen que
2: dicen en
0: avisar.
2: el momento, fíjate que no viene todavía la calcomanía, pero este ya te sirve para transitar.
0: Y andamos, sí, claro que te sirve, ¿verdad? Pero es un requisito que, o si no fuera claro. Requisito, pues no va a existir luego.
2: Evidentemente. Y

0: Y estamos transitando de nuevo a pedacitos. Y así, así que
1: El año
0: hoy
1: pasado tuvimos lo de ese problema.
0: podemos.
1: Yo no sé por qué es lo que no se prevé la cantidad necesaria. El año pasado tuvimos exactamente el mismo problema. El
0: Y
1: mismo problema.
0: es una cuestión administrativa, seguramente. Es porque
1: Y
0: creía a lo
1: claro,
0: mejor.
1: no, pero para eso la municipalidad recauda. No
0: Ese.
1: creo que la totalidad de la recaudación se vayan para cubrir el costo de todo
0: No,
1: eso. No creo que
0: no, no.
1: cueste 180 mil, por
0: No.
1: ejemplo, una habilitación. A mí me cobró 178 mil y algo. Y no creo que ese cueste el cartoncito con el calcomanía, ¿verdad? Y ya es demasiado. Y me supongo que la municipalidad ya tiene que prever, entendiendo la cantidad de documentos que se saca en el municipio, ya tiene que tener un promedio.
0: Sí, así es.
1: Buen día,
0: Pero
1: señor. Dice,
0: ahí
1: ojalá
0: estamos.
1: Paraguay se pueda, sí puede, pero creo que Argentina será de vuelta campeona. No es fácil para ningún país. Me encantaría, pero es muy difícil. Dice, no es fácil el
0: No, no
1: mundial,
0: es
1: no es fácil.
0: fácil, no.
1: No es fácil.
0: Al igual que Argentina, Alemania
1: Oye,
0: estaba
1: te andas ahí, Messi, mi,
0: expectante.
1: ya te andas ahí, bebé, te vea.
0: Es que Paraguay le ganó 1-0, creo, en
1: Ya te andas
0: Argentina
1: ahí,
0: al
1: te vi,
0: inicio
1: Messi,
0: del
1: mi, ama,
0: mundial.
1: este. Ya te ya con mi tranca y tumba, mi. Paraguay tiene mi tranca y tumba,
0: Ustedes
1: Messi, mi,
0: lo
1: ama, ya me
0: vieron
1: tira, vaya y güey.
0: particularmente el desempeño de Galarza. Era una locura el muchacho. Era una cosa que
1: Maestro, el número
0: medía.
1: 11, mi compa, ese ya apellido.
0: El número 11 de Paraguay.
1: Ajá. ¿Quién era el número 11?
0: El brasilero.
1: No, Paraguay,
0: Ya sé, pero yo
1: el
0: le digo
1: Paraguay.
0: brasilero.
1: Ah, porque Upia se ha dado Yupija Huetía, me dice, a ver, va a decir violín, ya se ha dado Yupija Huetía. Y fue mal. Estado defendés,
2: Sí, Paraguay defendió bien, se cerró bien y empezó a contraatacar. Ese es su. O sea, que ese es nuestro estilo de jugar. Las eliminatorias jugamos nosotros así. Tratamos, jugamos con roce, entramos un poco fuerte y ese es nuestro estilo, el estilo Paraguay, ¿verdad? Este sistema de juego rioplatense, Uruguay entre Argentina juegan así. Las eliminatorias se juegan de esa forma, entonces en el primer partido Paraguay trató de jugar, o sea, que a mi entender, ¿verdad? Trató con Estados Unidos de jugar igual, igual, pero no estamos preparados, no, nosotros no tenemos equipo preparado para jugar igual, igual a otro equipo. Nuestro estilo de juego es el roce y recuperar el balón y contraatacar.
0: O sea, Paraguay suele pegarse el lujo de imponer su propio estilo de juego, ¿verdad?
2: Sí.
0: Interesante.
2: Y esta vez resultó, fue positivo otra vez, el aguantar y tratar de contraatacar al rival. Esa era
0: Pero
2: nuestra
0: se
2: forma.
0: veía la diferencia de tamaño inclusive entre jugadores.
1: Pero que están las paraguayitas y las apumas, es seleccionar, poner a la mujer, me da la oportunidad, lo que realmente jugara con el alma y corazón, el juego va a ser diferente. Bueno, normalmente a nivel empresarial, yo pongo a mi pues se puede manejar la jugada.
0: Es que el enojo también vino por eso, Andrés, esta vez, que Alfaro no le estaba dando el gusto a todo el mundo, porque cada uno tenía su preferencia. Por ejemplo, el arquero de Olimpia, la gente quería imponer a Alveira, y Alfaro fue terco en ese sentido. Y tú tienes su acierto, porque el chico Gil,
2: Apostó por Gil
0: claro.
1: realmente,
0: Porque
1: pero
0: si
1: sea calculantes, ya o papuremano, pero si no fuera este el arquero, el penal iba a ser diferente. El tipo se oyocó, el tipo no es un arquero apurado,
0: sí.
1: ja, un bochuchú el adversario, porque está y algo lo que está tarantado.
2: Sí, que el tipo es grande, es alto, tiene no sé si casi 2 metros tiene Orlando Gil
0: Y
2: y
0: 6 brazos.
2: tiene mucha presencia en el arco. Y
1: Mira.
2: está preparado para los penales, él estaba lo preparado. Pero su problema durante, a mi punto de vista, su problema durante el partido era la salida y él habla poco
1: Con sus
2: con
1: jugadores.
2: sus jugadores.
1: No habla
2: Prácticamente
1: el
2: no se ve
1: jugador.
2: que habla. Hay jugadas que se ve claramente que estaba
1: Pero muy poco. Comparando con
2: sí,
1: Chilavert, por
2: co
1: ejemplo, totalmente
2: no,
1: distinto.
2: totalmente distinto
1: Pues
2: con sí.
1: Chilavert dirigía todito del arco.
2: Sí, no, Chilaver es un líder nato. Es. Chilaver es.

0: Y son dos caracteres distintos.
1: Mira, acá ya me pasaron los muchachos el sapito atado.
0: Apoyito, me dijo, sí.
1: Ya apoyito.
0: Hay que, claro, hay que soltarle ya.
2: Ese está muy relax.
0: Sí, nosotros ayer atamos sapito.
1: Oye, no, oye, cupo yo ayer, oye, el niño potimba.
0: Hay que largarle ya. Sí, hay que largarle y darle de comer. Sí, pues mongarú que nada.
1: No, oye, calento, pero ella mongarú está con ella.
0: ¿Quién está en línea? Vamos a ver quién.
1: Una persona en línea, buen día.
3: Hola, Andresito, ¿qué tal?
1: Bájate, ¿cómo va?
3: Y porango, este es el carnicero y un día le coge por ambán.
1: Y porango, mira, Pope.
3: Saludos, Patipe.
0: Hola, ese corazón, gracias. ¿Dónde baña Putin la cururura?
3: No, cururú, no, Juan, anda ahí por ahí, veo cañón, va.
0: A la pinta. O sea, y entonces, pues ahí la tella su frigo era.
3: Saluda, Pati.
0: Gracias, gracias.
1: Gracias. Muchas gracias.
0: Sí, está
1: fiel oyente.
0: Está contenta la audiencia. Había alegría total.
2: Infartante fue el partido, realmente. Sí. O sea, que para mí fue fuerte, realmente. No fue fácil.
0: Todavía hay gente que seguramente hasta este momento le dio doble dosis de enalapril y eso. Uh-huh. Para el corazoncito, para la presión.
1: No, hay forma. Vamos a escuchar un poco este audio a ver qué dice.
4: Aunque ya entré, hay tú, la ni comentario, mi nace hermano, un apaitelo, mi tasa. Un apaitelo, mi tasa. Pero si las admitan de darle la arquero, mire. Y mata, ella perdemos, o sea, nace anti-paraguay, yo sé, pero la pe arquero, oye, pobre, o sea, de mar, o sea, oye, cuide ahí, o sea, Paraguay, igual la defensa, la segunda niña gana, pero increíble, o sea, la pe arquero, o sea, oye, cobaite, a ver, te digo, recuente, y donde Dios, o sea, me guataron, pero dos penales, oye, cobaite, o sea, historia, o mira, te gran historia, o puta, o sea, gran historia, arquerazo, recuerda Paraguay. La jalomita no quiero bien ese, cure. Se coge en tu mimi la comentario. No está no quiero bien ese. Ahora ya poco ahí te veo. Oye, cuacá, lo está me ha en la ovalia. Vea, vete, arquerazo, o sea. Oiga, paite lo mitad. Ve arquero rupila, oiga, paite lo mitad. Y nada, André, bendición.
1: Y sí, dos yocó.
0: Así es.
1: Yocó, de apenales.
0: Pero díganme si coincide, pero ese
1: mundialita.
0: Pero ese gol a los 110 minutos que fue anulado, el segundo gol de Alemania, eso realmente fue épico porque incluso cuando ya le hizo la falta, él intentó otra vez atajar y se le pasó la mano, sí. ¿Verdad? O sea que si él no hubiese sido ahí empujado, uh-huh, él hubiese atajado también aquella pelota,
1: sí,
0: ¿no?
1: Sí, claro que sí.
0: Fulminante.
1: Sí. Le iba a dar tiempo para colocarse. Le iba a dar tiempo.
0: Sí.
1: Impresionante fue.
0: Jaco, ahí ella.
1: Ya te cu.
0: Sí. No, en sí.
1: Va, es que tú eras. Pues ya mira, se va a ir a todo calar ese culo, porque peango sábado, la galdito ya imagina.
0: No, ella no es poima, no es ahí, apoyan a otro. No, no, no. No,
1: no, porque han sí. Acá apoyado y se llama un carro. Han vos gordo, imagínate el resultado. Mea.
0: No.
1: Ah, ñatere, de ahí cuajina ñatere. Eres mío, eres la. Vaya para allá, porque está ahí en el culo.
0: Y hay que darle purina para gato, por lo menos.
1: No, ¿sí? Pero si es para gato, no va a funcionar. Tiene que ser muy para zapito, pues. ¿Eh?
0: Lembu. Ese es el favorito, ¿verdad?
1: Lembu que tu cotilla nomás, apóyate porque la web me coge nomás, pues.
0: No.
1: Cotilla jure.
0: A propósito de Okaua, hay muy buena onda, excelente, ¿verdad? Con mucha buena onda. Los muchachos dejaron sus vestigios, sus recuerdos por las calles después del festejo.
1: Sí.
0: Así que hay que ver ese tema, muchachos. Si vamos a salir campeones del mundo, tenemos que ser ordenados y buenos ciudadanos. Yo escuché desde mi cama anoche la serenata, la caravana, todo, y gusto y tereí, pero no hay que dejar tanta basura en la calle. Y en otro punto del mundo, sí que Alemania tuvo disturbios en su capital después de su eliminación. Eso seguramente vamos a contrastar más tarde. Estaban enojados los alemanes.
2: Y estaban cerradas las calles principales, las avenidas principales de Coronel Oviedo.

0: Esta ruta principal es lo que está hacia camino a Asunción. Estaban todos cerrados
1: Eso es
0: anoche.
1: un detalle en la noche.
0: Sí, mucha gente
1: Sí.
0: empezaron a salir. A...
1: Todo lo que era la rotonda estaba ocupada
0: Totalmente
1: y las
0: estaba.
1: arterias que van a la salida, las
2: Es,
1: rutas.
2: ese ya está liberado y ya comió su purina. No. Mira.
1: Realmente.
0: Sí, este está
2: Ya, ya
0: gordito.
2: está
1: Está
2: liberado y ya
1: gordito.
2: comió su purina.
0: Sí.
2: Acá vamos a ver qué dice. A, le pregunté a Ña Tere si qué le podemos dar de comer a nuestro sapito. Dice, balanceado, dice, pero estoy en contra. Basta ya, dice. ¿Me pico en contra? ¿Están ya ganados?
1: De atar los sapitos pan, no,
2: No, pero
1: ellos
2: ese es
1: estaban
2: un trabajo
1: felices.
2: nomás que hace el
1: Exacto, el
2: sapito.
1: sapito es para condicionarle nomás.
2: Ese hace un trabajo.
1: Ese es el
2: Mira, mi nietita
1: condicionamiento.
2: festejando, dice acá. Mira.
1: No le
2: Acá.
1: hacen daño.
2: Mira, ahí. Ahí
1: Ay,
2: festejando,
1: na.
2: mira. Miren acá.
1: Su peinado, por favor.
2: Ahí festejando la nena.
1: Sí.
2: Qué bueno, che. Eso es bueno también que los niños participen. A ver el que dice, todo es posible para nuestras selecciones. Dice, ojalá que la suerte nos acompañe como ayer. El fútbol es pasión y multitudes, dice.
1: Es que caprichosamente Alfaro a muchos nos hizo cerrar la boca justamente porque al técnico lo que es del técnico, ¿verdad? Hay que dejarle hacer.
2: Pastor alemán de Firulayo muy vacuna.
1: Sí, ese fue el meme de la noche. La
2: Sí.
1: creatividad de la
2: Pastor alemán
1: gente.
2: de Firulayo ya
1: Sí.
2: mañana de vacuna. Este sí me gusta. Este sí me gusta. Ese cómo se puede alzar.
1: Sacarle una foto.
2: Mira, ustedes saben que yo no soy bueno en tecnología. Acá me van a enseñar los compañeros. Pero me gusta eso. Es Firulayo, mañana vacuna en la patrulla alemana. Pues ya muestra.
1: Yo no, jamás iba a imaginar que Andrés iba a ser así de fanático. Alemania esperaba, este era el último mundial de muchos jugadores alemanes, incluido el arquero. ¿Cuántos años era que tenía el
0: 40
1: arquero?
0: años tiene Neuer. Sí,
1: Neuer.
0: fue el campeón del mundo con la selección alemana en el 2000, no sé si es 2014, ¿verdad? El mundial que salió campeón
1: Alemania.
0: Neuer, sí.
1: Sí, así es.
2: Ni acepta
1: Está.
2: y es campeón. 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
1: Son las 8:37 minutos. 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Excelente tu programa, dice. Paraguay no está para salir campeón, nuestro equipo no juega, no toca, solo se defiende. Una vez que nuestro rival nos haga el primer gol, allí ya no podremos recuperar porque no creamos juego, solo nos defendemos, dice este. Yo no entiendo mucho de fútbol, pero.
0: Puede
1: Mira.
0: ser.
1: Mira, General Electrones
0: Sí. Ayer
1: Onliaje
0: volvimos a ponerle en su lugar al general Kun y todo,
1: en la
0: ¿verdad?
1: Hitler. General Electrones
0: Sí.
1: Onliaje en la Hitler, o sea. Otro gato, León.

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1: La creatividad estuvo a la orden del día.
0: Ah, sí, ese es
1: Grande
0: mi lado.
1: creativo la.
0: Y creativo los muchachos. Ahora ocupamos, ahí lo mitad preparado, no puedo el gol lo quiero más, lo mitad yo un pipado.
1: Ya en Duana la 13 tuyuti, dicen por acá.
0: Claro que sí.
1: Sí.
0: Vamos a poner 13 tuyuti, vamos a escuchar 13 tuyuti.
1: Ñande estilo ITV, ¿verdad?
0: El 13 tuyuti.
1: 13 tuyuti.
0: Lo que sí está pasando mal todavía es Venezuela. Duele ver a seres humanos aplastados la forma en que aconteció en Venezuela. Hay personas que están todavía bajo escombros. Un señor hizo un video en vivo desde ahí, desde bajo del escombro, comunicándose con su señora y haciéndole comprometer uno al otro si por ahí uno de ellos se va para que el otro le cuide a su hijo, a sus hijos. Es fuerte realmente. Es fuerte.
1: Sí, penosamente es una carga emocional muy grande ver y estar informado y estar al día con lo que sucede en Venezuela, porque no estamos preparados para ese tipo de choque.
0: No estamos.
1: No estamos. Y ver realmente vidas perdidas en una catástrofe así es muy impactante, Andrés. Y en este momento en que todo se contrapone, tenés la alegría de la fiesta mundialera. Tenés el dolor de de las guerras y tenés el dolor de la catástrofe a la vez, también son demasiadas cosas realmente. El mundo está pasando por un periodo muy crítico en ese sentido. No solamente una cuestión de problemas políticos a nivel mundial de guerra, ¿verdad? Sino que también se dan catástrofes de este tipo con la que tenemos que lidiar también. Y desde Paraguay hoy hay organizaciones, hay gente que está trabajando para ayudar, para aportar. Incluso he visto que el Estado, que desde la milicia están empezando a enviar personas que vayan a trabajar allí en el rescate. Y son cosas que también, valga la redundancia, rescatables.
0: Lo que no me gustó y cosa que estoy totalmente en contra, pero lastimosamente es un país hegemónico, los que vinieron para trabajar en Estados Unidos no le permitió a Diosdado Cabello llegar donde hubo el desastre por una cuestión política. Y yo eso no estoy de acuerdo. En este momento, en estas cosas, hay que dejar de lado lastimosamente esos países, ponen en primer lugar sus intereses antes de que la defensa de la vida humana. Y no me gustó eso realmente, está muy mal. De propio país me gusta nada, o imponer de otra gente ya es
1: Sí,
0: demasiado.
1: es por una parte algo inhumano, ¿verdad? Pero después están las reglas políticas
0: Y
1: también, entre
0: sí,
1: comillas,
0: eso
1: ¿verdad?
0: puede ser. Y ahí primó el
1: Sí.
0: tema político, ¿verdad?
1: Y por otra
0: Lo que sí que
1: parte.
0: uno de los países que rápidamente envió gente para ayudar fue Bukele de Salvador. Él siempre se destaca en esas cosas, ¿verdad? Donde hay ese tipo de problemas, él
1: Sí,
0: siempre
1: tiene
0: está presente, su
1: acciones
0: país está
1: rápidas,
0: presente
1: sí.
0: ahí.
1: Tiene
0: Y eso
1: acciones
0: hay que
1: rápidas.
0: rescatar, ¿verdad? Y hay países como Estados Unidos, Japón y otros que ya se ofrecieron y se preparan ya para la reconstrucción. Pero hay muchísimas cosas que hacer todavía. Tal vez haya vida todavía que rescatar y hay cuerpo que se tiene que sacar también de debajo de los
1: De
0: escombros.
1: hecho, va a ser un trabajo de meses.
0: Imagínense, ayer he visto un poco un perrito que estaba custodiándole a su dueño, que es el bebé ya estaba muerto, pero su perrito ahí no le dejaba.
1: El fiel compañero,
0: El
1: ¿verdad?
0: fiel compañero no le dejaba al baby, ¿verdad? El baby ya estaba todo transformado, ya, porque seguramente al inicio lo ya falleció, ¿verdad? Y 3 días después ya el cuerpo ya se transforma totalmente, pero
2: Sí.
0: su perrito no le abandona.
2: Bah.
0: Está ahí encima.
2: Fuerte.
0: Está ahí encima.
1: Nun
0: Imagínate
1: nunca
0: un poco.
1: falta un amigo fiel, nunca falta.
0: Se ve ya guanas y le hipotáis de Evo, obviamente que hay amantes de perros.
2: 50.000 desaparecidas, dice las noticias, ¿verdad? Y aproximadamente más de 1.700 personas ya consideradas muertas, ¿verdad? ¿Cómo se
0: Sí,
2: dice, verdad?
0: ayer, por ejemplo, dijeron que muchísimas personas, no se sabe si está ahí o no, porque esos edificios grandes.

0: persona que estaba todavía vivo seguramente.
1: De casi la misma magnitud que
0: Sí,
1: significa que va a
0: impresionante.
1: haber.
2: El estado de La Guaira, o sea, la zona costera, ¿verdad?
0: Sí.
2: Ahí lo que agarró
0: Sí.
2: un poco más fuerte, ¿verdad?
0: Impresionante. A veces, amigos, veo mi video circuito cerrado, para esa vez, edificio mío, ya peté,
1: Sí.
0: o yo, algo, ay, güey, no sé.
2: Sí.
0: La onda, y por el tiempo,
2: No,
0: ella es
2: no.
0: capaz, Juan, va a este.
2: No hay.
0: Y probablemente Venezuela no tiene luego equipo sísmico para detectar, porque según escuché, el primero que detectó fue los aparatos norteamericanos, ¿verdad?
2: Sí.
1: Fueron los radares norteamericanos los que justamente empezaron con el tema de la después de minutos de la catástrofe. Y lo otro es que no tienen ellos la prevención de los edificios, no están construidos
2: Así
1: para
2: como en Japón, ¿verdad?
1: sí, así
2: Que
1: como en
2: Japón sí
1: Japón,
2: tiene
1: sí.
2: ese, está programado en especial los edificios, ¿verdad?
1: Para
2: Para el tema del
1: del sismo.
2: sismo, sí.
1: Y Chile,
0: Lo
1: si no
0: que
1: estoy
0: sí, una
1: equivocada.
0: cosa que me llamó demasiado la atención, a Hugo Chávez se le había criticado la construcción de viviendas sociales con isopores, con espuma, ¿verdad?
2: Sí.
0: Y llamativamente, ninguno de esa
1: Cayeron.
0: espuma se quedaron inclinados,
1: No.
0: pero ninguno se cayeron
1: Sí.
0: totalmente.
1: Es que ya
0: Ninguno se cayeron totalmente.
1: eran preparados para este tipo de catástrofes, ¿verdad? Donde si se cae, que no lastime y por último que no se caiga, ¿verdad? La idea es que no caiga. Y la diferencia es que los edificios que están construidos para este tipo de catástrofes vienen sobre ruedas, por decirte. Se
0: Sí,
1: mueven
0: sí.
1: a la par de la tierra y si caen, tampoco caen como para que hayan muertos.
0: Imagínense, probablemente Venezuela nunca tuvo este problema en esta era. Por eso es lo que no está preparado, ningún edificio lo está preparado, ni siquiera tienen por lo menos algo para detectar, ¿verdad? A tiempo,
1: No, no me acuerdo
0: para
1: si.
0: por lo menos tirar alarma, ¿verdad? Porque nada de eso hubo.
1: No recuerdo si el sismo fue en Valparaíso, pero hubo una ciudad tragada por un maremoto también en Chile. Y los geólogos creen que es, todavía sigue siendo esa ola la que ahora está golpeando a Venezuela. O sea, los sismos no es que van y terminan ahí, sino continúan.
0: Sí.
1: Tienen una ruta como los vientos, como el frío, como las olas de calores en todo el mundo. O sea, es algo que está acá y va a estar per se. Incluso nosotros ya no vamos a existir y los sismos, los vientos, los huracanes van a seguir existiendo.
0: Imagínense la naturaleza cómo es,
1: Sí.
0: ¿verdad? Pasa cosas inesperadas, cosas que no podemos evitar, que sí o sí debe de pasarlo, ¿verdad?
2: Sí, son cosas que yo me imagino, ¿verdad? Que van a estar sucediendo de aquí para adelante, van a ser noticias porque están las placas tectónicas, ¿verdad?
1: Sí.
2: Que en esos lugares de costa, que
1: Sí o sí
2: van a estar
1: pasan.
2: siempre apareciendo estos terremotos, ¿verdad?
1: Sí.
2: Porque de aquí a adelante, ¿verdad?
1: Hubo una sacudida que incluso se sintió en Paraguay.
0: Yo
1: Lo
0: escucho
1: de.
0: a menudo que la placa es alterada por sistemas preparados por Estados Unidos que ya se ha probado en varias ocasiones para la alteración.
1: Es
0: Y que
1: que.
0: se puede crear, incluso artificialmente se ha creado maremoto, terremoto, lluvias, tormentas, que artificialmente se ha creado, ¿verdad? Y que incluso esa afectación, esa prueba que se hizo, que afecta directamente a los seres humanos.
2: Y puede
0: He
2: ser.
0: visto un documental científico que habla al respecto, ¿verdad? Ayer
2: Ya.
0: justamente estaba viendo ese tema, ¿verdad?
1: Por último, el dato a mí, yo siempre voy al dato, ¿verdad? Al dato de la historia porque generalmente no recuerdo las fechas. El megaterremoto de Valdivia en 1960. Fíjate que esa fue más catastrófica que la que se tuvo acá, con la intensidad y todo porque este fue de 11. No, de vea, 9, ahí está, 9,5 de magnitud.
0: Eso ya es demasiado.
1: Eso fue lo que pasó en
0: Eso ya no deja más nada.
1: Valdivia y se tragó una ciudad.
0: Sí.
1: Si vamos a ir hoy a pensar
0: porque
1: que
0: normalmente
1: esto...
0: en,

0: en nuestra era, en estos tiempos, no alcanzan los 8 y ya dejan el resultado que dejó como Venezuela, ¿verdad?
1: Yo nomás lo que trato de contrastar un poquito con lo que estás diciendo, de que esto podría ser un hecho a propósito, un hecho proposital a través de tecnología. En 1960 no teníamos tan desarrollada la tecnología y sin embargo tuvimos este sismo, este maremoto que se tragó Valdivia en Chile. Lo que hoy dicen los geólogos, los cientistas que se dedican a esto, es que realmente la colita de aquello todavía sigue por debajo de las placas tectónicas y es hoy lo que le agarró a Venezuela. O sea, esto va en ola. Y lo que realmente desmerita el tema de que esto podría ser, yo también alcancé a ver uno de que decían que
0: tecnología. Lo que estoy diciendo es que se puede hacer. Que se está haciendo hace mucho ya.
1: De hecho, que todo el mundo cree también que las catástrofes naturales se dan a causa de las extracciones petroleras, por ejemplo. ¿Qué podría ser? Podría probarse, ¿verdad? Pero yo nomás comparo con lo que pasó en Valdivia, lo que pasa hoy en Venezuela, ¿verdad? Y no había tanta tecnología desarrollada aún como para decir que esto fue hecho a propósito, ¿verdad?
0: O sea que esto no fue hecho, es imposible de que alguien diga que fue hecho a propósito. Eso es totalmente imposible.
1: Totalmente
0: imposible. Lo que yo estoy diciendo es que se puede hacer y que ya se hizo. Y ya fue comprobado incluso. Ya fue comprobado que sí se hizo científicamente, claro. Se puede alterar.
1: Sí, por
0: y ya se hizo.
1: Sí, sobre el suelo pueden hacer bombas que destruyó Japón. Lo de Oppenheimer, está una historia. La ciencia desarrolló una bomba que destruyó toda una ciudad por arriba. ¿Por qué no va a haber una tecnología que destruya la ciudad por abajo? No, desmerito la...
0: Y está a la vista incluso la tecnología
1: totalmente.
0: Hecha. Está a la vista. El ser humano hace muchísimas cosas. Porque aprendemos, la gente empiezan a observar, a tener noción de lo que pasa y empiezan a buscar la manera para comprobar de cómo sucede, de cómo suceden las cosas.
1: De hecho, la bomba
0: buen día, dice, festejamos la alegría que nos trae nuestra querida Albirroja. No querer transmitir negativismo, dice. Saludo a Patricia.
1: No queremos ser nosotros negativos hoy. Lo que estamos haciendo con respecto a Venezuela es solamente un hecho que involucra a la humanidad toda. Es humanismo nada más, es humanitario. Recordar a gente que, como nosotros, también vive en un país que está azotado por el empobrecimiento, una dictadura allí, aunque no todos estén de acuerdo. Después sufrieron el ataque de Estados Unidos, esa claque, esa gente, y hoy es un país que está viviendo una situación mucho más difícil aún, con pérdidas de vidas humanas y nada más.
0: Es complicado. Mañana Patricia se queda en el estudio, yo viajo.
1: ¿Por qué me quedo yo?
0: Patricia se queda en el estudio, viajo yo para hacer exterior, y como ella viene con su remera, entonces mañana se queda en el estudio.
1: Hoy vengo con la Albirroja. No puede ser. Ahora ya tenés que comprar. No tiene remera. Sí.
0: Acá Patricia mañana se queda acá con el compañero para...
1: No le da pena.
0: Un poco la parte deportiva.
1: Gente, véanle una remera a Andrés. Vamos a regalarle, vamos a hacer vaquita, no sé, algo.
0: A la pines.
2: Y hoy se define el rival de Paraguay.
0: Hoy se define
1: y mañana vamos a crear expectativa otra vez.
0: Ahí Ñatere ya me dijo que tengo que darle de comer a nuestro sapito.
2: Sí. ¿Cuál te parece mejor? ¿Francia o...?
0: Yo le quiero ganar a los franceses.
2: Sí, tipo vengarte del 98.
0: Sí, quiero ganar.
2: El gol de oro de... Laure Blanc, creo que era.
0: Ah, pota, se lleva las así, ve. A ver, 1-0.
2: ¿Pudiste ver el gol de oro de... Justamente fue contra Paraguay. Francia 1998.
0: El banco y la gol de oro. Hoy en día
2: fue aplicado a Paraguay. En el primer mundial fue aplicado a Paraguay el gol de oro. Y después nunca más se utilizó ese sistema.
0: Sí.
2: En Francia 1998.
0: Después ya se puso tiempo X. Tiempo...
2: Este de Chan fue jugador en esa época. Este técnico de Francia fue jugador de en,

0: cuando jugó Chilaver y compañía Carlos Gamarra, César Ayala, ¿verdad? Fue técnico el de ahora de Francia.
1: En cada selección ya recogí mi lado Mongovia, ya de lado mi jugador llamativo, jugador destacado.
0: Sí.
1: Siempre en cada selección.
2: Ya recolañan de estrella afuera.
0: Sí, hizo, pero principal, ayer jugó.
1: El mitad de Cabo
2: hizo bien, sí. O sea que la capeté que le dimos así, estás todos. Sí. Él
0: es
2: se
0: un
2: fue,
0: jugador hizo. Diferente, Enciso, realmente. Merece jugar en las grandes ligas. Sí. Este
1: y
0: muchacho.
1: Fue el que metió el primer gol ayer.
2: El gol que nos hizo creer que el partido era posible, aunque ya sufrí, ¿verdad?
1: Yo estaba trabajando todavía ahí en la computadora y después me dijo. ¡Omo, ya Paraguay! Y no le creí tanto, ¿verdad?
2: Y ahí decidiste.
1: Hermana mía, a Zapuca y Pau, bebé, agua,
2: ahí decidiste ver. Este es así, tipo, ver para creer. ¡Hombre!
0: ¡Santo Tomás!
2: ¡Hombre de poca fe! No tiene camiseta. Toma mate sin yerba. Yo estoy dudando que este sea un paraguayo.
1: No, pero, o sea, ayer no pude irme, tengo que decirle a la audiencia. No pude irme en lo de Osmar, pero para este sábado sí me voy a comer pira asado ahí para ver el partido.
2: Ah, muy bien. Esperamos que sea invitación y no chisme.
1: Omar deja una pira asado para ver el partido porque la hora me enteré.
2: Totalmente. Y acá con un concepcionero que espero que algún día haga un pescado asado.
1: Parece que no. No, Concesión, sí. Concesión. Sí. Me estoy confundiendo con Misiones pues chorizo.
2: Chorizo.
1: Sí. Concesión es pira.
2: Sí.
0: Pira Uja. Concesión es pira Uja.
1: Especialista en en comida de peces.
0: Sí.
2: Lo rápido que pasa la hora cuando estamos contentos realmente. Uh-huh. Así que este es 5 minutos más y van a ser las 9 de la mañana, señora. Así que tenemos que irnos antes de que nos echen.
1: Bueno, mañana se queda entonces Patricia. Voy a escuchar desde la distancia mañana a los compañeros y voy a hacer mi reportaje del exterior. Así es. Muchas gracias, gente. Nos vemos mañana. Hasta mañana.
2: Hasta mañana.

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1: Qué lindo tema, escuchando Cachaca hoy día martes de venida a la radio. Impresionante la música todavía de la Albirroja. Podemos poner también nosotros. Ahí está. Impresionante la caravana ayer sobre la avenida principal. Y no es para menos, realmente les digo, no es para menos. Vamos a analizar seguro con la audiencia. Ya me escribieron algunos amigos quienes acertaron en su pronóstico. Empate y ganamos en penales. Luciano, sí, en la pausa ya vamos a traer para tu vaso. 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En el mercado uno consigue barato. En la producción de Radio Capital, la producción de Punto Informativo. Compartí nuestra publicación, mi querido Luciano. Compartí nuestra publicación, ya enseguida vamos a enviarte el enlace y poder venir a llevar tu premio. Para las 10 en punto, ya vamos a tener acá el premio para el señor Luciano, que acertó en su pronóstico. Solamente la gente que acierte, pero el día viernes estamos preparando muchos regalos. Directamente vamos a hacer preguntas en relación al Mundial, en relación a la selección paraguaya de fútbol y lo que todavía no ganaron. Luciano, por ejemplo, puede participar, pero no puede.

a ganar porque se estaba premio ganar Luciano. Si es que el viernes vamos a tener esa posibilidad. Alzame la música de la albirroja paraguaya ayer haciendo historia, sacándole al campeón del mundo Alemania, que se quedó con las manos vacías y muchos no pueden creer todavía.

y muchos también pronosticaron del 1-0. Paraguay llegó a ganar 1-0. El gol, bueno, son cosas que pasa, pero para mí el cambio tenía que ser más temprano el técnico. La única jugada, dos pifiadas tuvo Canales, la figura ayer en la tanda de los penales. En esa jugada donde en el mano a mano le ganó el 7, el que después malogró el penal, tuvo ahí una falla, peinó la pelota y pensé que podía haber llegado Gil, no, pero un remate muy colocado. Muy colocado. Bueno, nosotros ya arrancamos. Acá está mi bufanda de la suerte de Ariel Novedades. Mi bufanda de la suerte. Ya estamos a través del fanpage de Punto Informativo, a través del fanpage de Radio Capital, el 101.7. Pueden ya ir compartiendo. Vamos a estar bajando todas las imágenes que no, quienes no pasaron, ya sean los familiares, amigos. Vamos a estar pasando. Hoy, feriado nacional por la victoria de la selección paraguaya de fútbol. Impresionante todos los festejos, me dicen, ¿verdad? Y sí, impresionante realmente todos los festejos. Y no es para menos, reitero, no es para menos, porque Paraguay, con garra, con mística, con actitud, pudo ganar en tanda de los penales. Acá está mi escudo de la bufanda, ¿verdad?, de la selección paraguaya de fútbol. 0971-492430. 0971-492430. Dos personas aceptaron que iba a terminar 0-0 empatado y que Paraguay iba a clasificar. Buen día, dice. Sufrido, pero ganamos. Paraguay, Paraguay, más que feliz. Vamos todavía, dice la prima librada. La señora Carmen, vamos arriba, Paraguay, dice la señora Carmen Silvero. Ella, su pronóstico fue que iba a ganar Paraguay 1-0. 1-0, casi. Ahí estuvimos aguantando parte de la etapa complementaria, que no pudimos aguantar más. Reitero, 0971-492430. El viernes vamos a tener muchísimos premios, regalos para toda la audiencia de Radio Capital 101.0. No se preocupen, ya mucha gente ganaron, pero más personas van a ganar, porque esa es la temática que traemos nosotros acá a través de Radio Capital 101.7. Pueden escribirnos al 0971-492430. Pueden escribirnos. Y pueden también, a través del fanpage, pueden enviar su mensaje y vamos a estar mirando. A través del fanpage de Radio Capital, la Radio del Pueblo, y a través de Punto Informativo. Veo que la gente se está conectando de a poco también a la página para lo que va a ser la edición del día de hoy. No es para menos, realmente no es para menos. Creo que también nos trajo suerte, ya se suma enseguida el compañero Alberto Beto Martínez, nos trajo el amigo Hugo también a través de Vamos Paraguay, dice el amigo Luciano. Ya compartió también la publicación. Nosotros vamos a compartir ya dos personas. Vamos Paraguay, así voy a poner en mi Facebook también. Vamos Paraguay, que se puede todavía. Reitero también lo que decía ayer. Está bien criticar todo. Queremos que Paraguay, yo creo que de alguna u otra manera, uno empieza hablando por el fanatismo, ¿verdad? A veces llevo un poco al extremo, pero hay que respetar todas las opiniones. Yo por lo menos eso puedo decir. Alguna dedicatoria a José Luis.

0: la ver al mejor del mundo, por ejemplo, por lo que dijo por Gil. Pero Omar, no, deja de tener razón José Luis Chilaver. Y es una crítica constructiva. Que hable más Gil, el mejor arquero del Mundial en la actualidad. Le sacó al otro mejor arquero, a Neuer, desde el principio. Y hay grabaciones. Por eso da gusto también utilizar este sistema del fanpage Facebook. Por eso es importante también. Desde el principio, y una de las pocas personas quien le bancó a Gil, que él tiene que ser el arquero titular, es quien le habla. Desde siempre. Y ayer yo dije antes del penal que Gil iba a atajar uno. Por lo menos uno. Atajó dos penales. Y otro erró el alemán. Tres en realidad, ellos erraron. Paraguay erró dos. El cambio, por ejemplo, que hizo Alfaro, faltando un minuto de meterle a Valbuena. Nosotros dijimos, ¿para qué me mete a Valbuena? En el buen sentido de la palabra, porque Valbuena es mi jugador también, que tranquilamente puede jugar el titular. Pero para penales, meter un defensor. Hay muchos buenos defensores. Pero la lógica te dice que el mediocampista, el delantero, por ahí el penalero, hay que meter. O seguramente... seguramente para Alfaro, Valbuena era penalero. Era uno de sus penaleros. Porque siendo realista también, y la llevó para Canales, pero Canales ya demostró en la Copa. Ya demostró en Copa que sí está capacitado para poder patear penales decisivos. Canales. Pero la lógica te dice, yo como más o menos técnico, era, yo en vez de meterle a Beto, que es central, bueno, Mar,
1: papita.
0: Yo decía nomás que muchos le dedicaron a Chilaver, pero sí, lo que dijo Chilaver es una crítica constructiva. Gil es un muy buen arquero, pero para que sea excelente arquero
1: al
0: paraguayito. Y el paraguayito es así. Porque no sé si se dieron cuenta, Beto, pero la bandera de Alemania ellos ya pusieron en octavo. La mayoría.
1: Ante todo el mundo. Tal vez Iñan de Aijú, porque esto es Iñan de Aijú, porque Argentina vegetal ya de apoyar.
0: Propio argentino.
1: Porque Iñande, Argentina le llame técnico.
0: Sí.
1: He jugado Pepe Canales, o jugado Pepe Gil. ¿Entendés?
0: Y yo, ahí, uno de mis tíos es argentino, se casó con una paraguaya. Ahí a la Paraguaya, pues tú sabes, pues buena vez.
1: Hoy en día también.
0: Es más, tú le remera paraguaya.
1: Algo también que no debemos olvidar. Muchísimos empresarios invertir Paraguay.
0: Pe. Sí, también.
1: También. ¿Entendés? Entonces, por ahí viene la mano. Llega Paraguay, se hemos ganado.
0: Pero Mauricio, pues no puede ser titular.
1: Y sí, pero. No sabemos cuál es, ¿verdad? Pero ñande era Janio ahí. Podemos discutir también, jefe.
0: Sí.
1: Si cada jugador, ¿por qué chutó este? ¿Por qué chutó aquel? La ñande llevo viajando con Domingue. ¿Allá? La ñande llevo viajando con Domingue.
0: Tony. Sí, cierto. Ahí tenemos las. Ahí sí. Estamos de acuerdo. Pero se Valbuena.
1: Y lo de Valbuena entró para eso luego.
0: Y por eso te voy faltando un minuto. Yo
1: claro.
0: Yo creo que tenía que meter un medio.
1: También. Al ras del piso, lo que te dice el manual.
0: Uno de los mejores arqueros.
1: Claro, y Pucú. Es que no, y tengo chuta.
0: Si estamos hablando de mejor arquero del mundo.
1: No, ya, una por lo dicho, pilla y la JJ, pero todo ahí, porque yo como hoy ahí subí la.
0: Si metemos al ranking del mundo y en el nivel de Chilaver, este Neuer está en el nivel de Chilaver.
1: Sí.
0: Los alemanes históricamente tienen buenos arqueros. Los paraguayos
1: cierto.
0: Los paraguayos. Mm. Solamente que últimamente era muy. Voy a decir la palabra que le puede molestar a la gente, pero yo entiendo de esa manera. Era todavía muy novato, muy nuevo. y a qué te dije.
1: Esa es la correcta.
0: Gil. Pero yo reitero, no es que pero me quiera auto,
1: alianza,
0: no es que me quiera autocalificar. Sí. Pero te acordás que yo dije que Gil tenía que ser mi aquel.
1: Claro.
0: Te acordás que yo
1: también dije incluso
0: a Pucalo mitad. O Pucalo mitad.

0: no, Gatito.
1: Incluso te acordás,
0: no, Olveira,
1: te acordás que te
0: era tercer arquero Gil.
1: Te acordás que le bancaba a Baico Gina, Gatito Peña de Alfaro.
0: Alfaro.
1: Allá. Ja, de Ponduce, de Manda arquero. Y Gil de allá. Vaya, tú, bueno, pero si fuese yo el técnico, ¿verdad?
0: Pero no, pero
1: yo
0: imagínate siempre... na, Beto. Imagínate na.
1: Sí. Pero se afianza ayer. No,
0: encajó. ¿Cuántos goles perdimos? Ese es ahí para Mayo Estados Unidos. Se mandó así. Digo, pero tenemos que acordar.
1: 4-1.
0: ¿Cuatro? ¿Y qué es ese?
1: 4.
0: ¿Cuatro goles le entró?
1: Sí.
0: Pero no, está. Mojo, la pendiente Orlando, todo.
1: O sea, uno para Mayo Estados
0: Unidos. Y el cuarto yo le doy un poquito de responsabilidad.
1: Sí.
0: A Opey Getao, pues a Guayoco.
1: Hombre Iwi.
0: Hombre Iwi. Por eso
1: nomás. Dice que es una zona alta ahí.
0: Sí, sí, sí. La pelota es mucho más rápida.
1: Y ayer ya fue diferente, ¿verdad?
0: Un poquito más. Un poquito más, menos. Pero un poquito más.
1: Pero alto ahí.
0: En México también hay altura.
1: Sí, también.
0: En el Estadio Azteca había sido, hay altura. Pero Ecuador sabe jugar a la altura. Lo que hicieron los mexicanos,
1: que
0: y parte de una prensa mexicana, lo que hicieron está mal y deberían de ser sancionados. La FIFA debería sancionarle a México, a la federación.
1: Así mismo.
0: Y debería de sancionarle también, si se puede, ¿verdad?
1: Así mismo.
0: Tiene que salir un comunicado contra esta prensa. Sí. Porque nosotros está bien. Acá en Paraguay se va a jugar en el 2030.
1: Sí.
0: Aún mi mexicano y nada. Hotel San Rafael, pero que oye, oye.
1: O Marmemar, ya.
0: Hospeda. Eso no se puede. Ellos utilizan la palabra barullo. Nosotros utilizamos acá cualquier otra cosa
1: interna.
0: Pero está mal eso. Para mí está muy mal eso.
1: Así mismo. Algo también para destacar. Ayer. En el VAR estaba una mujer.
0: Sí, sí, sí.
1: Y le llamó al árbitro principal. Le avisó sobre la falta sobre Gil.
0: Sí.
1: Porque imagínate, si ese valía ese gol. ¡Jasú! Malañan para también. Allá.
0: El lindo martes, dice. El lindo martes. A disfrutar del feriado y también el triunfo de Paraguay. Feriado con
1: lindo
0: mi funcional.
1: Día, ¿verdad? ¿Cómo es que dice?
0: Pero feriado con mi.
1: Para algunos, no imagina.
0: Sí, a buscar un poco la. Sí.
1: La gente que vende, supermercado, ya abrí paite.
0: Le enviar también a Don Luis desde...
1: Clase lo que no hay, ¿verdad?
0: No hay.
1: Los chicos están... Aparte que
0: merecido. Municipalidad y eso pues tanto también...
1: Oye, en Botupá, ahí.
0: En Botupá, la parte de... He visto la parte de tránsito, nomás se va a dejar porque hoy se vence los registros.
1: ¡Ah!
0: ¡Hola! ¡Hola! ¡Hola! ¡Hola!
1: ¡Hola! ¡Hola! ¡Hola! ¡Hola! ¡Hola! ¡Hola! ¡Hola! ¡Hola!
0: Sí, sí, sí, el doctor...
1: Oye, ahí no hay intendente, hoy por año.
0: Sí,
1: ojalá sea para bien.
0: Sí, totalmente.
1: Porque enseguida, Uñan de ella, es más populismo ya. Cuando ñemos y por la sea ya. Está bien, amigo.
0: Esto ya
1: populismo, aparte que es joven. ¿Verdad? Intendente joven.
0: Me escribió.
1: He visto que la primera dama también ya está trabajando muchísimo. He visto que están ofreciendo, por ejemplo, atención de
0: odontología.
1: Claro, hay por ánimo.
0: Sí, yo felicito
1: todo lo que sea gratis, al menos para la gente de escasos recursos. Ahí pues, hay interés.
0: Hay por nada.
1: Apoyados, amigos.
0: Estoy buscando la página Getao Sabucayo, lo hice.
1: No, imagínate en la chamioña de hoy cómo me hubiera sete y el río. Y estar ahí. Imagínate
0: ayer se hizo la caravana.
1: Sí. Ah, esa Don Luis de Telefuturo me dijo.
0: ¿En serio?
1: Sí. ¡Wow! Pero esa paité, Luis. Yo soy propietario de Capital. ¡Hola! Ese ahí. Oye, me ayudé.
0: Tiene promoción. Andaré. Ya, está contento. Ya. Actúralo. Ahí está la fanpage.
1: ¿En serio?
0: Capital, sí.
1: No, pero ahí donde ha aprovechado la oportunidad. Oye, me ande. Hey, Boinio. Las oportunidades se presentan pocas veces.
0: Acá está.
1: Ahí está. Ahí está.
0: Acá está el video.
1: Sí.
0: Este es lo vetense, sí, el bueno. Amigo también. Oscar.
1: Oscar,
0: ¿verdad? Vamos a la jera. Sí, Oscar.
1: Mañana,
0: voy a poner un poco en...
1: Sí. Te di pura fiesta en Deoína. Ya voy a pasear. No sé si ahora sepa estesia. Primero, luego, el gol de Enciso.
0: Dos ganadores tuvimos, Beto, que acertaron así tal cual. ¿Te gusta el premio, Piegue?
1: Otro Gendaiza.
0: Vamos a tratar de.
1: Vamos a corregir.
0: Pero igual lo llegó a la bebé. No, Pepo y por nada.
1: No tiene audio ese.
0: Tiene.
1: Y Catuña es en duda ya. Ahí se ve a los muchachos. Entre ellos, ya de director, ya. Sí, sí. Ay, no hay por nada, ¿verdad? Pero ya, es más donde ese arriba. Ya, me pepe imaginar, ¿verdad? Sí. O a peor, ya, ya, ya, ya.

0: ya sea informal este. Ahora ya el Marvel tema, algunos ven guajé más andena, y de un guajé, venden un guajé, pero otros venden un guajé, y tipo, es por internet,
1: vi, vía internet yo vi.
0: Sí, vía internet, la gente se echa, y gusto, se ya se llama la golsa, hace años lento, oiga, a vibrar, peña, me jala ese vecino, cuidado, ese es el grupo, ando de site, y cuál es la golpe, y se ya, se de más mañana llegué, y qué tal,
1: FT Gallo,
0: ese ya y gusto llegando a las escuelas FT Gallo, ya sea, pero es como para estar alegre, nos hizo olvidar de todos nuestros problemas, te llamo en CP, te dice cuota, a veces es ahí, está eso, ya que voy a ver. Te ya no me mando allí.
1: Oye, copando,
0: realmente apasionante, es algo indescriptible, pero ya de PAP.
1: Sí, que hay la cámara acá, sí.
0: Pues te acordás cuando le ganamos también a Japón, mira allá, Río. Sí. Un ángulo a Japón, ya es hoy ganable. Un país futbolero.
1: Pero ese ya estábamos en cuarto.
0: En Bayern de Erequise, ñandeika, tú quillas jugar a Egipto, Mianier, ese.
1: Sí, sí.
0: Contrario,
1: sí.
0: Y Bebuimie. No,
1: pero Bebuimie, Beto.
0: Bebuimie, ¿no? Pero, y por eso.
1: Pero lo que quiero llegar. Acá, ¿querés escuchar el audio? Ahora va a escuchar con audio.
0: A ver. No sé, yo de costado, a ver.
1: No sé, después voy a poner bien. ¿Te puedo salir bien?
0: Sí.
1: ¿Cuál es el celular?
0: Así mismo.
1: La bola está, dice. Sí.
0: Enorme.
1: No, impresionante.
0: Enorme. No, enorme. Realmente. País de primer mundo, ni hola, Estados Unidos. Sí.
1: Y la audiencia va a comprender también. Van a comprender también.
0: Sí, sí, totalmente.
1: Acá me envió el amigo Barreto.
0: Silvio.
1: El festejo, Silvio.
0: A Perucá, dice.
1: El festejo de... El festejo de
0: Silvio, felicidades a todos. A Edo. O sea, yo creo que hoy es propicio para decirle a toda nuestra gente, felicidades.
1: Sí. Ayer, a la gente, a la gente que no creyeron también, bueno.
0: Y no, está auspiciando hoy, Rigoberto, porque Aldo Montiel lo que hace y no tenía la pesimista. Ya no ganaba IPTETA, pero también quería ganar allá.
1: Y sí, lógico. Lógico, pero, eso es lo obvio.
0: Y por pues, fin el año en el contrario. Por eso nomás te decía, Rigoberto, no es por nada el tema de que la IB muy miedo el año en el contrario. No ya de confianza, pues la ya asado. No, pero Peñan debe a Alemania, pero y por fin la Alemania. Sabemos eso. ¿Eh? ¿Hay Francia?
1: Francia sí pasa. Hoy juega Francia. Sí,
0: hoy juega Francia.
1: Puede ser.
0: Pues, yo creo que ya estamos orgullosos de nuestra selección.
1: ¿Quieres escucharle a Edo?
0: A ver.
1: Edo, mira, Edo. Voy a poner otra.
0: Alemania, ahí la alemana.
1: Alemana y
0: él.
1: Paraguayito, o sea.
2: Vamos Paraguay, carajo. Vamos Paraguay.
0: ¿Cuál me ando que envié con ella?
1: TikTok, ¿verdad?
0: Sí.
1: TikTok es de Bolivia.
0: Me
1: TikTok.
0: Me ha jugado por cuatro, entonces Martín. Martín que va a dejar en el viejo.
1: En el viejo, sí.
0: O a Puc,
1: no hay caso ya. Algunos de ya, pero no, es para menos. Hacen lo mismo.
0: Hacen balas y tal. No, échese, imagínate, no. Porque poco creían.
1: No sé, la de audio, Samu, o sea.
0: ¡Samu!
1: No sé, la de audio, gracias, Samu. Gracias, Ariel, novedades. Ah, que te buscaste en el premio.
0: Ah, ni Shene.
1: Porque hubo ganadores.
0: Ah,
1: penales, pijama. Y ganamos en penales. A ver, su canal, tu canal de BTI, amigo. Sí, sí. Luciano PCT, mira.
0: A ver.
1: Acá está, mira. Terminó termina empatado. Ganamos en penales.
0: Sí, muchos dijeron eso.
1: Nosotros tenemos que pasar como sea nomás ahí.
0: Muchos dijeron eso. Hoy
1: pillamos, dice.
0: Sí, gracias.
2: Se palpite, vamos a estar ya más, se palpite empate, ya sala penal, me pega, se palpite.
0: Pero vayan de mi Paraguay, de los hobbies. Ahí gusto vemos.
1: Ahí gusto, ahí gusto.
0: Dañan de ñandetea. Upeño, y más un mi moderno, música moderno, ya de Coco a mi vida. Paraguay.
1: Y su con la llave.
0: No, hermoso, realmente, no. Se la peoñé, pues una anda esa puan y hoy porque está emocionado con mis dudas. Pero pay, ese era, bebé, y gusto. Y la fiesta, la caravana fue impresionante acá en Coronel Oviedo.
1: Coronel Oviedo, sí, he visto
0: yo. No, en todo el país, digo, en todo el país, barrio, compañía. Alguno ve Jai Samija, Upejo, uy, mi milo y tan, pero normal allá. Upeja, tú ya se llama a tu lado de decreto, un gape feriado.
1: Feriado nacional. Mira, Beto, se habla de style, de eso. No sé si este tiene música.

0: Sí, tiene mi tío.
1: Escucha cómo late el suelo. Lo golpearon, sí. Pero la tierra paraguaya no sabe rendirse. Sí. Levanta la cabeza.
0: Y corte, y mañana de León, güey.
2: No, y que yepete,
0: Arabia. Arabia, y que yepete.

0: Por lo menos,
1: esa,
0: por lo menos una partecita. Sí. Siendo, éramos un país un tanto corrupto,
1: Beto. No, pero no te niere.
0: Lastimosamente, nomás, pero somos un país rico, somos un país millonario. Sí, sí. Estas son nuestras naturalezas, la gente que están escuchando a través de Radio Capital. Tenemos nuestra naturaleza, agua. Tenemos nuestra naturaleza,
1: ñande
0: tierra.
1: A excepción del Chaco.
0: Ñande Uipona, pues ya está llegando también el Chaco.
1: Sí, sí.
0: Que
1: sí,
0: debería ser el Chaco el más arropado. Debería ser. Imagínate todos los videos que nos están enviando y trato de poner todo, Beto. Porque hoy es, y voy a bajar. Gracias a mi querido Marcos Villaverde, gran amigo también. Gran amigo, buen día Rigoberto, excelente el programa. Tanto se sufrió el partido anoche y más sufrió el amigo Silvio Barreto. O sea, no le grabaste, pero cómo estaba viviendo.
1: De hecho.
0: No puedo nomás yo alguna foto que me enviaron en el grupo de primo.
1: Sí.
0: La domina y fanática y domina no ustedes la full. Oye, es una cena, Beto, esa la partida.
1: Así mismo.
0: Es cierto, es algo literal.
1: Sí.
0: Y no importa más de ahora en más.
1: Sí.
0: Ya nosotros hicimos historia. Ñandeya, ponga la historia.
1: Yo no me
0: estoy rindiendo, pero Ñandeya, ponga la historia.
1: Durante el partido, vamos a ver esa cámara. Ya me gusta este equipo. Si nos despedimos del campeonato, lo vamos a hacer como héroes. Así como dijimos ayer sobre ese Titanic. Un bombola de chaleco de.
0: Y esos son memes positivos.
1: Sí.
0: Locura total, dice el amigo Juan Lu.
1: Locura total.
0: Locura. No, tiramos la casa por la ventana de Motorrepuesto San Luis.
1: Hoy. Último día de junio.
0: Último día. Pero yo creo que vamos a ampliar todo el mundial. Yo creo que vamos a tener promo mundial.
1: Ahorita.
0: Sábado volvemos a jugar.
1: ¿Cuántos ya sería a sábado? A ver, 1, 2, 3, 4.
0: Cuatro de julio. Sí, de julio.
1: Por ahí, ¿no? 4 de julio. Ay, y queda más julio, ¿verdad?
0: Y queda más.
1: Sí. Y meta más, porque creo que el 18 por ahí termina el mundial.
0: La señora Marisa Ortiz también con el corazoncito rojo, blanco y azul.
1: Hola, Marisa.
0: Fuerza, señora Marisa.
1: Fuerza.
0: Una señora también que dice lo que piensa. Y eso es importante. A veces no nos gusta, ¿verdad? Pero tenemos que decir lo que pensamos.
1: No,
0: bien
1: totalmente,
0: o mal, tenemos
1: totalmente.
0: Que decir. Y más todavía, esas son, yo considero personas que te dicen así tu defecto, te dicen tu virtudes, pero más todavía tu defecto para avanzar.
1: Así mismo es.
0: Son críticas constructivas. Lo de, yo le banco todavía. Si ya Oseo ya con el amigo, no, y 20, 23, 59. Chila, a ver, yo le banco todavía.
1: No, totalmente. Gil,
0: para que
1: totalmente.
0: Sea un arquero completo.
1: Sí, es
0: tiene
1: cierto.
0: Tiene que hablar, mano.
1: Sí, es cierto.
0: Tiene que hablar
1: cierto,
0: más, tiene que ser más líder.
1: Tiene que ser más carismático.
0: Más carismático. El arquero. Su naturaleza, el arquero, así, escuchen.
1: Como arquero impecable.
0: Como arquero impecable.
1: Así mismo, pero impecable. Tiene que ser más líder.
0: Más líder.
1: Porque el arquero dicen que es Chapavela, pero
0: justamente eso, el arquero, por naturaleza, es el subcapitán.
1: Así
0: yo como
1: mismo,
0: técnico, no le pongo el brazalete de capitán al arquero, porque él de por sí ya es subcapitán.
1: Sí.
0: De por sí, de así todito. Mismo. Y también no le pongo como capitán.
1: Sí.
0: Porque él no puede abandonar mucho su arco en el nuevo reglamento.
1: Totalmente.
0: Pero, lógicamente, si te habla el arquero, si te reta el arquero, se le respeta al arquero. Y eso tiene que ganarse un poquito más.
1: Sí.
0: ¿Sabes quién es mi capitán ahora en la selección paraguaya de fútbol? Es el más criticado en su momento.
1: Según tu opinión.
0: Según mi opinión. Ayer la figura del partido. Ayer tuvimos tres figuras para mí.
1: Sí.
0: Galarza, figura número uno.

0: Impresionante cómo corrió, o sea.
1: Increíble. Es el año y Xiaomi. Alemán, pero muy nervioso.
0: Nervioso.
1: Por la cintura del cutu. Sí, y su peo.
0: Y todo eso pues vale, digo.
1: Todo vale.
0: Todo vale.
1: Me faltó un poquito más de Gustavo Gómez eso. Me faltó un poquito más.
0: Sí.
1: Voy a poner, primero voy a poner.
0: Para mí lo de Canales también sorprende agradablemente.
1: Mi segundo, mi segundo es el portero Orlando Gil, mi segundo. Y mi tercero es Canales.
0: Canales. Impresionante porque.
1: Después te van a decir.
0: O sea, el Iago o condenaste, veramos dicho, Pepe, ahí me tengo cuidado muy engage. Pero eso son jugadas desgraciadas.
1: Va,
0: esa no hay
1: nada. Personas que no son amantes tanto de.
0: Así mismo.
1: No, impresionante. Yo tenía acá la foto de la árbitro.
0: Sí.
1: La árbitro, ¿cómo se dice? Sí, sí. O la árbitra también.
0: O la árbitra, igual nomás.
1: Igual nomás.
0: Como uno quiera decir.
1: Suena mejor. Sí. La árbitra suena mejor. Sí. Pero la
0: nicaragüense creo que era.
1: O la jueza.
0: La jueza, sí.
1: La jueza o la jueza, sí.
0: Creo que nicaragüense era.
1: Sí.
0: Nicaragüense. Mientras tanto, Rigoberto, también tenemos que agradecer a las firmas que nos acompañan y por sobre todo hablar del amigo Hugo Cárdenas.
1: Sí.
0: Y Hugo.
1: Nuestra cábala.
0: Suerte, Yandel.
1: Cábala.
0: Forma parte del show, ¿verdad? Forma parte del espectáculo, así que agradecimiento. Ñan de socios e indo uy abuela y ya sabo. Esa araija no cocina ahí.
1: Puede pasar eso, ¿no?
0: Chico. No uy, porque esa araija ella acá con te hija usted ya tarde más ahí.
1: Tarde
0: más. Uy, esperemos de otra cosa.
1: Ah, oye. Algunos con la bebida no le gusta, sí, cierto.
0: Sea hubo ella mis chimitas buena ahí, porque si no se comen ahí.
1: Totalmente.
0: Así que felicidades, amigo. Este Yauda.
1: Enciso también, goleador. Póngale Enciso ahí.
0: Sí, Enciso.
1: Mi punto de vista, la figura es Canales, Gil y Galarza. Y en Galarza, ese orden, güey.
0: Sí, en ese orden.
1: Pero yo dije Galarza, Gil y Canales.
0: Ahí, y por los penales,
1: estamos de acuerdo.
0: Se queda Gil.
1: Y,
0: por los penales, tanda de penales.
1: ¿Y por
0: qué? ¿Puedes mediante?
1: Y sí.
0: ¿Por el petenido ya? Sí. No. Pero pues ahí cuando me voy a ir porque somos nerviosos más ver arquero. De ahí cuando me voy a ir a chutar la...
1: Se ha hecho hoy y ya, claro, yo compadre de hoy.
0: Y sí,
1: güey. Hacemos chuchu, güey.
0: Primer venado de hoy yo coma. O peor yo coño de otro.
1: Sí.
0: A usted vende ya de mongo y lleva la...
1: De esa misma te coma hoy a lo y está... Creo que hacía por
0: sí, Dios mío, y me ha hoy cuajina. Ya me invina la jugador alemán que aprecio, mía. Imagínate nada lo que están en la selección.
1: Oscar Verdún, ¿vas a ver? Oscar Verdún.
0: Los mejores, niño. Alemania o Tuisha.
1: ¿Cómo se
0: tiene dice? Varios jugadores. Las Eveñan Deiseina. Y los mejores jugadores, Guido Yoko. Y. O sea, yo tengo que
1: apetecer hoy. Ya. Mira un poco. El festejo. El gol. Voy a retroceder.
0: Pero hay que pesa. Ayuda.
1: No, este hermano ya está clasificado. Vea, o Canales, Ina.
0: Oxutata.
1: Oxutá.
0: Cuando iba a chutar Canales. Vamos, Canales, ahí lo distancia.
1: Sí. Cuando iba a patear, ahí estaba la familia. Ahí está la ley, cómo gritaban.
0: Y
1: así. Amo hace, no sé, ahí amo a decir, ah, machito, yo
0: ahora ahora, no, de ahí, cuau, me mandé ya, cuau, me ha dado la zapa.
1: Amo a hoy, cuau, ahí, pepe, andi, ñomo. Ah, va, ese voy a ahora zapa,
0: ahí, no, y eso es lo que tiene el fútbol, Río. ¿Ya han degustado, hijo? El hoy candidato a la Junta Municipal de Coronel Oviedo, Hugo Velar, agradece a todos los que depositaron su voto de confianza hacia su persona y les invita a seguir trabajando juntos, que lo mejor está por venir. Gracias al amigo Hugo Velar. Ayer le dimos una alegría a una familia. A Yajari Llévense. Sí, señor. 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Sí, señor. Va, Omar, a ver, Ina, Jena. Ah, me lo cañan de Omar, la. ¿De tu país,
1: ¿tiendes? ¿Qué pasó?
0: La oña de Barbe. Acá te envió.
1: Sí, sí.
0: Acá me envió el amigo Omar. Ahí te envió.
1: Víame para.
0: Tatiana Guzmán.
1: Tatiana Guzmán.
0: Árbitra nicaragüense.
1: Sí, por
0: nada. Fue la encargada del bar que llamó al juez principal Jalal Hayed para revisar la infracción sobre Orlando Gil. Para mí,
1: según lo galiciano, si había VAR en el partido final, porque le tocó pues al arquero Y te acordás que en la final también le tocaron al arquero.
0: Al arquero.
1: A mí, pues, sí, nada, gente. Estamos bromeando.
0: Es cierto, es cierto.

0: De la árbitra.
1: Va, hoy
0: Tatiana, hola Tati.
1: Hola Tati. Hermosa, linda.
0: No querés para tu.
1: Termo.
0: Quita, chao, termo.
1: Vamos a sortear, final.
0: ¿Cuándo vendí a Paraguay? Que está escuchando la radio. Gracias por todo.
1: No, pero no es que nos ayudó, no es que cobró mal, sino hizo justicia nomás, Río.
0: Para mí nos ayudó.
1: ¿Eh? No, pero yo puedo ver, creo que.
0: No.
1: Sayete,
0: no.
1: Ya.
0: Sayete,
1: es muy leve.
0: Es leve.
1: Es muy leve.
0: La Oñemolente, jugamos así, era Argentina. Oñemolente, jugamos a uno,
1: sí,
0: eso.
1: Sí.
0: Y dos, el supuesto penal que pidieron la gente de Alemania. De Gustavo Gómez.
1: Sí.
0: Tipo pegado al cuerpo, me dice Omar. Y mucha gente.
1: Sí.
0: Pero ¿qué se tiene en cuenta? Que te diga Néstor Recalde. Se tiene en cuenta la trayectoria del balón. ¿Dónde se lleva la pelota?
1: Bajo hoy.
0: Ha chutado al arco de Alemán.
1: Sí.
0: Ha omoicho el codo. Hoy codo.
1: Abierto y mi.
0: Abierto y mi. Y codo, panza. Y después se fue afuera. Ha gustado. O pillado. Ha. Ah, pues oye, acaba y paita.
1: Aparte,
0: oye, pues acaba y paita y vale.
1: Gustavo, oye,
0: esa es la experiencia.
1: Mi jugador, güey.
0: Sí. Área, ve. No, ese era. Alonso era.
1: Alonso era.
0: Alonso.
1: O ya Raimeo, pero
0: oye, sí.
1: Pero yo coye pema, güey.
0: Esa es una jugada un poquito más. También se puede analizar.
1: Y sí,
0: pero
1: porque,
0: para mí es más analizarle lo de Gustavo Gómez.
1: Lo de Gustavo Gómez.
0: Quitándonos la casaca.
1: Pero abraza, ese, o abraza dije, a Cuengo, o pillape jugador. Ahí le ando jupito más. Veis más a la pelota, bebé. Opo, hija,
0: te juro, Beto. Te juro por
1: la iquiquilloso. Seis años de diez, ¿entendés?
0: No, y te juro por lo más sagrado, ¿verdad? Te juro. Yo dije. Que el gol de Alemania, al instante, ahí al toque, se iba a anular. Yo sabía que se iba a anular. Y yo dije, lo de Gustavo Gómez, que se iba a analizar, iba a ser penal. También ahí dije, al toque, dije.
1: Sí.
0: En uno me equivoqué.
1: Sí.
0: En uno me equivoqué.
1: Yo, oye, Peman, ¿o?
0: En uno me equivoqué. Y por suerte, las dos acciones le favoreció a Paraguay.
1: Sí.
0: Estamos agradecidos con Tatiana. Sí. Porque lo de Gustavo Gómez, por la trayectoria del balón, para mí era una jugada que se pudo haber analizado.
1: Pero fueron
0: en
1: leves.
0: Sí. Lo de Alonso es más cuestionable, pero tenés razón, Beto. O abraza y mi hijo apoyó
1: por eso. Y sí, güey. Pues. De delantero, sí, de cuapo, sí. Ja, de es Jupitimo, ande acá me cuide pelota, sí. Peor, pero yo coí mi win de Jupiti.
0: De Jupiti,
1: ¿me pillaba?
0: Sí.
1: Apoyé donde, güey, pero ya. Lo yo coí mismo, güey.
0: Mira vos, ¿quién apareció? Viernes, mi querido Carlos López Zaragoza. Paraguay único. Sufriendo total, ¿verdad?
1: Sí.
0: Sufrimiento total anoche.
1: Sí, sí, sí.
0: Pero al anular el gol, ahí dije a mi señora que ya ganamos. Amanecimos afónico y
1: no,
0: nosotros. Yo vengo acá con mi.
1: Sí.
0: Afónico y feliz.
1: Sí.
0: Arquero y Canales, ídolo, dice.
1: Ídolo, sí. Así mismo.
0: Papá, por ejemplo, le faltó Galarza.
1: No, nos olvidamos también de Enciso, porque él fue el autor del gol.
0: Enciso.
1: Porque sin ese gol.
0: Ídolo natural, Río, también.
1: Sí, pues, oye, pero.
0: Medio que
1: jaeo y me oí en el podio.
0: En el podio, el estadio.
1: Es pillaba.
0: Ídolo, hija.
1: Con año me gusta. Ñandego ya le como oí al podio a Enciso.
0: Enciso.
1: Ñandela, Ñandel, sorprendente. Estos que son nuevos.
0: Antes,
1: que no jugó la eliminatoria.
0: Sí.
1: O jugó uno, aunque sea.
0: Jugó uno.
1: Díganme.
0: No, amistoso.
1: ¿No jugó ya?
0: No jugó.
1: Gil no jugó.
0: Amistoso nomás.
1: Siempre fue gatito. Desde la aparición de.
0: Amistoso.
1: Gustavo Alfaro.
0: Sí.
1: Desde la aparición de Gustavo Alfaro.
0: Gatito, que era suplente de su equipo. Ahorita esa misma gatito. No, hizo mucho también gatito por la selección.
1: No, hizo ese amigo.
0: Sí.
1: Hizo. Por eso la le bancamos. Gente. Muchos le bancaron a Gatito. Pues en barrio donde pretendían de ayudarla en Guajajagua. Es como que de ayudar en Guajajagua la progreso, pues. Progreso. Progresaban de esas ahí, pendeja, pisay.
0: Pasa eso.
1: Más o menos así,
0: güey. Muchas veces pasa eso, pero no pasó con Gatito.
1: Omar de Gen, o Macuna en día de casaca en Guajajagua, a donde estás ahora. De Guajé, en Burqués. Más o menos, pese lento
0: con su nada. Ya eso de Yandel, Rocampol, ya.
1: Así mismo.
0: Y nosotros empezamos de acá y fuimos. Tipo así.
1: Antes de.
0: Pero eso.
1: Luego antes de.
0: Pero en Paraguay.
1: Cangaí, un día voy a transmitir. Luego transmitimos a Tigo Sports. Y allá. Desde esa Jaime, Beto. Más o menos así es.
0: Más o menos así es. Pero eso pasa mucho.
1: Pero le llevaron a.
0: En Paraguay pasa mucho. Por eso te decía de la mentalidad.
1: Sí,
0: que
1: sí.
0: La gente ya está cambiando de a poco.
1: Sí.
0: vino y están cambiando de a poco la gente en cuanto sí. a mentalidad.
1: Cero agradecido.
0: O echamos cero pelotita, o echamos cuadra. No todos, todavía.
1: No todos.
0: Pero
1: no todos.
0: Un porcentaje ya muy bueno. Sí. Ya ve eso

0: ya están.
1: Yo no me olvido. Yo suelo escuchar, por ejemplo, a algunos estudiantes. Ña fulana roga, pese a jaque, a carúa, a jaque, a qué. A estudiar, ya. Déjese estar ahí.
0: Mira, un poco, ña Antonia, se iba a leteo. O sea, porque 100% estoy de acuerdo con ella. Iba a leteo. Comentarista, ama, Beto. Buen día, mi humilde opinión. Primera vez no tocó árbitro que no se vendió. Y te hago otro término de Yipurú. Primera vez que no tocó un árbitro que cobró bien a favor de Paraguay.
1: Sí.
0: Para nadie no es parcialista. Sí. Si era parcialista, como los otros jueces, Chauma.
1: Chau.
0: ¿Cierto? No, muy cierto.
1: Es cierto.
0: Vamos Paraguay, vencer o morir, dice.
1: Sí.
0: A pesar de la loca la Ipuguay con último, vencer o morir.
1: Totalmente. Esa falta sobre Gil, pues, previa a la jugada prácticamente.
0: Sí, sí.
1: No fue muy evidente. Pero yo coí mismo,
0: Otorbasu.
1: Otorbasu.
0: Vea la palabra correcta. Otorbasu.
1: Otorbasu. Pero así como dice ña Antonia, y así como vos dijiste también, no fue falta, gol.
0: El amigo pariente no vino todavía. El amigo pariente.
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0: Beto, te dejo de ya seguir, Beto. Voy a hablar un ratito. Pero así como el árbitro salvadoreño fue Judacay.
1: Sí.
0: Ah, ya tenemos que...
1: Ya santifica. Así como muchos ya santificaron a San Orlando.
0: San Orlando,
1: Gil y Malonita. Sí, señor. 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

0: No, impresionante a nivel mundial cómo se festejó en Brasil los sudamericanos. Pero yo digo, Beto, es paraguayito, pues nosotros damos nuestro aprecio,
1: sí,
0: más todavía los extranjeros. Un sí, argentino, pero se os está. Yo tengo parientes también que son.
1: Es su forma de ser, no me río.
0: Es lo argentino, ¿verdad?
1: Sí, hay forma de ser. De no es que se creen mucho. Voy y veo otro.
0: Oye, ve. Bye. Roberto, la profe Rosa te saluda, dice. Ella es mi abuela. Mira, ella es abuela de Cielito. Nuestra.
1: Ya, Antonia, veo.
0: Ya, Antonia.
1: ¿En serio, veo?
0: Y mira, Cielo, nuestra cantante.
1: El
0: lindo martes, si llegamos a la final, nosotros hacemos un concierto acá.
1: No, de Icoa.
0: Pero para mí ya lo es de Paraguay.
1: Sí.
0: Lindo martes, a disfrutar del feriado nacional y también el triunfo de Paraguay.
1: Sí.
0: Llegamos a la final.
1: Feriado. Feriado.
0: Ya, Rosa. Sí, eso pasa.
1: Sábado, ya voy a
0: tener. Sábado.
1: Sí, ya está confirmado.
0: Ya está.
1: O Grecia, Suecia, Piojina. Suecia o.
0: No, no. Francia.
1: Más bien contrario.
0: Francia o, pero ya.
1: El adversario. Francia, ahí tenemos ahí lo mitad porque. Sí. Yo vi, te vi la Suecia en la mitad.
0: Esto es fuerte también. Suecia. Y ya pasó algunas. Acá tengo, Beto. Ayer Países Bajos también.
1: Ojo,

0: Una figura. Quedó en penales fuera también.
1: Marruecos ganó eso.
0: Marruecos ganó eso. Y eso también fue algo inesperado.
1: Ah.
0: Sí.
1: Sí, acá en la Francia.
0: Costa de Marfil primero va a jugar. Sí. Costa contra Noruega.
1: Dame, Suecia. Francia, Suecia, hoy a las 6
0: sí,
1: de la
0: Francia,
1: tarde.
0: Francia, Francia va a jugar.
1: Sí.
0: A las 6.
1: Sí.
0: A las 2 primero Costa de Marfil.
1: Sí, sí.
0: Contra Noruega, ¿verdad?
1: Sí.
0: Pepe Guayna Jala.
1: Añande, Francia o Suecia le añade. El ganador este. Pero la Francia me va a ganar. Y no llegó un gol. Se pillaba. Ah, déjenme pensar en la contraria.
0: El mundial puede pasar cualquier cosa.
1: Claro, claro.
0: El mundial puede pasar cualquier cosa. Después juega México-Ecuador. Ojalá que pierda México. Ese México y aquí. Acá está corazón dividido.
1: Sí.
0: Pues yo le aprecio mucho a los mexicanos. Ah. Por la cultura. Tiki, sí, yo me siento identificado con México.
1: Sí.
0: Pero pues ya pues ahí ve Ecuador y ahí está. Demasiado mal está. Demasiado mal queda. No
1: juega
0: es
1: la esencia
0: del fútbol. Juegan sucio. Juegan sucio.
1: Sí.
0: Inglaterra-Congo. Bélgica.
1: A los bolíos, José. A bolíos. Pese a güey. Por llevarle a la altura muy, o sea, a la zona más alta.
0: Pero México, guapo, ¿no? Pero México va a usar también.
1: O ya, pues ahí.
0: Beto, ¿cuándo es complicado? Beto, mitad cuñán de cota.
1: Ni a ti, mañana. Mañana, oye, sea, a ver. Es tela de mañana. Vea, inteligencia artificial, ya, pues, ni que creatividad. Vea, y ando, ya, pues.
0: Ahí vamos a la pausa. Acá seguimos un ratito nosotros, mi querido Osmar.
1: Sí.
0: Para agradecerle.
1: Pronóstico del tiempo dice que va a seguir lloviendo. Mañana de Curey. En Miami advierten nuevas lluvias para mañana y frente frío desde el jueves. Pese el año de...
0: A partir de esta tarde lo marca, Beto. A partir de esta tarde.
1: No. Río Oimpona. Porque este es del 29. Hoy que ya es el 30. Esa vaina.
0: Sí.
1: 29, Guaré, quiere decir mañana. ¿Quiere decir hoy?
0: Hoy. A partir de las 2 de la tarde marca 60%. A las 3 lo que es 70%. A las 3. Y después miércoles.
1: Pues vaya, está allá. Es la madre natura, ¿sabes?
0: Miércoles, marca otra vez. Miércoles a las noches recién.
1: Hey, hoy no cuido los expertos, cuera. Sí, los expertos, cuera con ellos. Hoy cuido Rigoberto que hoy fenómeno guajino. Entonces, ya, vale, ya, pota.
0: Sí.
1: Martes, miércoles, jueves y viaje y ponata.
0: Jueves, pues, marca llega ahí, mi.
1: Es a mí, viernes y 6 grados de mínima.
0: Sí.
1: 14 de máxima, viernes. Pero ya por lo menos 60 cuarajú. 60 cuarajú, sábado, 9:20.
0: Pero y ponata,
1: fútbol. Un miércoles, ¿cuál campeonato? ¿Está ahí campeonato?
0: Domingo y ponata, o sea.
1: Ah, domingo y ponata ahí. 14:23. Jaupeo, güey, y está, o sea. Por Dios. Bueno, ya nada, la musiquita, pausa. Vamos todavía a Paraguay. Ya volvemos.

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0: a terminar un poquito más temprano hoy para seguir escuchando buena música.
1: No, ma, es todo fiesta de hoy.
0: Todo fiesta. Y Radio Capital tiene las mejores.
1: Sí.
0: Los mejores sonidos.
1: Y digo azúcar, Lito. Yo
0: te diaba.
1: Sí, para depurar. Todo desde junio tuvimos cumpleaños.
0: Junio, ayer, ayer me terminó, ya hoy tenemos todavía.
1: No, hoy ya.
0: Lo
1: no
0: último, tenemos. Yo me acuerdo, Obija, pues Pablo.
1: Sí, Pablo.
0: Pablo Fretes Pico en realidad, Frete, pero Pablo Pico y eso.
1: Pico y eso. Sí.
0: Oh, no jugaba y volei últimamente.
1: Pico es italiano.
0: Italiano. Oh, guau, él juega volei, eso es lo que puedo decir. Antes jugaba a Sama GP ahí, pero calidad de Pico, realmente es un amigo.
1: Sí,
0: pero ahí no jugaba y en la volei.
1: Totalmente. 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
0: Aniceno corta llegué de Wiki en Facebook.
1: Aniceno, se dañan de.
0: Sí, todavía, bueno, sé si por la música, sí.
1: Puede ser.
0: Se cortó ya otra vez.
1: Sí, puede ser.
0: Qué va.
1: Sí, señor. 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
0: Y de Capital también.

0: Bien, los dos cortaron, no sé si por la música o por qué, ¿verdad? Qué bárbaro, está la gente allí conectada, pero seguimos a través de Radio Capital 101.7.
1: Ya reinicié ayer.
0: A ver.
2: Una gran victoria, Albirroja. Intendente. La garra guaraní se vio reflejada ayer en la cancha. Así que son las 7:15 de la mañana, estamos ya acá en la municipalidad de Coronel Oviedo, porque es necesario seguir avanzando, es necesario seguir construyendo juntos Coronel Oviedo. Queremos informarle a toda la ciudadanía que la Municipalidad de Coronel Oviedo va a estar acatando el asueto, por ende, la mayoría de las direcciones van a estar cerradas. Pero es importante esto aclarar que la Dirección de Tránsito va a estar operando desde las 8 de la mañana hasta las 13 horas para brindarle el mejor servicio a cada uno de los ciudadanos que precisen de las habilitaciones y los registros. Juntos construimos Coronel Oviedo.
0: Ahí está.
1: Sí. Eso fue ayer ya, entonces, del intendente.
0: No, esta mañana temprano.
1: Esta mañana.
0: Sí, digo. Las 7.
1: 7 de la mañana.
0: 7 de la mañana.
1: Él mismo lo
0: tempranísimo.
1: Dijo. Él mismo lo dijo.
0: Algo así mismo. Sí.
1: Y me parece muy
0: Coba,
1: bien.
0: Hasta ahora bien.
1: Horario extendido también desde su asunción.
0: Mañana, sí. Por ejemplo, ya la gente
1: horario puede ir. Extendido. Sí. Si vos querés venir a la tarde hasta las 5, creo que están habilitados, ¿verdad? Sí. Vos podés venir a pagar tu impuesto.
0: ¿Será que nos va a atender? Porque yo tengo entendido hasta las 3. Esa misma doña atendía a Denis, el intendente.
1: Así mismo es. 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He visto también que en el mercado se hizo limpieza después de mucho tiempo, decía.
0: Sí.
1: Ya con este gobierno también.
0: Así es, ya estamos volviendo ahí a través de los fanpage.
1: Sí.
0: Vamos a ver si nos atiende el intendente.
1: Sí, porque tal vez tenga un poco más de tiempo hoy, ¿verdad?
0: Sí, sí. Feriado nacional.
1: Feriado
0: es una cosa y asueto es otro.
1: Asueto es distrital. Feriado es nacional.
0: Sí.
1: Feriado nacional, decretado por el presidente de la República.
0: Así como también se posterga, pasa para otro día. Se suspende, ya no se hace más, o se suspende una vez que empezó. Se suspendió y pasa para que se termina otro día.
1: Sí, así mismo.
0: El tipo así es, asueto y feriado. Es importante aclarar eso,
1: así
0: Beto.
1: Mismo. Tiene pequeñas diferencias, pero que son de...
0: Yo a veces veo partido suspendido ya a la mañana y todavía no se jugó. No se puede decir suspendido.
1: Sí.
0: Se puede decir partido postergado. Pasa para otro día.
1: Así mismo.
0: Y vamos a ver.
1: Así mismo.
0: Vamos a ver. Vamos a tratar de comunicarnos con el intendente y voy a escribirle de vuelta. Ya le escribí la vez pasada el viernes para tenerle como invitado.
1: Sí.
0: No se pudo,
1: sí.
0: Pero vamos a insistir un poquitito
1: pero
0: más.
1: Pero se entiende también.
0: No, de hecho que sí, porque hay muchas cosas por...
1: Sí.
0: Seguramente que quiera
1: Silvio
0: hacer...
1: Silvio Mateo Mbapo, imagínate, ¿sabes?
0: Su tractor ahí. Sí, gran trabajador, sí, amigo Silvio.
1: Sí.
0: A ver.
1: Anínate.
0: No, pero pega afuera, después del festejo.
1: Sí.
0: Sí, pasá nada más ya, Luciano. Pasá acá.
1: Yo,
0: Luciano.
1: Yo ya con mí.
0: Yo era Hanner Remerado, si no, ¿dónde vas o va? Yo nomás, ya está acá.
1: Opinión.
0: Muchas gracias. Muchas gracias, Ariel Novedades.
1: Sí.
0: Ariel Novedades, le escribí yo y ya voy, me dice el amigo.
1: Sí.
0: Ariel Novedades. Muchas gracias al señor Gilberto Galeano.
1: Sí.
0: Y familia.
2: Sí,
0: porque. A ver, este fue de. Pero este es borraron. No digo nomás de que la primera parte borraron.
1: La imagen de la selección,
0: no sé si la FIFA o. Sí. No dijimos nada malo, Beto.
1: Sí. No.
0: Ya vamos a compartir de vuelta transmisión. A ver, 0971-494-30. Está necesitado opinar, eso es importante. Viernes, estamos preparando un programón.
1: Sí.
0: Viernes.
1: Sí.
0: El día viernes. Sí. Estamos preparando. Y si hay una invitación también.
1: Brasil ganó sufriendo también.
0: Yo estaba viendo todo el partido de Brasil.
1: En el último.
0: Pero ¿qué te dije ayer en el programa? No le va a ser fácil a Brasil.
1: Sí.
0: Se está perdiendo.
1: Sí.
0: Pero para mí que Japón demasiado temprano ya quería defender nomás el resultado.
1: Sí.
0: Demasiado temprano. Y le sirvió
1: los
0: cambios también al técnico.
1: Sí, totalmente.
0: Ahí
1: por fin, Heibo Ijico, ahí se vio la mano del técnico.
0: Sí.
1: Por fin se vio la mano del técnico. aunque muchos pedían

0: ponéis mal, pero a ver, de ya hay una. La hipótesis sentimientos y una bebé. Porque la dejáis jugar, güey. Porque la dejáis jugar, güey. Se ve la mitad. Debe ganar.
1: Debe ganar.
0: Entonces, se dejó de lado ese tema de la pasión, del sentimentalismo. Vamos a jugar. La ha jugado, jugado. Espectacular los cambios para el técnico
1: Ancelotti. Ancelotti se pronuncia.
0: Y están entusiasmados.
1: Así es.
0: Están pentacampeón.
1: A ver si podemos hablar con Julio, que ayer también festejó con todo.
0: Sí, imagínate. Imagínate.
1: Julio, ¿qué tal? ¿Cómo te va, licenciado? Buen día, buen día. ¿Cómo está?
2: Igualmente.
1: Acá estamos con Adalberto Beto Martínez. No sé si le conoce, Alberto. Valle. Le mando a Valle Seiri.
0: Hoy votar se mandó a ser el buen futbolista.
1: Jugador, es jugador del 12 de octubre. De portero, pues. También. Julio. Ahora que viene ascenso. Julio Ángel. Lo escurra, creo que también pasaron por el 12.
0: Pero hacerle recordar, Julio, vos llegaste a jugar en Cerro Corá. Cerro Corá llegó
1: en la primera.
0: ¿Sí? Sí.
2: Por Escobar. Hay un sistema que se llama AFI.
1: Sí, conozco.
2: En las ligas, en las federaciones donde. Está
0: todito
2: la trayectoria
0: del jugador. Para que no haya duda.
1: Julio, la alegría que nos dieron ayer, porque prácticamente nos sentimos como un campeón del mundo. Ganarle a Alemania. Yo sé que todavía el camino es muy difícil, pero no hay que subestimarle al paraguayo. No hay que subestimarle a los obetenses. Ayer, el hermano de Piquillo justamente estaba diciendo rumbo al estadio para apoyar. Ayer Oscar el obetense, ayer Don Luis, Luisito, muchísimos obetenses ayer que tuvieron la posibilidad de viajar a Estados Unidos, específicamente Boston, Boston.
0: Ayer en Boston fue
1: el Boston. Julio tuvo la posibilidad de presenciar y todo un país parado. Y el horario también ayudó.
0: Sí.
1: Las 17:30 horas.
0: Horario point,
1: Julio. Y qué más realmente. La alegría, seguramente cada uno, así como vos, así como nosotros también tenemos nuestro inconveniente, nuestro problema, nuestra deuda, como se dice, ¿verdad? Pero esa alegría no tiene precio, eso no se compra, eso es difícil de conseguir, licenciado.
2: Así mismo, realmente algo, y eso es lo que el fútbol nos da, es algo único, es algo que nos hace olvidar todo. O sea, amigo mío, esto es este, no hay clases sociales acá, y es el fútbol, hablo de apalo y tal.
1: Totalmente.
2: Y ese es el fútbol, vos te abrazas con todo, ya con la mitad, mi posibilidad, y pide por la valle. Entonces, es algo muy bueno, muy positivo, amigo mío, necesitamos eso. Muchas veces, eres ahí, Sandra Rigoberto,
1: Sí.
2: Yo creo que es una fiesta nacional. Es importante, apenas con fútbol, cuando venían de Rigoberto y su amigo mío, ojalá que el sábado sea quien sea el rival, y estoy muy confiado, ¿verdad? Ayer justamente vi a Santula, este periodista, estaba diciendo que esta va a ser la revancha, y el sábado va a ser nuestra revancha con
1: Francia.
2: Con Francia,
1: dice, pero que tiene que ganar Francia, Ina.
2: Ojalá, no. Yo creo que en el fútbol no hay lógica.
1: Sí, ya se demostró.
2: Y demostró anoche Paraguay que ese era lo que se vaticinaba, que Paraguay iba a aguantar hasta los 90 minutos para el cope. Ahí es importante, ¿verdad? Y a mí ya le gustaba con Hugo Rigoberto Jacoa que hay ciertas cosas que uno tiene que hacer para sacar el resultado. Pues, criticaba mucho a Alfaro el partido anterior, pero con 4 puntos era...
0: Sí.
2: Se pasaba por eso,
0: ¿no? Es el tema.
2: Muy estratega y hay que respetarlo.
1: Sí. Totalmente. Sí. Estamos poniendo a través de la página también una imagen de Cuba contra el alemán
0: Goliar.
1: Contra David contra Goliar, licenciado. Y bueno, que bueno, esto solamente este deporte rey, que mucha gente dice estaba en la necesidad, pero solamente el deporte rey nos hace olvidar en los problemas que existe a nivel mundial, licenciado.

0: apasiona tanto. A mí me encanta el fútbol, mi debilidad es el fútbol, muchas veces las cosas que voy a gastar detrás del fútbol, ¿verdad? Y
1: sí, te conocemos.
0: Nos sentimos los futboleros muy contentos, muy, muy a gusto después de mucho tiempo. Nosotros ya nos acordamos de nuestra época, ¿verdad? De lo que es a partir de 98 para arriba, después 2002, 2006, 2010. Después carecemos 16 años prácticamente, ¿verdad? Para irnos a mirar otra vez. Y de gusto, amigos, y de gusto, COA, hay que aprovechar estos momentos, son únicos. Ya mañana mundiales con la familia, amigos, Sarayendo y Ubisperati. Porque después esto ya, la gente ya se va a olvidar. Y este mundial es muy atípico por lo que está ocurriendo, por lo de Messi, por lo de Paraguay, y por lo de Mbappé, gente de Isla, ídolo, y bebé, y COA, algo histórico que el día de mañana la gente se va a recordar lo que está pasando en este mundial.
1: Estoy poniendo a través de la página de Punto Informativo. Una foto, una imagen donde estaba Cubas frente al alemán. Y después, ¿sabes cómo, Beto? Julio, ¿cómo terminó? Mira un poco la imagen ahora, Beto.
2: Sí.
1: Así terminó. Así terminó.
2: El gigante caído.
1: El gigante caído. Y Cuba ahí mirándole. Ayer Galarza se vistió de Cubas.
2: Sí.
1: Porque Cuba era el más regular, pero Galarza dejó el alma, dejó el corazón. Enciso por el gol, lógicamente, después. Tipo que se lesionó, tuvo que salir. Qué bien entró Mauricio. Se nota justamente el cariño, porque Mauricio no es así paraguayo. Seguramente tiene su abuelo, tiene también de por ahí, pero uno decía, no tiene esa sangre, pero le contagian los compañeros de que en Paraguay se deja el alma, se deja el corazón, y es uno más lo de Mauricio Magalhães. Impresionante.
0: Es un jugador diferente, jugador.
1: Totalmente.
0: Se nota. Como se dice, cómo camina en la cancha, su toque. Es un jugador diferente. Yo creo que es un jugador que tiene que ir a Europa mínimamente.
1: Italia.
0: Mínimamente. Es un jugador que marca la diferencia. Eso está explicando el técnico, porque él no jugaba de titular, porque creo que físicamente viene recuperándose de una lesión, si no me equivoco. Entonces, una buena alternativa que puede entrar de titular ya. Ayer entró el segundo tiempo, ¿verdad?
1: Segundo tiempo. Sí. Para mí tendría que entrar inclusive arrancado el segundo tiempo, pero el técnico decidió de dejarle más a número 9 de las batallas de Ina, licenciado. Porque Tony es el, nos dio mucha alegría, pero no está anímicamente pasando por su mejor momento. Sí. Ávalo todavía no convence. ¿Cómo se llama tu jugador, el vikingo?
2: Pita.
1: Pita todavía no convence. Son los centros delanteros.
0: A Pita no se le dio todavía la posibilidad. Yo creo que a Pita hay que.
1: Ya jugó el titular. El segundo partido jugó el titular.
2: Ya jugó.
1: Ya jugó el titular el segundo partido.
2: Sí.
1: Contra Turquía.
0: Ah, el segundo partido.
1: Oye, Mondo y Paite. Oye, Mondo y Paite. También. Por eso digo, los números 9 tienen que aparecer un poquito más.
2: Sí.
0: Sí, Ávalo tampoco no convenció tanto ayer.
1: No, no, por eso decía.
0: Le faltaba algo. Sí. Yo creo que le extrañamos a un Alan Avareiro, que
2: sí,
0: es
2: un
0: lo que
2: sí,
0: está, sí. Pero le faltaba un
2: tal vez
0: que pivoteaba, que corría todo, eso es lo que nos hace falta, ese que es más garra, que es un jugador que juega más con corazón, vea los batallas,
1: sí, vea la misimi,
0: lastimosamente Alan Avareiro no se fue por lesión, ¿verdad?
2: Sí.
0: Pero ya un más aceiteíno, ¿vale? ya criticamos a ver.
2: Totalmente.
0: El resultado es lo positivo y yo creo que hay que disfrutar el momento.
1: Para el viernes podemos contar con gentileza del candidato oficial ya.
2: Oficial.
1: Lista 1, opción 7. Candidato oficial ya. Opción 7, ¿verdad?
0: Opción 7.
1: Lista 1, opción 7. Podemos porque acá Hugo Velano envía kit de asado a pegar la orecaba a la gina antes del partido. Pegar la cava a la gina. Mucha audiencia participa.
2: Sí.
1: Más de 50 a 70 mensajes.
2: Luminito. Sí.
1: Esto puede ver a través del fanpage también. Llaman directo 20-23-59 y también a través del fanpage.
2: Sí.
1: Impresionante la gente cómo escriben. También eso. Agradecemos, ya que el licenciado el viernes esperamos gentileza y que actuó orgullo de alguien.
0: Sin problema, vamos a llegar ahí, vamos a estar para que la gente pueda saborear también
1: adelante.
0: El sábado, ¿verdad? Para el partido de Paraguay.
2: Se van sumando, Julio, se van sumando más adherentes al equipo.
0: Se van sumando, gracias a Dios, y su maquilo y está
2: ahí. Exacto.
0: No proyectamos nosotros en nuestro partido que va a ser 4 de octubre, oye, es un malo, mitad, uno es candidato que está fortaleciendo el

0: Está ahí votado el club.
1: Estamos sumando.
2: Sí.
1: Estamos sumando. Y yo creo que se van a ir incorporando más gente.
2: Sí. Sí, sí.
1: No nos quedamos, ya estamos trabajando otra vez, lo que es de cara que va a ser el 4 de octubre, ponemos en manos de Dios, ponemos en manos de la ciudadanía, para construir ciudadanía, como se dice, y poder estar en la Junta Municipal. Ese es nuestro objetivo, nuestra meta, de poder consolidarnos. Yo creo que hicimos un excelente primer tiempo,
0: segundo tiempo tiene que ser mejor. Primer tiempo, pero no hay que ir al largue, Julio. Hay que apretarnos, hay que llegar a la largue.
1: No hay que llegar. Ya te dejas full, entonces sí. Ir como es el partido. Entonces en el segundo tiempo vamos a tratar de solidificar, de reforzar y poder terminar los 90 minutos bien.
2: Una última pregunta. Si entra como concejal Julio Balbuena, para el 2028 puede haber novedades.
1: Dependemos del resultado. Yo creo que si mantenemos el primer tiempo puede haber muchísimas novedades.
0: Licenciado, si podés, te esperamos el viernes. Si no podés, esperamos también gentileza, de la lista.
2: Porque ya tenemos que ir de asado otra vez.
0: Tenemos por cábala. Ahora nos llegó un mensaje. Ya tenemos kit de asado. Ya tenemos de Ariel Novedad de Remera. Ya tenemos la gente misma, ya se están acercando y eso nos pone a nosotros como equipo acá de trabajo de Radio Capital con Beto. Nos pone muy, pero muy contento, muy feliz. Sí. E inclusive muy orgulloso, Beto, por nuestra audiencia, por nuestra gente, por nuestros auspiciantes. Así es que gracias, licenciado, por este tiempo. Gracias por atender. Éxito.
2: Hacia mí,
0: el fútbol, pasión de todos. Sin distinción,
2: así mismo.
0: Sin raza, sin...
2: Que venga lo que venga
0: para el sábado. Que venga lo que venga para el sábado, Lincio. Gracias.
1: Así mismo, gracias, Rigoberto. Mi saludo, mi respeto para usted. Y Dios permite, vamos a estar, Julio Balbuena, con usted el viernes. Ya sea presencial o virtual, vamos a estar presencial.
2: Excelente.
0: Gracias. A la audiencia lo que le interesa también.
2: El kit de asado de vuelta ya está.
0: De vuelta, por cábala.
2: Sí, por cábala. Gracias, Huguito. Sí. Ahí te envió también, te reenvié una...
0: A falta poner harina de Paraguay, el aliento de los chicos, Beto.
2: Es cierto.
0: Hoy vamos a poner. Hoy voy a enviarte de vuelta para
2: Martín
0: bajar.
2: Martín Cárdenas, mía.
0: Hoy vamos a poner. Martín, ya llegó acá nuestro tarotista. Nuestro pronosticador.
2: Mentalista.
0: Vení acá, Luciano. Vení acá al lado de Beto. Sí. Porque la gente no cree. La gente, porque algunos dicen: no, no me digo los premios. No me regalan la idea. ¿Qué puedo jugar al fútbol?
2: Central.
0: Número 10, pero se dice que el que se dejó del fútbol jugando
2: de defensor. Salero, centro.
0: O va a ser número 9, que se ve locura, cambiaba. Gracias, don Luciano, por participar, por escucharnos siempre.
2: Así es.
0: Por merecido opinar también.
2: Su regalo.
0: Sí. No, y él dijo, termina empate. Empatado. Ganamos en penales. Y don Emilio también dijo a través del fanpage, empate y don Emilio. Pero lo de don Emilio, o sea, no complementó nomás, porque él sabía que íbamos a llegar a penales.
2: Ya tenía que decir algo más.
0: No, pero igual le damos, Beto. Mira,
2: así es.
0: Acá está. Comprueba.
2: Sí.
0: Empate. Vamos a ganar, dice Will. Muy buena programación y así la gente va a opinar.
2: Ya entiendo.
0: Fuerza Paraguay. Así Ñacarme, por ejemplo, dijo que íbamos a ganar 1-0. Llegamos a ganar 1-0.
2: Sí.
0: No pudimos mantener nomás.
2: Sí.
0: Pero empate. Gracias, Luciano.
2: Gracias.
0: Muchas gracias.
2: Ya pues está, llegué más sábado, ¿no?
3: Sábado.
2: Toda la uva.
0: Pase Suiza hoy.
2: Porque.
0: Que pase Suiza hoy.
2: Ñandé mentalmente. Y los jovetes ya andan guau.
0: Pero vos sabés que los paraguayos, muchos. Yo estoy con don Luciano. Tú ganas Suiza, está bien. Sí. Pero muchos quieren la revancha contra Francia. Allá.
2: La revancha ya dimos contra Alemania.
0: Sí.
2: ¿Te diste la diferencia entre Alemania y la Francia?
0: Seguramente.
2: ¿Sabes
0: quién está viendo la programación? Gilberto Galeano Narváez.
2: Uy,
0: el dueño de Galeano Muebles.
2: Y de Galeano Narváez.
0: Oye, ya está. Gracias.

0: gracias. Dale, amigo.
1: Nos vemos otra vez.
0: Luciano, gracias.
1: Dependiendo del resultado de hoy, vamos a escuchar su pronóstico de vuelta.
0: Sí, de vuelta. Pero ya antes de ser pausado.
1: Muchas gracias al amigo, y vamos a pecharle también, a Rodrigo López.
0: Rorro.
1: Rorro. El que siempre está en sintonía de su papá.
0: El Rorro López.
1: El Rorro López, Rodri López, lista 1, opción número 2.
0: Todo lo que quieran sumarse. Peyú, Peyú. Regalo, mire, bella.
1: Otro que siempre también.
0: Ya, ay, no, Río,
1: Antonio Aquino Pérez. Candidato a intendente.
0: Lista 3.
1: Lista 3.
0: Y a ver.
1: Menos discurso y así más mismo. Trabajo.
0: Así mismo.
1: Lista 3. Sí. Acá justamente Antonio me envió su, voy a poner en pantalla
0: su eslogan, su, ahí está.
1: Acá está, ahí está. Ya voy a poner un poco.
0: Sí, sí, señor. 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
1: Así es.
0: Ahí cerquita de la comisaría Azucena.
1: Seguramente.
0: A dos cuadras por ahí.
1: Seguramente, Beto.
0: Sobre Roque Duarte.
1: Sobre Roque Duarte. Una cuadra y media. Detrás de, o sea, detrás de una panadería, entrando un chiquitito ahí.
0: Para lindo que lo que me envió también el amigo Hugo acá. Muchos brasileños y muchos argentinos apoyaron a Paraguay. De hecho, que si por ahí caemos, ya jugamos la Argentina, ni ya jugamos la Brasil, ni va a ser diferente allá, mira. Ese fue el que nos envió, los brasileños estaban viendo, y estaban apoyándole a Paraguay. A ver cómo festejan, mira. Mira cómo festejan los brasileños.
1: Este ya me, ya me enviaron también.
0: Sí, ya, ahí te envié. Sí.
1: Voy a poner. Pero quiero agradecerle. Quiero agradecerle a este señor.
0: Sí.
1: Quiero agradecerle a Antonio Aquino Pérez. Mismo es. Sí. Candidato a intendente.
0: Sí.
1: 2026-2031. 4 de octubre.
0: Sí.
1: Lista 3.
0: Así mismo
1: es. Lista 3. Y seguramente también el día. El 4 de octubre.
0: Sí.
1: Que va a ser las elecciones. A intendente municipal, y una de las opciones es la lista a 3, el señor Antonio.
0: ¿Qué va a estar? Aquí lo parece, va épico Gina. Bonita la gente de Olegiagua. Una opción.
1: Opciones
0: más,
1: se va a tener. Opciones.
0: Ya.
1: Muchísimas
0: dejamos
1: gracias.
0: Dejamos eso a la gente, ¿verdad?
1: Sí, sí, sí. A ver. Matías en sintonía.
0: Hola, Mati.
1: Hola, Mati.
0: Vale, con Mati.
1: Arriba Paraguay, dice Gilberto.
0: Vamos Paraguay todavía, será.
1: Vamos Paraguay.
0: Sí.
1: En sintonía, hermano, a full. Acá, Fisio.
0: Y le quiero consultar a.
1: Con el amigo Leo Kine, el kinesiólogo Leo.
0: Dale.
1: Ronda recuperación, mi querido Mati.
0: Fuerza.
1: 12 de octubre, y Catuina ya fichazo.
0: Sí. Ya le contame a Gilberto la oferta para el sábado por ser el partido de Paraguay. Tiene que haber, güey.
1: Yo creo que sí.
0: ¿Qué horario sería el partido si no tenés todavía?
1: Ese no tengo. A ver, voy a buscar.
0: Y Catuña, Yujuina.
1: Ya topada, Beto. Ya topada.
0: Horario, porque viste que el espléndido. Pero sábado está ahí, Rigoberto. Bebé. Sábado. Y seguro si es a la tarde o si es este mismo horario, no se va a programar ningún torneo, ningún partido para el sábado, Rigo. No te dice ahí.
1: No dice el horario.
0: ¿Qué horario sería?
1: No, dice todavía el horario, Beto.
0: Sí, así
1: mismo. No tengo todavía el horario. Pero sí va a ser sábado. Sí va a ser sábado. Acá justamente tengo.
0: Sí.
1: Va a ser sábado, octavo, sí. A las 6 p.m. me dice Néstor.
0: ¿Eh?
1: 18 horas me dice Juanlu.
0: ¿En serio,
1: Beto? Buen horario. Escuche, petar el partido.
0: ¡Hala!
1: Gracias a los dos. Barba. Gracias a Néstor Recalde. Pete y Shaytega, Beto. Las 10:33. Las 6 p.m. 18 horas día sábado.
0: Grande, Juanlu.
1: Gracias,
0: grande
1: Néstor. Gracias. Por eso digo.
0: Y gusto la gente inteligente ya, coño.
1: Ya, coño, la puta.
0: Sí,
1: gusto.
0: Sí, señor. Buen horario.
1: Muy buen horario.
0: Bueno, imagínate, 6 o pata a las 8 y ya van a llegar, mandí hoy.
1: Sí.
0: Las 5 de la mañana ve al día siguiente ya, pota y caravana.
1: Ya, pota.
0: Ya,
1: pota.
0: Sí, señor. Gilberto, ya me voy, la oferta sea para el sábado.
1: Hay oferta, ya recota y nada.
0: ¿Sabes por qué te preguntaba el horario? Porque todos los negocios pueden poner ofertas especiales ya, Rigoberto, para ese día. Hay que aprovechar, ¿verdad?
1: 10% de descuento.
0: Sí, es muy en oferta algo, ¿verdad? Bebida.
1: Tengo,

0: Vamos a ver que tengo mucho. Ay, pero además la seca,
1: estaciones de servicio. Dale, Nacera, Peña Suma, mía. Yo sé que pueden, porque el precio internacional del crudo. Oh, güey, yo jodido, Berto. Sí. Ah, tomo de Jimmy, no, y también tomo de mía. Sí, ñañe Suma, mí. Promo mundial.
0: Promo mundial.
1: Promo mundial. No importa el resultado. Ya Hassama, Coaco, Barrera, Rigoberto, pero soñamos con pasar más.
0: ¿Este vos decía que los brasileños?
1: Apoyo de los brasileños. Y hay varios argentinos también que apoyaron.
0: Sí, sí.
1: Pues estaban viendo el penal, la tanda de penales. Upepe Oyocobe, Gil, mía Oya, otro, mía Ojete Japaite. No, realmente feliz. Y yo sé que hay muchos brasileños, repito, y argentinos que quieren. Ahí están. A ver.
0: Ah, pero Brasil, ahí pues sí, ya le man contra. Tal vez por eso también, Beto, ¿eh?
1: A pilla.
0: Tal vez por eso también.
1: Ahí están. Están esperando.
0: Ahí está. Y festejaron.
1: Y ya festejaron. Y remera brasileño.
0: Y remera brasileño. Sí. No, brasileño.
1: Gracias al amigo Hugo.
0: Pero voy a con audio. Voy a repetir y con audio voy a poner.
1: Ya.
0: Audio.
1: A pijama.
0: Tengo 36 segundos.
1: 36.
0: Ya va a terminar. Ya va a terminar.
1: Sí.
0: Ya poner otra vez.
1: Ya poner. Sí, señor. En Instagram, yo veo
0: Instagram.
1: Sí,
0: ahí está. Tres. Ahí está.
1: Eso.
0: Ahí está.
1: A ver.
0: 7-1. Y van a llegar. Muleta de brasileño, ya. También, pero ellos.
1: No,
0: pero ellos están en otro grupo, luego, Beto.
1: Sí, en otro grupo.
0: Por eso lo que mucha gente. Por eso lo que mucha gente también, mucha prensa.
1: Sí.
0: Mucha prensa, Beto, dijeron de que el camino de...
1: He visto también, Rigoberto, que...
0: El camino, ahora sin audio, pero voy a poner ahí.
1: Semifinal y final lo que se van a jugar todo en Estados Unidos.
0: Sí, semifinal
1: y final. Esta instancia sigue todavía en Canadá.
0: En Canadá y México. México.
1: Así mismo.
0: 0971-4-1-4-30.
1: Sí. Todavía se va a jugar.
0: El error arbitral más grande es lo que va de la Copa, dice el gol que se le anuló. No, se hizo la falta a la que no se le puede tocar.
1: Sí.
0: Y eso no se discute, ¿verdad?
1: Sí,
0: eso no se discute.
1: Pero ahora van a empezar, más vamos a llegar 7-1, me van a ayudar.
0: Ramona Barreto.
1: Hola, sí, Ramona.
0: Claro que vamos a tener, dice.
1: ¿Eh?
0: Ramona. ¿Será de Ariel Novedades?
1: ¿En serio, mi doña Ramona?
0: ¿Será?
1: ¿Eh? Ya le traigo la oferta.
0: ¿Será?
1: Sí, ya muy bien a la oferta.
0: Qué bien, mira, será.
1: Hay un recorte, Ariel Novedades, la que pirremera de la albirroja.
0: ¿De dónde, bro? Ya Ramona, de Ariel, ¿verdad?
1: Andía Gañe Yabuti.
0: Sí, Ariel. Ramona Barreto. Creo que es, sí, creo que es de. Ve ahí.
1: Está
0: 18 horas el sábado.
1: Don Antonio y negocio de Ñamoñá, oferta.
0: Sí, sí. También.
1: Sí, sí.
0: A ver, ya he mirado un poco el video y para poner.
1: A ver.
0: Nos falta del amigo. Ese que tenemos pendiente, Beto.
1: Sí.
0: Vamos a poner de los chicos, cómo apoyar.
1: Así es, así es.
0: Los chicos
1: es.
0: Viven de otra manera.
1: Antonio Aquino, candidato a intendente municipal de Coronel Oviedo, lista 3. Menos discurso, más acción.
0: Sí, señor.
1: Sí, señor.
0: A ver. Este es de los chicos, Beto.
1: Sí, ahí está. Martín y su equipo. Martín y su equipo.
0: Ahí voy a poner.
1: A ver un poquitito.
0: Chicos,
1: antes del partido, me voy.
0: Antes del partido, eso fue suerte.
1: Sí, hecho. Ya repetí para te llega.
0: Sí, ya repetí.
1: Por cábala. Ya repetí. Ahí están. Ahí están los muchachos, mira. Desde que nací.
0: Y voy a poner audio.
1: Vamos a poner audio.
0: Voy a poner audio.
1: Sí.
0: De Forza. La tecnología ainda, pero ya.
1: Forza, pero.
0: Ya, puta.
1: Ñande Oku. Va a ver, Ñande, ya por ir a centros. Ñande, ya por ir a centros. Ya por paite.
0: Sí. Ahí está. En 3.
1: 2.
0: 1. Los chicos. Ahí está. Ahí están los chicos. Festejando.
1: Era Martín, con su bandera. Ese es.
0: Ah, Martincito.
1: Martincito.
0: Ya vi la Jason.
1: Pero, o sea.
0: Ya vi la Jason. Entre.
1: Pero
0: dos,
1: una forma de decir.
0: ¿De qué nació?
1: Escuela de Colmar, creo que. Ahí está la
0: bandera. Repollito y no, Repollito.
1: Sí, espectacular.
0: Ven de todas partes. Ven Villayande.
1: Sí. Oye, que vende para Moño de Heina la.
0: Sí, Ariel, no, ¿verdad? No hay ni dudar. Y dice Ana Ramona.
1: Gracias.
0: Ariel, dudate y dice duda. Y mi señora aquí.
1: Gracias, señora
0: Ramona. Perdón por la. Sí, Ariel, no, ¿verdad?
1: Sí, gracias, señora Ramona.
0: Vamos a tirar la casa por la ventana.
1: Sí.
0: Precios accesibles.

0: comestibles.
1: Sí.
0: Buena atención.
1: Sí, Colmar, acá me corrí. Sí, de Colmar, los chicos, espectacular.
0: 15 mil.
1: O Pipe y APF Albirrojo Indecesa.
0: 15 mil.
1: De costado a la izquierda, a la derecha, por debajo.
0: No, y caso.
1: Traigo Tony.
0: Dacho, camallevo,
1: Tony.
0: No hace falta, no. Eso está prohibido.
1: No. Ahí, horario de protección al menor.
0: Sí, sí, sí. Media y gatú ahí. Pero.
1: Sí, señor.
0: Realmente el fanatismo de la gente no es para menos.
1: Así mismo.
0: No es para menos.
1: Sí.
0: Mira, Hugo, la más fanática es ella, la nieta de Valerio. Tío Valerio.
1: Mira, vos.
0: Tío Valerio, sabe que yo.
1: Vos sabés que.
0: Le aprecio mucho a tío Valerio.
1: Estaba aprovechando, ya, o qué sea.
0: ¿Sabe qué? Valerio Mendoza es el hermano de Mauro Mendoza.
1: ¿En serio?
0: Mauro también te muestra así su aprecio. Pero.
1: Yo podía
0: No. Pero tío Valerio te dice, así te alienta. Por eso yo demasiado también le aprecio.
1: Entiendo.
0: A tío Valerio.
1: Sí.
0: Mañamí. A mí, Nayanea.
1: Mañamí.
0: Mamí.
1: Sí. Raquel. La amiga Raquel.
0: Hija de la prima Elena. Elena Mendoza.
1: Elena Mendoza.
0: Achucada ahí porque. Hijo más de te la ojete jala.
1: Hijo más de te.
0: Ha de tener 4, 5 años. 6, un día máximo. ¿Cuántos años tiene, serio? Mauro? ¿Cuántos años tiene?
1: Sí.
0: Vaya, te vas a buscar la Paraguay.
1: Sí, así mismo.
0: Yo no sé.
1: Mientras preparas, Rigoberto, quiero recordar y agradecer de vuelta al hoy candidato a la Junta Municipal de Coronel Oviedo, Hugo Ovelar, que agradece a todos por depositar su voto de confianza. Ayer ya preparaba para el 4 de octubre. Sí, Hugo Ovelar, concejal que apoya a la selección paraguaya. 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
0: ¿Querés ver, Beto?
1: A ver.
0: ¿Querés ver?
1: A ver. Ya.
0: 4 añitos.
1: Ya le tengo.
0: No, pero los chicos son fanáticos.
1: No, y
0: Lía Renato tiene 3 añitos.
1: Sí.
0: Lía Renato 3 añitos.
1: Jamás es ahí, te fanático allá.
0: No, y él, por ejemplo, ayer nos fuimos a la casa. Ayer nos fuimos a la casa de su abuelo. Y cada bandera que veía, porque bandera me metió yo. Cada bandera que veía gritaba Paraguay.
1: De.
0: Paraguay, cada bandera con su hermana. Ella.
1: Sí, no es impresionante. Añade impresionante, ande a ver, Rigoberto. Realmente impresionante. Va, esa va a vivir. Ay, ¿cuál era la mundial? Estos chicos. Ya no opinión, va, ya andaba bien día, cuera.
0: Voy a ponerte, quería verle a. Sí, ya que te pusimos también de Aní y Celosa, después voy a poner también de mi hija.
1: La foto, Aní. Aní la es discriminada, no digo, Rigoberto, no.
0: Así estábamos
1: ahí está.
0: Con Lía Renato.
1: Al principio.
0: ¿Au
1: wey?
0: ¿Au?
1: ¿Peo pacueo?
0: Ahí desea.
1: Oye entrega. Oye, menes y alemán, rubio, yo, coño.
0: Alemania, ¿verdad?
1: Sí.
0: A ver, voy a poner primero la foto. Aprovecha la partida, ya quizá. Pesa, ahí de ya.
1: Saigo verte, Ipe Paraguay, equipo. Padre, Hijo, Espíritu Santo.
0: Sí.
1: A la pues
0: ya no. ¿Qué ve? Otra vez.
1: Otra vez. Sí.
0: Cuando estábamos viendo el partido primero.
1: Así mismo.
0: Pero es sábado.
1: Con mucha energía primero.
0: Mucha energía. Ahí está.
1: Así
0: un poquito más en el medio. Ahí está. Pero esa. Y le ha arreglado mi nariz.
1: Bebé.
0: Bebé y gusto.
1: Sábado, abrí paite.
0: Bebé, sábado, bebé y
1: gusto. Abrí paite.
0: Peo o alargue.
1: Dice,
0: Pepe no aguanta a mí.
1: No aguanta.
0: Okay.
1: Peyuma bigote.
0: O Peyuma bigote, bebé. Así es. Bueno,
1: pero qué lindo. Lo lindo del fútbol lo dijo también Julio Balbuena recientemente.
0: De mi hija, de su cama, nada. Si no, no vamos a jugar. Ese no voy a llegar a la casa. Sí,
1: portón.
0: Y ella sí pudo aguantar. Ella sí pudo aguantar.
1: Ya tú sabemos.
0: No, tú sabes.

0: Y lo
1: cual. Esto, Nambilo.
0: Y esa es
1: el radar,
0: y la pelota que compramos de Ariel.
1: Novedades. ¿En serio,
0: bro? Sí. Ah. Vamos, pollo de pelota de penal, ya veis, nada, oye, y vio
1: ruina.
0: Y ya, se va a dejar la batida. Sí, sí, no hay caso, Beto, no. Realmente esto solo no puede dar.
1: Y se lo dice la
0: última.
1: No es un frío así tremendo, pero no sale el sol y por ahí se siente más. Y la humedad ya es impresionante.
0: Este compramos de Ariel Novedades.
1: Ah,
0: la pelota. Ores Santo, Ores Vaso.
1: No, y Baiteo, solo Rosario.
0: Es Rosario.
1: Olía no. Payes en la instancia.
0: Eso, y vivo acá desde la alemán. Acá a lo mejor ni no llevo hoy. Acá a lo mejor.
1: No. Bombo grudo dice, güey.
0: Así es. 0971-49430. Mira vos, sí. Cielo. La Cielo, ¿qué tal? Cielo, la cantante.
1: A volucar, caray, pelota, a volucarse. Y cuñamante Araje. Tatiana Guzmán fue la árbitra que detectó la falta contra Orlando Gil en el segundo gol de Alemania, que fue anulado. Ella es nicaragüense. Nicaragua. Y se plantó ante un coloso como Alemania y tiene más huevo que muchos hombres.
0: O sea, yo le agradezco a Tatiana porque el penal,
1: sí.
0: No sé si iba a cobrar el árbitro, pero le pudo haber llamado de Gustavo Gómez.
1: Así también.
0: La trayectoria. Así Néstor, también. Ya que está en sintonía, Néstor, influye, ¿verdad? Que se vaya tiro al arco.
1: Sí.
0: Eso influye mucho.
1: Sí.
0: Y lo de Gustavo Gómez es analizable.
1: Sí.
0: A Tatiana.
1: Analizable de ahí.
0: Tatiana es analizable.
1: Sí. Pegado al cuerpo, hija.
0: La última decisión lo toma el árbitro.
1: Sí.
0: La jugada de la falta.
1: Sí.
0: Que se festejó, festejamos todo lo cuando se iba al VAR. Pudo haber dicho, no, fue suficiente.
1: Sí.
0: Y no, voy a anular el gol.
1: Así
0: gol mismo. Legítimo.
1: Sí.
0: Y es de pochita que tenía contra el árbitro y todo eso. Pero, opama.
1: Sí.
0: Sin pero embargo, para el árbitro dijo,
1: Antonia, sí, gusta, gente.
0: Tatiana, sí, tenés razón, yo he visto también lo que vos viste, la carga al arquero de Paraguay, bien anulado.
1: Sí.
0: A Tatiana no llega más a ver.
1: Pero es Saico o Duda.
0: ¿Y ella salva?
1: O Duda, y el árbitro principal es Sande Pemientra.
0: ¿Contra Alemago, Beto?
1: Sí.
0: ¿Contra Alemania?
1: A ver, Yare, y ve,
0: va, sí, monitor,
1: es monitor, ve. Ah, pero yo explica, y yo pego ahí, pepe, y nada.
0: Ojo, llegó a Alfaro con tarjeta, yo tomé la decisión. Yo ahí
1: así
0: dije,
1: mismo.
0: Cuando le mostró la tarjeta a Alfaro, ay, cómo curata, favor, para güey. Ya para que
1: empiece a
0: compensar ahí, mija.
1: Compensar
0: ahí. Moco, yo te protesté, ahí en Alfaro. Puse ahí.
1: Ah, pero calma, mi
0: hombre. Se la tomó la decisión, dije, uy, allá.
1: Así
0: mismo. Ah, pues, la tarjeta.
1: Sí.
0: Pero yo, para mí, es una jugada.
1: Anulation.
0: Ah.
1: No, ven ya de Forsyth, te llenen de ver allá.
0: Después, pero ya aprendí. Más paraguayito, pues, allá.
1: Lo
0: vi, me quedo
1: en Yellow Card se llama pijama.
0: Me quedo en lo yo, gustando ni de cuá, igual, ni me voy
1: a. ¿Y cuál es donde la Yellow Card?
0: Ya, Marisa mandó igual ni este. Igual ni este.
1: Ya aprendí, ya de Forsyth, pues, ven.
0: ¿Vaico qué dice?
1: Ya de obligar. Tarjeta amarilla.
0: Ah,
1: Yellow es amarilla y Card es tarjeta.
0: Ah, tarjeta.
1: Yellow Card. The Yellow Card, Anulation, pillaba.
0: Pero ya, pues, digo, es lo alemán así, ¿verdad?
1: Anisha.
0: Pues ya, pues.
1: Vamos a la Yuru.
0: 2-3 jugadas hicieron.
1: Ani.
0: En el tiro libre, pero bromeando le dijo a Gil.
1: Revisemos el VAR. Yo no me acuerdo. Revisemos el VAR.
0: No, yo me acuerdo.
1: ¿En serio?
0: Y seguramente la audiencia se acuerda.
1: Peñan de esa
0: pero,
1: y pa.
0: No.
1: Peñan de esa y pa.
0: No, pero yo he visto eso. Yo he visto eso. La Gil y Yaguaí, ¿cómo se cama? A ver, alemán, ve. Pero Anisha. Se fue el alemán y le bromeó a Gil. Que le tocaron esa jugada, creo que el alemán le bromeó a Gil, al portero.
1: Pero no importa si es durante la jugada, no importa.
0: No importa, pero Gil pudo haber dicho, no, pero había sido, vos tenés que argumentar, me dijo algo grosero Beto. Yo así, Beto, aníase, aníase, sí, te digo, por ejemplo, sea grande. Y vos podés decir, Rigo me dijo una grosería, vos podés decir. Y el alemán le bromeó, la gente, la audiencia, si vieron eso. 0971-49, opan de mañana el programa,
1: Beto. Opa. Sí.
0: Y usted te digo, pero si vieron eso, si nos pueden
1: decir. De ruido que suene, yo veo con racismo ahí.
0: Racismo.
1: Porque para él es negro, pero es negro, es racismo.
0: Rubio es también.
1: Racismo. ¿Y tú no eres de
0: racismo?
1: Sí, razan de ahí, no vea.
0: Es racismo.
1: Hablan de Yuruba, hay en el ruido que sube.
0: Sí, y tipo, no soy tipo así, pero el alemán le bromeó. Yo he visto. Ya, fija para usted los detalles, pero yo he visto que el alemán le dijo algo
1: así en esa en ese interín,
0: pero fue una broma. Yo lo que interpreto, porque alemán es su idioma es muy difícil.
1: Muy difícil.
0: Pero le bromeó y le dijo algo tipo que no guaraní me da, porque el castellano me tocó y dice, "Dígate,

0: Y a lo mejor allá de Valete. Puka Habe. Le bromeó el alemán.
1: Sí, porque díselo.
0: Pero Gil sí decía eso. Árbitro, me dijo una grosería.
1: Sí, grosero. Ese.
0: Y Gil. Por eso la viveza le decía a Chilaver. Porque contra Francia, esa viveza tenemos que usar.
1: También.
0: Esa viveza. Sí. Vean de coger a la Chilaver. Yo no agarro mal a la gente porque quiere tomarse.
1: Nos olvidamos también de Almirón. Ayer para mí entró
0: Almirón.
1: Bien.
0: No, Almirón corrió mucho. Almirón
1: hizo, y él fue el de la jugada para el gol de Enciso.
0: No, y eso te iba a decir.
1: Ayer, o nos llevamos a la pelota.
0: Ayer Enciso fue central, mediocampista y delantero.
1: No es todo, ya vos.
0: Ayer Enciso. La misma cosa Galarza.
1: Sí.
0: Cuba mete nomás los piernas.
1: Antes de irnos, Oscar Verdún. Recordemos que en Alemania se habla dos tipos de alemanes.
0: Mira, poco.
1: El idioma oficial del país alemán es alemán alto. Y los menonitas hablan alemán bajo.
0: Menonita.
1: Alemania, ¿verdad? Oye, dividida, Cuyma.
0: Campo 9. Bate con Campo 9.
1: Perfecto, ahí.
0: Alemán guayo. Descendiendo.
1: Alemán guayo. Colonia Independencia.
0: Colonia Independencia también.
1: Está, pero Pepe lo mitaba mismo. Porque yo vengo Club Deportivo Alemán, güey. ¿Te pillaba? Pues yo Club Deportivo Alemán era. Porque más alemanes son. Pero hoy suizo.
0: Y ha echado muy guay. Uy, la interfaz, ahí ve Gil de Brandunga. Que alemán.
1: Acá me dice Hugo Cárdenas, el muro de Berlín. Algo dividido,
0: acuerdo. El muro de Berlín.
1: El muro de Por
0: eso da gusto tener audiencia, así que entienda. Y que nos ayuda también.
1: Y cada historia que tiene cada uno, ¿verdad? Sí.
0: Está video y mensaje que me envía todavía Beto.
1: Cumpliendo el compromiso de Hugo. No, pero había una.
0: Una promesa.
1: Cumpliendo con el compromiso. Pero oye, nada, guarda y madera y nada, ya.
0: Tía Evelyn Cabriza, un viaje joya po. No es caravana. Tía Evelyn, un viaje joya po. ¿Cómo era? Sí. Serenata ahí.
1: Totalmente diferentes son unos de otros. Totalmente diferentes, dice Oscar Verdún. Vamos a manejar.
0: Así como Corea del Sur y Corea del Norte.
1: Diferente técnico. Así mismo. Va después. Pero menonitas acá. Ahí no andas ahí. Hoy le di simpático Pablo Yupegui. La menonita, sí, así mismo. Pero bueno, hay tantas historias, si vamos a entrar en eso. Pero hay gente que manejan. Sí. Dice Martín Seyucata. Martín, pero yo guaje nada.
0: Por eso, era su figurita. Su figurita, figurita era. Sí, ese era la promesa.
1: Hay que llenar el álbum, pues.
0: Pero esa era la
1: más
0: promesa.
1: Que nunca.
0: Si Paraguay gana.
1: A Yohuatandé.
0: Era la promesa. Vea la promesa. Bueno, cerramos.
1: Otro más, mira. El muro de Berlín dividió solo la ciudad de Berlín. Ahí al país. Mira, pues ya. El occidente bajo la administración de Estados Unidos, Francia y sus aliados. Mira, vos.
0: ¿Ya le di ahí? Sí. Uno por cero, cuedo.
1: Sí.
0: Lastimosamente.
1: La ruta 2, Pedicero 2.
0: Ya me dividí.
1: Felices todos. Agradecimiento. Nos vemos mañana. Si Dios permite. Hasta mañana.

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11 de la mañana con 5 minutos en Paraguay. Y en este bloque que arrancamos con todo. Vamos, vamos, vamos, vamos. Qué bien amanecimos hoy, ¿verdad? Todo el mundo está ahí con toda la fuerza, ¿eh?

0: 0971-135509. Saludo para Ariel Fernández. Dime cómo te olvido de Binomio de Oro. ¿Quieres escuchar el amigo Ariel? Bueno, no hay ningún problema. Vamos a entrar en el bloque de sonido vallenatero ya enseguida. Saludo a la querida prima Juana, que está en sintonía también. Gracias.
1: Hacer como un niño.
0: Viajando mi llegina. Golden Ciso ese. Y el último, nada, ya no me llegué, que tú estás. Ya ando llena, vete. Ya ando llena. Qué emocionante. Ay, gracias. Se motiva. Oh, puta, gracias. Ahí la. Se motiva. Oh, puta, coa.
2: Esto es Paraguay.
0: Qué grande.

la paraguaya, centro, cabeza y gol. Hubo un rebote, Cáceres le entrega a Miguelito Almirón. ¡Qué pase da sobre la punta derecha para Mati Galarza! Y aparece la joya en el punto penal de cabeza, tirándose como todos los paraguayos, esperando el colectivo. Se lanzan a las 5 de la mañana para ir al trabajo, carajo. Esto es la alegría que se les puede dar a un pueblo, solamente el fútbol. A pensar, dice el paro, y la joya hace un gesto. ¿Cuánto vale este gol? ¿Cuántas lágrimas se derraman? ¡Qué grito!

0: en todo el país, no me quiero imaginar ante estos que venían con la nariz levantada, mirándonos por encima del hombro, los alemanes, cuatro veces campeones del mundo, increíble Paraguay, vamos mi querida Albirroja, orgulloso aquí en Boston, en este enorme, gigantesco país, Paraguay, el diminuto país de 7 millones, pero que tiene un corazón gigante, que tiene la garra guaraní, que tiene a la joya, Julio Enciso, Paraguay 1, Alemania 0, no nos puedo creer,
1: qué locura, no.
0: Despiértenme, estoy soñando con los ojos abiertos, Paraguay, Paraguay 1, Alemania 0.
1: Pero la... El último penal. Impactante fue el partido. Realmente. Y nosotros esperábamos. ¿Quieren escuchar? El último penal, canales.
2: Canales.
3: Qué mal esperó. La historia no puede terminar de otra forma. Que Don Canales, el jugador del pueblo.
2: Ahí está. Fuerte han costado.
3: Vamos, José. Vamos, Canales, carajo. Que está bien para ni que nos representan. Ahí está Canales. La tercera la vencida. Ahora sí, ahora sí, ahora sí.
1: Y empezó a llorar Bruno. Ya no daba más la garganta. ¡Vamos! ¡Salud Paraguay! Y hoy vamos a estar ahí, expectante por el partido entre Francia y Suecia. ¡Qué grande! Saludos grandes. Martes de alegría, sufrimos pero ganamos. Vamos carajo, dice el Libri. Saludos grandes para la Liberada que está en sintonía de la radio también. Vamos. Qué lindo.
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1: Excelente la mañana.
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Gracias ahí por los mensajes, por los videos que me están tirando ahí. Toda la muchachada, cuéntenos dónde nos escuchan, ¿eh? ¿En qué zona están en sintonía de la radio? 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

Vuélveme lo que te llevaste, Lucas Rang. Buen tema, ¿eh? 16 minutitos de las 11 de la mañana en Paraguay, ¿eh? Gracias a toda la gente. Vamos todavía. 713-5509.

0971-1355-09. 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

0: Sí, vamos a bailar. Vamos paso a paso. 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

0: Así es que vamos a bailar, vamos a chupar en Villa Elsa, La Farra.
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0: 23 minutos de las 11 de la mañana.
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0: Vaya, ya me acuerdo.

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1: ¡Qué farra se viene!
2: ¡Qué pure que está!
1: Animación campeón del rico. Ahí vamos a estar animando la farra, ¿eh? Y después de ahí nos vamos para cerrar el show en el Club Primero de Marzo. Vamos a estar animando en el Club Primero de Marzo también todo el show del campeón del ritmo, Augusto Ríos. Ahí vamos a estar, ¿eh?
2: Campeones del ritmo, Augusto Ríos.
1: Va a ser el sábado 11 de julio.

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0: Día,
1: Guate, ¿cómo se
0: Augusto,
1: llama?
0: tipo, como
1: Tranquilo.
0: siempre, las mega mañanas, excelente la programación, feliz y bendecido martes 30 de junio de 2026, a como siempre, ya 14 años en dominio, el tema de los facheros, es el sacudito loco, y ya donde vida, o sea, a como siempre, espectacular la programación, ya 14.
1: Sacudito loco, está el otro, la nueva versión de Sacudito loco con, espera que te voy a decir, hay otro nuevo, nueva versión entre de nuevo fachero, Sacudito loco, versión fachero con esencia de amor, algo así. Esencia de amor, esencia de amor, sí, esencia de amor.
2: Y esta vez, esencia de amor.
1: Y miren, vamos a entonces, Luis,
0: Es el sacudito loco. Y ya donde mira, o sea,
1: ¿eh?

0: Ahí está el pedido del amigo Luis Ávalo, desde R y Tres Corrales, ¿verdad? La humilla, Mikey, vete ya.
1: 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Ya hoy amanecimos, no sé ni qué día es hoy. Fuerza Paraguay, carajo. Fuerza Augusto Río, el campeón del ritmo, número uno.

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0: Y pide por ahí hay en mucha
1: para la cosa. Hola, Churro, ¿qué tal?
0: Hola.
1: Augusto, ya no me Moreniña, música brasilera.
0: Moreniña.
1: Me hago ya jamás y lao, Moreniña.
0: Moreniña, ya está. Vamos a llegar ahí, problema, vea. 36 de las 11.

Bueno, excelente la mañana. Ahí estamos buscando pedido también de Eva Mucha. More niña. No es more niña, linda. Vamos a tirar un poquitito a ver si ese no es. Ahí me va a confirmar de antes.

0: No puede ser.
1: Ese no es. More niña linda. No, pero hay otra versión, ¿no? Te ha mapeado, hija, ahí nada.

0: Excelente será, Mone, niña linda. Pedido de Laurita, que está full en sintonía de la radio.
1: ¡Y está llevado!

Compláceme a mí también, dice Raquel. Mi pedido, Shakira, lo nuevo, dice. ¿Cómo se llama? ¿Cómo se llama tu... ¿Cómo se llama la música de Shakira que quieres escuchar?

0: saludo ahí al amigo Froilán Baez, Froilán Baez. El cirujano plástico. Saludos grande. Prepárense para lo que va a ser también primero de marzo, el sábado 11, Club Primero de Marzo de Farra.
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Este es el pedido de Raquel. Ahora que él, ahí está. Die, die. Tema de Shakira, Tema del mundial. Bueno, excelente. Gracias ahí a...

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Ya estamos de a poquito llegando a la parte culminante del programa de la fecha de hoy. Vamos a hacer un cover. 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

Quiere. Cerramos, señores. Le decimos muchas gracias por la sintonía. 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Le dejamos con esta hermosa canción, haciendo un poco de cover clásico en su nueva versión. Que pasen de la mejor manera posible esta jornada. Hoy feriado nacional, ya se viene nuestro compañero Javier Güell. Gracias, hasta mañana.

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0: con ustedes, Javier Boyd.
1: Bueno, señores, ya estamos aquí en la 101.7 Radio FM Capital en esta hermosa jornada, por supuesto, para compartir con ustedes este día tan especial por el triunfo de nuestra querida selección paraguaya. Realmente nos sentimos muy contentos, muy felices, todos los paraguayos. En cada rincón que se encuentre un paraguayo, seguro que anoche vibró, ayer tardecita anoche, vibró en lo más alto con la selección paraguaya, porque no solamente yo, sino que muchos de los paraguayos que le teníamos fe a la selección, y muchos de los paraguayos que tenían esa, o sea, eran negativos. Decían que no le podíamos, o sea, no le íbamos a poder ganar a la selección alemana, que era una de las selecciones favoritas de ser campeón. Pero como dicen los analistas, los partidos se juegan 11 a 11 y se definen en la cancha, ¿eh? Y el resultado hoy día lo estamos vibrando, disfrutando, consumiendo esta victoria de nuestra querida selección paraguaya, que está entre los 16 mejores del mundo, ¿eh? Imagínense esa alegría tremenda que estamos sintiendo hoy todo el país, todos los paraguayos esparcidos por el mundo. Claro que sí, y más los paraguayos que están ahí disfrutando con nuestra querida selección, acompañando. Claro que sí, ¿eh? Y esta canción, escuchen esta canción. Mira, escuchen esta canción.
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1: Tanta fama de motor.
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1: Y de engranajes y de lata.
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1: Se le fundió el radiador, ¿eh?
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1: Como dice el dicho, los enaltecidos serán humillados y los humillados serán enaltecidos. Tanta alegría que nos ha regalado el supremo hacedor. Porque cualquiera te puede humillar, cualquiera te puede hacer pasar la peor cosa, ¿eh? Así que respeto nos merecemos nosotros todos los paraguayos, ¿eh? Y nuestra querida selección. Y a esos incrédulos, viste que se podía, ¿eh? Vieron que se pudo. Vamos, Paraguay. Bueno, señores, estamos arrancando el programa en esta jornada tan especial. Jornada el día martes 30 de junio. Imagínense, hace 16 años atrás le eliminamos a Japón. 16 años atrás le eliminamos a Japón en la tanda de penales también. Y es la primera vez que nuestra querida selección paraguaya también ha convertido un gol en los 16avos de final, ¿eh? Claro que sí, nos sentimos muy contentos, muy realizados. Realmente espectacular. Día martes, de esta manera estamos arrancando el programa.

Bueno, tenemos que vender un poquito, tenemos que agradecer a nuestros patrocinantes que siempre nos acompañan aquí desde la 101.7 Radio FM Capital, claro que sí. 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

0: Bueno, seguimos aquí en el programa y queremos hacer también la invitación para lo que hacer ya este fin de semana que se viene con todo. El viernes vamos a estar arrancando lo que va a ser Parroquia San Pedro y sus patronales. Sí, señor, 2026 que se viene con todo. Dos jornadas de intensas actividades que va a ser el viernes. La gran y monumental corrida de toros. Sí, con la cuadrilla de Coloso Paraguariense que va a estar. También Hija Lucerito, Jay Perla. Ahí vamos a estar, por supuesto, en la parte del baile popular con Banda Seuca Pibarí. Banda Seuca Pastora, que va a estar tocando a primera hora. Segunda hora va a estar Banda Seuca Pibarí el viernes. El sábado vamos a estar con la gente de la capilla San Pedro de la Comunidad de la Novia, donde vamos a disfrutar de la corrida de toros con bravísimos ejemplares, en este caso de Ganadera Bolívar. Banda Show La Pastora también, sonido láser disco que va a estar tocando para esa jornada. Bueno, nos comunicamos con Luis, nuestro querido director Luis Alberto Jiménez, que nos está llamando desde los Estados Unidos. Vamos a darle también la oportunidad para que pueda saludar a la audiencia desde los Estados Unidos, nuestro querido director general de la radio, don Luis Alberto Jiménez. Buenas tardes, don Luis. Un placer de poder escucharte.
1: Buenas tardes, Javier. Buenas tardes a toda la audiencia. Estoy ya un poco ronco porque la violación y por ahí, Javier, la caravana de los paraguayos hasta Nueva York, de Boston, Nueva York, tiene casi 4 horas de viaje. Era impresionante los paraguayos que vivían aquí en Nueva York, que se fueron ahí a alentarle a Paraguay, también los que viven en Boston, los que viven alrededores, porque muchos estadounidenses y paraguayos viven en distintos condados. Estamos muy felices, ¿verdad? Un Paraguay que le tumbó a un gigante, a un candidato al título mundial, que Alemania, que realmente ellos menospreciaron a nosotros, nos dijeron que éramos una liga de tercera categoría, el país de Paraguay que nosotros no teníamos en cuenta, y se hizo el primer batacazo, primer equipo indio del país, que le quita el camino a un futuro campeón que va a pelear por el título, último campeón del mundial, Alemania. Era una cosa de loco. Con todo eso, creo que hubo más de 25.000 paraguayos, y los alemanes, creo que habíamos 50.000 alemanes, porque el estadio tenía 83.000 espectadores y había todavía unos lugares. Yo creo que el estadio de Boston es para 100.000 personas, un estadio súper moderno, un estadio de 4 pisos, una cosa que no puede describirse, porque si te muestro el estadio, es una maravilla, es otra cosa, es de primer mundo.
0: Claro que sí.
1: Vamos a tener un estadio como este, Javier.
0: Claro que sí, Luis, es una obra arquitectónica realmente de primer nivel, de primer mundo, lo que nos están ofreciendo la gente de los Estados Unidos, un país de primer mundo, y no podía dejar de ser el país anfitrión, donde los estadios realmente tienen una capacidad tremenda de albergar a más de 80.000, en este caso, público. Y estaba escuchando yo los comentarios de los periodistas, que 63.000 aficionados tuvieron ayer, donde estuvieron observando el partido de Alemania con Paraguay, donde la selección paraguaya salió victorioso, una garra guaraní que se hizo sentir. Yo decía, cuando nos entramos en la parte del alargue, Guañan en Baema, yo decía, porque Paraguay tiene esa capacidad tremenda en las instancias decisivas, y más en los penales, que somos realmente muy fuertes en los penales, muy efectivos nuestros jugadores, y también nuestro arquero, que demostró que tiene ese nivel, esa capacidad, a pesar de que la crítica que ha recibido él, tiene esa capacidad, Luis.
1: Así es, Javier, un arquero que salió de la nada, un arquero que fue un arquero humilde, un chico de barrio que apenas pudo sobrevivir para jugar fútbol, vino de la Argentina, nos triunfó en San Lorenzo Almagro, y es uno de los arqueros que más ataca penales y el que

0: nuestra en Argentina. Imagínate que fue en Argentina y era un jugador que realmente nunca tuvo promoción. Bueno, Bahía hizo callar la boca al mundo y a los paraguayos principalmente, algo que vende humo, como Chilaver, que lo criticó tanto antes que le dé consejo al arquero. Porque si vos sos una buena persona, si vos sos un buen locutor y ves que hay un futuro tuyo que está atrás de vos, me imagino que me gustaría que vaya y le dé un consejo, así como dijo Alfaro, acá las puertas abiertas para Chilaver, ¿por qué no viene a hablarle a este chico? Acá está hablando conmigo, acá nadie le prohíbe para que él la selección es de él. Así lo decía Alfaro, que ayer lloró muchísimo, porque realmente ha dicho montones de palabras, pero yo creo que fue para que los jugadores pongan huevos dentro de la cancha. Fue una controversia, como quería decir, oye, pompe, como huean, huele ya ni más cuerda, ve, coray, cuando vean, guarda tu fa, ve, apórteme. Y bueno, ese amigo, ahí te hilaron de mis amores, a ese amigo, pues, oye, con Sarraña de Orlando Gil, uno de los arqueros que hizo callar en Alemania, lo tapó dos penales de seguido, después erró el gol, el tatatá, ese como se dice. Y Canales, como le dio un triunfo, un título a Lanús de la Argentina en la Sudamericana, que fue el que metió gol por la de cabeza a último minuto contra el Mineiro de Brasil. Y bueno, lo hizo ayer por Paraguay, tuvo huevo y se consagró también. Canales fue uno de los mejores hombres de la defensa paraguaya. Y estoy muy feliz y te mando un abrazo, Pollo Pul. Y me gustaría que hoy toque unos temas de Paraguay. Ahí te pasé algunos temas que realmente se hemos pinima. Anoche Encarnación, Cordero Viejo, Asunción, no dormió.
1: Ahí, que la caravana era, ahí Luis, estamos escuchando de fondo. Ahí estamos escuchando de fondo.
0: Escuchamos internet, Javier. Y ahí te pasé un video nuestro también, que donde vivíamos con Paraguay, con un griego. El griego estaba con nosotros. Era más fanático que nosotros.
1: Este Luis, escuchamos. Este Luis, escuchamos.
2: ¡Vamos! ¡Vamos, Paraguay! ¡Vamos! ¡Vamos, Paraguay!
1: Estamos recopilando lo que estaba aconteciendo ayer, lo que ustedes estaban viviendo. Realmente muy emotivo, se nos eriza la piel. Hey, acuñan de Mopini. De verle y escucharle así a un Paraguay sufrido, porque realmente somos un país muy sufrido, pasamos de todo, y la alegría que nos está dando la selección, esa unidad, no hay diferencia cuando la selección juega, no hay Daipoito va Pucú, Daipoito va Mocoy, y así tiene que ser un país unido de la mano, y esta selección que nos está uniendo, esa garra guaraní, ese temperamento de los jugadores, a pesar de la crítica, a pesar de que Chilaver le fulminó a Orlando Gil, a Haishande, o me llamo a su consejo, le tenía que dar consejo, le tenía que ayudar, le tenía que motivar, le tenía que alzar esa parte de motivarle al 100% para que él se pueda sentir seguro. Pero imagínate, Luis, después de tapar el primer penal, Orlando Gil, cómo creció anímicamente, cómo se fortaleció. Le estábamos mirando, yo le estaba observando, y realmente estaba muy inseguro y volvió a parar el segundo penal.
0: Así es, Javier. Es una cosa que realmente parecía un arquero experimentado, un arquero que realmente está enfrente a otro arquerazo, Neuer, un arquero de 40 años, ganador de títulos mundiales con la Argentina, ejercicio de Alemania, ganador de títulos con Bayern Múnich. Es un arquero que realmente lo respetó los paraguayos. Y el golazo que le metió Galarza, una cosa para aplaudir, lo engañó totalmente. El golazo al capitán también de penal de Gustavo Gómez, era una cosa que realmente, y lo de Canales, tuvimos dos más points para clasificarnos ya entre los cinco. Y este cagón Albuena, que entró en el segundo tiempo, yo no sé por qué el técnico le hizo chutar a este. Y Tony Sanabria, que teníamos tanta esperanza por él, fueron a agarrar esos penales. Pero ahí estaba Canales, ahí estaba Gil. Entonces Gil

0: tanto que le tiene miedo a los alemanes, como de ver la pelota. Entonces ve el canal, oye, ahora con juego, chustó y reventó la red del arco de los alemanes. Ahí gritaron todo el mundo, ecuatoriano, colombiano, mexicano, griego, americano, todo estaba con Paraguay. Algunos otros colombianos y mexicanos que se apoyaban a Alemania, pero más apoyaba a Paraguay, y los americanos nos felicitaron todos. Ellos sí que se sienten como un paraguayo más. Es increíble, Javier, es increíble. Estuvimos recorriendo en un restaurante y vimos, todos nos felicitaban. Yo no entiendo en inglés, ¿verdad? Pero Paraguay, felicitaciones. Paraguayo, felicitaciones. Eso fue la mejor, el mejor regalo que le tuve como dueño de radio, y a mis 67 años que vine a disfrutar un mundial, y más eliminando a Alemania. Estuve en el lugar preciso, Javier. No en un lugar partido, ahora sí, como dice, yo soy. Entonces, fue un partido que tenía que volver a casa a Paraguay. A todo el mundo lo dijo. Paraguay es un pan comido. Peor editan, inclusive los propios paraguayos decían, peor te comes para la independencia, peor te comes alemanes con José y pura. Así en Guaraní le digo. Y fue esa gente que no tenía fe por Paraguay. Para eso va nuestra dedicatoria acá, Javier. Abrazo para vos, hermano. Te quiero mucho. Y saludos a la audiencia.
1: Gracias, Luis, por ese saludo también desde los Estados Unidos. Que disfrute, es como una jubilación, Luis. A pesar de que sos un gran trabajador, un gran ejemplo para todos nosotros. Un gran director de la radio, y que está disfrutando quien como vos. También queremos ser, también algún día queremos llegar a disfrutar de nuestra querida selección en una instancia mayor, una instancia decisiva, y que está disfrutando de la victoria de nuestra querida selección.
0: Así es Javier, muy feliz, mi familia, todos los paraguayos que no sean paraguayos también, que disfrutaron. Como te dije, hay muchísimos hermanos extranjeros, los ecuatorianos principalmente, era más fanático de nosotros. Y es una cosa que los griegos mismos, hay de otros países también, hindú, pero abre otro mundo, Javier. Ahí te dice, hermano, llamo a Santa de forma seria, vos tenés la primicia de la música que te pasé, la primicia de los comentarios aquí directamente de los Estados Unidos, de Manhattan. Así que feliz por todos los paraguayos. Salud, Paraguay.
1: A Guille Luis, pete año acá, cuá, a Paraguay, Guille. Gente lo vete a Paraguayo, fuera, venía a Estados Unidos, ve. O disfrutaba, Gina, del triunfo, porque tenemos que también hacer sentir nuestra garra. Ya deñe, es guaraní. Como decía Alfaro, a ese paraguayo punandí que practicaba en los barrios, que a veces papá no tenía para el combustible, no tenía para cubrir los gastos de ir a practicar. En un complejo donde tenían todas las comodidades, y los alemanes practicaban en un centro realmente de primer nivel. El paraguayo punandí que le puso la zangadilla, hoy peculiar mi alemán, a pesar del gigante alemán, o sea, en este caso una selección que es realmente tetracampeón. Antes de mañana, a veces desde que llegan de la sombra de un gigante, porque puede ser la sombra de un enano. A veces ese gigante no está bien, y cualquiera le puede ganar. Eso es lo que pasó. Y nuestra selección, sabemos bien como nosotros, esa lucha, esa entrega, ese coraje, esa valentía que tienen los paraguayos, que todos nosotros. Y la pesa pensando en podemos huevía la paraguayo. Bueno, señores, 35 minutos de la hora 12 en toda la República del Paraguay. Nosotros que estamos vibrando aquí del programa con mucha alegría. Y yo le decía a los muchachos ahí. Hoy, no sé cómo, es la primera vez que ya he visto en el 2002,

cuando la selección clasificó también y que jugó contra, en este caso nos eliminamos frente a Francia, luego nos eliminó España en el 2010. Tanto sufrimiento que pasamos. Y hoy la selección paraguaya que nos está devolviendo esa alegría tremenda. Y le tumbamos a un grande. Le tumbamos a Alemania. Yo creo que es la primera vez Paraguay le está ganando a una selección de primer nivel. Bueno, señores, sigamos disfrutando de este programa de la tradición paraguaya aquí en la 101.7 Radio FM Capital. En esta jornada más que especial, una jornada de mucha alegría de todo un país que hemos realmente llegado a una distancia. Ya estamos ya entre los 16 selecciones que van a estar clasificando de a poquito. Pero ya una posición ya es nuestra. Ya nos estamos instalando en los octavos de final entre las 16 selecciones más grande a nivel país. A nivel

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Bueno, señores, 47 minutos, la hora 12 en toda la República del Paraguay. Seguimos escuchando buena música y compartiendo con ustedes lo mejor en materia de música paraguaya aquí en la 101.7 Radio FM Capital. Jornada del día martes.

0: Con ustedes aquí en la 101.7 Radio FM Capital, jornada bastante especial, ¿eh? Va y con algo tema. Sí, este temazo, ¿eh?
1: 7 meses hoy a poco.
0: 7 meses ya y pucuma, ¿eh?
1: Aguanta, ve.
0: Pucuma, te dime, 7 meses ya no vaya.

0: más nuevo de Tigre del Paraguay. Luis Pedroso, ya empieza a caminar.
1: Bueno, ¿qué nos dice Herminia, que está escuchando el programa también? Oreco es pona, oreco es pona.
2: Bomba entero. Saludos, se ve. Se prima ya, sube, se prima Gladys Molínico, ve. Bopu, mi sube, ve música, ve gol paraguayo. Vamos, vamos, a ver. Felicidades, va. Es por

0: la sábado.
1: El sábado juega otra vez el Paraguay. Vamos a ver qué hora juega la selección paraguaya el día sábado. Pero de igual manera invitamos a toda la gente para compartir. Y que tú ya habilitas y metes pantalla gigante. Ahí en el row mismo para disfrutarle del partidazo que se viene, todavía no sé el horario. Si de repente alguno ya maneja el horario que va a jugar Paraguay el próximo sábado. Depende de eso,

0: Ahí me sopló Liborio, que está atento. 18 horas. Voy este y jugaste la selección. Después ya con el triunfo ya de Paraguay. Pues ya, sábado cuarto de final, no me mañana, ¿sabes? ¿Sí? O sea,
1: canta el relator.
0: Y sí, el cuarto de final. Ya entre los 8 equipos, mejores equipos, sí pasamos, ¿eh? Hay que tener siempre la fe. Porque todo se puede.
1: Viva una
0: en la cancha todo puede pasar. 18 horas entonces juega la selección del próximo sábado. Pellada la torija. Ya jata, sí, claro que sí. Le esperamos a todos el sábado para disfrutar nuevamente con la selección paraguaya y luego el Torín, que la corrida de toro que se va a realizar ahí en el Corral San Pedro de la Novia. Invitamos a todos. Bueno, señores, estamos cerrando este capítulo día martes, capítulo 2. Y mañana vamos a estar de vuelta con ustedes aquí a través de la frecuencia, la 101.7 Radio FM.

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Bienvenidos, bienvenidos, mi queridos oyentes de gran audiencia en este segundo programa de esta semana para este día martes. 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Vamos a ir contestando lo que se puede en este horario que tenemos a esta hora. 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Ya vamos rápidamente ya con las preguntas, a ver qué dice uno de los mensajes. Dice: maestro, ¿será que vuelo con Alejandro? Me llamo Amalia, hermana Amalia. Lamentablemente, según las cartas, ya no vuelven juntos. Ustedes ya, a pesar que estás procurando mucho, llamando su atención, buscar la manera de acercarte a él, ya está con otra persona, inclusive está preparando maleta para un viaje lejano. Así que no te preocupes, te esperas cosas muy hermosas, muy lindas en tu futuro. Cuando se cierra una puerta, muchas veces se abre uno mucho más grande, que es el amor. Otro mensaje que llega, dice: profesor, yo soy Damián, gracias por ayudarme. Desde que me entregaron la esencia consagrada, empecé a tener más éxito en mis trabajos y mi relación con mi señora han mejorado muchísimo. Agradezco de corazón y el próximo viernes quiero pasar por su consultorio para poder agradecerlos personalmente, dice. Muchas personas están pasando momentos muy difíciles en su vida. Dinero que agarra, se le va de las manos. Comienza algún negocio, no avanza como tenía proyectado. En la relación con su pareja ya no es lo mismo. Pasa el tiempo, alcanza una edad, se siente que estás patinando, no estás creciendo, no estás progresando. Algunos no salen de esas enfermedades desconocidas, de problemas familiares, preocupaciones internas. 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Hoy es martes, día muy especial por el mayor caudal de energías que recibimos para hacer los trabajos más difíciles. Hoy, por ejemplo, en el templo, en nuestra mesa de trabajo, vamos a hacer unión de pareja.

24 horas, vamos a hacer liberaciones, vamos a hacer invocaciones, vamos a estar reuniendo para poder fomentar nuestra fuerza espiritual y ayudar a tantas personas de distintas religiones, posición social, a todas aquellas personas que quieran esclarecer su vida y tomar decisiones claras. Es por eso que queremos servirles, queremos ayudarles y orientarles como hiciera un padre con sus hijos. Aquí llegan más mensajes. A ver, profe, dice: maestro, quiero saber si me va a salir bien mi proyecto que estoy llevando adelante. Por favor, dice, estoy atento a su programa, yo soy de Capricornio. Te quiero decir a esta persona de Capricornio también que no haga por ahora ni una inversión porque vemos pérdida. Vení y lleva la esencia consagrada lo más pronto posible, porque no vemos nada bien. Ya tuviste muchísima pérdida, hasta ya perdiste unas casas que pudiste comprar con mucho sacrificio. También vemos que estás teniendo problemas de salud, así que consultes con tu médico de cabecera. Otro mensaje que llega dice: profesor, ¿será que vale la pena seguir esperando a una persona que viajó? Me dice que iba a volver para casarse conmigo. Yo soy Joana, dice. Hermana Joana, él te quiere mucho. Pero hay una tercera persona que no quiere que ustedes sean felices. Y esa persona es tu propia hermana y tu familia. Ellos llevaron fotografías de ustedes en un lugar donde lamentablemente le están perjudicando. Por eso que a la noche uno puede dormir. Por eso que tienen muchos problemas en el momento de cuando te vas a alimentar y no te hallamos en ninguna parte. Vení y lleva la esencia consagrada. 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A toda la gente que llegan. 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Otro mensaje que llega dice: profesor, yo soy Mabel, gracias por ayudarme. Soy una persona que ya sufrí muchísimo. Ya visité muchos doctores, casi me cortaron las piernas. No me salía nada, vivía desesperada, hasta que un día mi hija me llevó a su consultorio y ustedes me hicieron las liberaciones, porque según el profesor Douglas me hicieron un trabajo de brujería cuando vivía en la ciudad de Areguá. Y fue así porque tuve problemas con una señora que inclusive me amenazó. Me demostraron la fotografía de la persona que me hizo y exactamente era la foto de la señora. Gracias por ayudarme. Y hoy en día me siento otra persona, sobre todo una persona nueva, porque me siento con mucha fuerza de luchar, de sentirme útil a mí mismo y a la gente que me rodea. Y estos son los mensajes que nos motivan a todos nosotros, que estamos compartiendo esta hermandad que del parte del profesor Brando, más de 30 espiritualistas, cada uno con sus especialidades, con sus conocimientos. Por eso es que cuando vos llegás a nuestro consultorio, tienes que saber de que su problema tiene solución. Venga con la fe puesta en Dios Todopoderoso, dejar ahí su preocupación, su quebranto, su dolor, su tristeza, su amargura, porque hay tanta gente que vive mal, que no tiene motivación, que vive desanimada, con ansiedad. Hay tantas personas que procura, trabaja de sol a sol, pero el dinero que agarra se le va de las manos. Proyecta algún trabajo, no avanza, no le sales bien. Y es para eso justamente que estamos entregando de regalo este material consagrado y único, la esencia magnética, una primicia del maestro Brando, para que se le abra el camino, para que le ayude a tener más suertes, más éxitos en cada paso, en cada decisión. Aquí está llegando un mensaje, dice el profesor:
aquí le envío mi foto, quiero saber.

si me va a salir bien mis proyectos de viaje. Yo soy de Tauro, mi señora es de Capricornio. Dice, le quiero decir también a este taurino que veo que tiene dos hermosos hijos, no me contó en su mensaje, y la señora le dejó de querer, pero ella quiere intentar de vuelta. Inclusive veo que hace 2 años que ella viajó en Europa, conoció a otra persona, y ella no sabe qué hacer, pero te aconsejo que viaje, que vaya con sus hijos. Antes de viajar, pasa por nuestro consultorio y voy a ayudarte a que sean muy felices, vivir unido a la familia y sobre todo que les salga bien todos sus proyectos y objetivos. Otro mensaje que llega dice, profesor, estoy escuchando la radio, estoy teniendo muchas trabas en mi trabajo, no me sale nada, soy profesional. A veces parece que se me abre la puerta, vuelve a cerrarse, el tiempo pasa, dice, me llamo Néstor, hermano Néstor, vení y lleva la esencia consagrada. 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Otro mensaje dice, ¿será que vuelvo con Alicia? Yo soy Manuel, no vuelve más con ella. Ella ya cree y piensa que vos no vas a cambiar. Vos también tuviste tu cuota de culpabilidad y ya le perdiste. Ya no vuelves, así que no luche, no intente. Y gracias por escribirme. Otro mensaje que llega dice, profesor, quiero cambiar de trabajo, ¿será que me va a convenir? Te va a convenir salir de ahí porque lleva una vida muy estresada, según yo veo. Pero me preocupa porque vas a ir a trabajar en otro lugar donde vas a estar más tiempo ahí trabajando, más horario, y vos naciste para crecer, para ser independiente, para ser una persona emprendedora. Vení junto a nosotros. Yo sé que ya intentaste trabajar por sí solo, pero no te salieron bien, te quedaste con mucha deuda. Eso fue por culpa de una atadura que vos recibiste en tu casa en kilómetro 9, donde inclusive tuviste separación también con tu expareja. O sea que hay un trabajo que tenemos que limpiar. No se olviden que así como existe el bien, existe el mal. Así como hay gentes buenas, hay gentes malas. Así como hay buenos profesionales espiritualistas y malos profesionales. Hay maestros que hacen el mal, hay otros que hacen el bien. Y mucha gente dice, yo no creo. Pero no es cuestión de creer. Es cuestión de ver la realidad de lo que le está sucediendo. La realidad de su vida. Hay tanta gente que ya tiene sus 40, 45 años y está estancado en una parte. El tiempo le está ganando. Ahora es el momento de decir, yo tengo que crecer, tengo que mejorar mi vida, tengo que salir adelante, tengo que darle una mejor estabilidad, una mejor vida a mi familia, tengo que mejorar yo mismo. Dejen atrás alcohol, dejen atrás todo lo que es vicios, dejen atrás todo lo que le hace mal. Comience a caminar, a mirar hacia el horizonte y díganse a sí mismo, yo puedo. Claro que vas a poder y nosotros le vamos a acompañar, le vamos a orientar como hiciera un padre con sus hijos. Van a salir adelante, van a progresar, porque también le vamos a regalar por la consulta la esencia consagrada para la suerte instantánea, una primicia del profesor Brando. 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Otro mensaje que llega dice, maestro, quiero reservar turno para el día de mañana. 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
Otro mensaje que

Llega y dice, profesor, gracias por ayudarme. Aquí en mi negocio estoy avanzando muchísimo. Yo soy de Foz de Iguazú. Estaba a punto de cerrar mi local porque ya no tenía movimientos. Desde que ustedes me entregaron la esencia y he utilizado como unas semanas aquí en mi local, empecé a ver los cambios positivos y avances importantes en mi venta. Quiero reservar turnos para el día sábado, dice. Le esperamos también a esta persona y gracias por escribirnos. Otro mensaje que llega y dice, profesor, estoy escuchando la radio desde Puerto Iguazú, Argentina. Quiero que me reserve turnos para el día jueves, con mucho gusto. En Ciudad del Este, el día jueves, enfrente al supermercado Gran Vía, en el kilómetro 4. Vamos con más preguntas. Aquí dice, profesor, estoy escuchando la radio desde España. Quiero saber si voy a estar bien otra vez con mi pareja. Hace 2 años que estamos juntos, pero hace como 3 meses comenzamos a tener problemas. Y le quiero decir a esta amiga también de Piscis que no vale la pena seguir con este muchacho. Él es muy joven. Quizás la edad no tiene importancia, pero él tiene una pareja que es de su país. Bueno, me dijiste, él es ecuatoriano y tiene una pareja joven que ahora está por ir justamente a España y se está preparando para vivir con ella. Él te utilizó, veo que vos le ayudaste muchísimo, él tuvo problemas con la justicia, vos le acompañaste, le pasaste la mano y lamentablemente te está pagando de esta manera. Otro mensaje que llega dice, profesor, quiero saber si me va a salir bien mis proyectos laborales que tengo y en mi estudio. Sí te va a salir muy bien, no vaya a apurarte, no te preocupes, sos joven, no me dijiste tu edad, pero no pasas tus 22 años, dedicarte a tu estudio a full. Y si es posible cambiar de trabajo, ahí no te vas a sentir segura, ni mucho menos tranquila. Así que gracias por escribirnos. Otro mensaje dice, profesor, yo tengo mi negocio aquí en kilómetro 10, pero no estoy viendo un cambio positivo, un avance. Me siento estancado. Soy Néstor, dice, hermano Néstor, vení y lleva la esencia. Yo sé que soy trabajador, soy una persona que lucha. Pero cada vez que vas a avanzar es como que volvés a caer. Y comenzás de nuevo, sabes que cuesta mucho. Tiene mucha inversión. Pero una vez que llevas esta esencia, te va a servir muchísimo. Y vas a avanzar de una manera diferente. Y te vamos a regalar por la consulta, que es tan solo 30.000 guaraníes. A todas las personas que consultan, solamente el costo de 30.000 guaraníes y de regalo. Esta esencia muy importante. Otro mensaje que llega dice, profesor, no duermo por las noches, no sé qué me pasa y no tengo ni preocupación. Dice, también me siento sano, no sé qué me pasa. Soy del signo de Sagitario. Hermano Sagitariano, ven y lleva la esencia. Vemos que en esa casa hay una energía muy fuerte. Vas a usar esta energía. A veces no te hallas, ¿verdad? Inclusive llega un ratito y te agarra una desesperación. Te vamos a ayudar. Vení junto a nosotros esta misma semana. No deje que pase mucho tiempo. Hoy es martes, segundo programa de la semana. Tenemos muchísimas preguntas que están llegando aquí en nuestra mesa de trabajo. Está llegando mensajes desde distintos lugares, desde Oleari, desde San Juan de Pomuceno, desde España, San Pablo. Muchísimas gracias a la gente que están escuchando a través de aplicaciones también. A la gente de Caguazú, muchísima gente, comerciantes, empresarios, colonos de Campo 9 que se acercan en nuestro consultorio. Otro mensaje que llega dice, maestro, ¿qué día vas a estar en Caguazú? 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Dale me gusta a esta página también. Envíen sus preguntas, hagan bien sus mensajes, con mucho gusto. Nos hacemos de tiempo y vamos a estar contestándoles todas las preguntas que hacen a través de las redes sociales también. Aquí llega más mensaje, dice, profesor, está lindo el programa. Hace 21 años mi mamá consultó con ustedes, le dijeron que veía pérdida de una familia en aquel entonces. Ella no creyó mucho, pero en 4 meses mi papá falleció en un accidente. También mi hermana consultó con usted y le dijiste de que veía separación con su pareja. Ella tampoco no creyó tanto, pero se separaron y nunca más volvieron. Y mi motivo de pregunta del profesor, si me va a salir bien mi viaje. Dice, claro que sí te va a salir bien. Los primeros tiempos va a ser un poco difícil, pero después vas a
despegar.

vas a avanzar y vas a llegar a un puerto muy lejano, y sobre todo ayudar a la gente que te rodea, que siempre soñaste, siempre quisiste. Te veo una persona con corazón grande, pero la suerte no te acompaña. Si es posible, vení y lleva la esencia consagrada. 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

muchísimas personas, muchísima gente se hace sentir aquí en nuestra mesa de trabajo, y esto nos motiva, hace que nos levantemos a las 3 de la mañana a preparar nuestra oración, nuestra mesa de trabajo, con varios profesionales, haciendo unión de pareja, liberaciones, ayudando a muchos profesionales del gobierno, de la municipalidad, a instituciones públicas, profesionales, abogados, comerciantes. Estamos muy felices, muchísimos mecánicos, muchísimos constructores. Aquí, por ejemplo, llega un mensaje, dice: profesor, estoy escuchando la radio desde Paso Yovay. Quiero saber si me va a salir bien mi trabajo. Hace mucho que estoy aquí, pero siempre tengo pérdidas. Me llamo Pablo, dice: hermano Pablo, veo que vos te estás dedicando a la mina, la excavación, pero la suerte no te está acompañando. Hay una persona a tu lado que es una persona muy negativa, y sería importante que te alejes de esa persona. A partir de ahí, para que vos puedas comenzar a ver avance positivo. Y si es posible, venir mañana. Mañana vamos a estar en Caguazú, la esencia consagrada que estamos regalando, para que tengas suerte. Veo que a veces se te descompone tu pala, a veces se te descompone tu maquinaria, la otra que tenés. Hay momentos que vos también en el último tiempo estás teniendo problemas de los huesos, por eso que te cuesta caminar bien, moverte bien, libremente, y esto es a consecuencia de una fuerza negativa que vamos a ayudarte a superar. Así que te esperamos mañana en Caguazú. Otro mensaje que llega, dice: profesor, gracias por ayudarme a recuperar a mi pareja. Yo soy Lidio, estuvimos separados 2 años con mi señora, a pesar de que ella me prometió que ya no volvería conmigo. Un día ella misma me llamó después de que consulté con ustedes, después de que ustedes me hicieron la unión de pareja, y me pidió perdón, me dijo que quería comenzar de nuevo, dejando atrás los problemas. Y hoy en día somos felices, profesor. Mis hijos están contentos. Y agradezco a Dios también por conocer a personas como ustedes, que de corazón me ayudaron y sobre todo me devolvieron la felicidad y la sonrisa en mis hijos. No le abandonaré, y que siga adelante ayudando a la gente que les necesita, dice. Y hay mucha gente que realmente está pasando un momento difícil en su pareja, un momento difícil en su persona, persona que no sabe qué hacer. Todo es posible en la vida, para Dios nada es imposible. Tengan mucha fe en Dios, en la Virgencita Azul de Cacupé. Todo es posible. Ustedes son personas con mucha capacidad, nacieron para crecer, nacieron para ser feliz. Pero a muchos de ustedes la suerte no le acompaña. Pero nosotros le vamos a dar esa suerte que necesita. Vamos a regalarle la esencia consagrada para la suerte rápida. Una primicia del maestro Brando. Una esencia poderosa, como está hecho de la rosa, que es para el amor. De jazmín, que es para la prosperidad. De nardo, que es para el amor y la amistad. Muy importante llevar esta esencia. Utilizar en su cuerpo para positivismo. En su casa para la protección y liberación. En su negocio para atraer al ser amado. En su chakra mucha gente lleva, y inclusive personas de distintas religiones y posición social. Inclusive la gente viene desde

Ojo de Iguazú, desde más allá, desde Argentina, desde Bolivia, y esto nos motiva porque sabemos que estos años de experiencia valió la pena para que la gente pueda darse cuenta de que estamos para servirles, que nuestro compromiso con ustedes es orientar, encaminar y avanzar hacia un objetivo positivo y con la fe puesta en Dios Todopoderoso. Llega otro mensaje aquí, dice: profesor, quiero saber si cómo va a terminar mi relación con mi pareja. Le veo muy distante. Hace 14 años que estamos juntos. Tenemos 4 hijos. Yo soy del signo de Piscis. Ella es de Capricornio, hermano pisciano. Estoy preocupado. Según la fotografía, veo que ella está conociendo a una persona. Está teniendo mucho contacto a través de teléfono. Nada mayor no está pasando, pero ella se está inclinando mucho hacia él. Y lo más triste es que hay personas cercanas a ella, inclusive amistades, que le está acompañando a tomar esta decisión errónea. No va a pasar 8 días para que te pida la separación. Y ya comenzó en los últimos tiempos a decirte lo de que, bueno, vas a cambiar, que le maltrataste mucho tiempo, que nunca fuiste cariñoso. Y va a venir problemas mucho más graves, así que trata de conversar con ella, habla con tus suegros, porque ellos mismos ya están enterando de la situación, no te está diciendo nada. Habla con tu cuñada, también con la gente cercana de ustedes, y si es posible vaya a la iglesia, converse con profesionales, busquen consejos, busquen ayuda, o vení, vamos a hacer un trabajo, vamos a ayudarle a tu señora a olvidar de esa persona. No pasa nada a mayores, pero están conversando mucho. En el otro le está bajando el cielo, le está dando todo, le está diciendo todo lo que ella quiere escuchar, y va a tomar decisiones que en el futuro quizás ella misma se va a arrepentir.

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0: Bueno, bien, ya la 101.7 Radio Capital, muy pero muy buenas tardes, ¿cómo están? Arrancamos la máquina aquí por la 101.7, ¿qué tal, loco? ¿Cómo están?
1: Como siempre, un cordial saludo a toda la audiencia de la 101.7. Oiga, palo a distancia.
0: Pire, por algo, mitad de día. Hoy amanecimos.
1: Arete oído, tía.
0: Arete guasú.
1: Feriado, fíjate.
0: Feriado, mente positiva, macumba toda la noche.
1: Vamos a comer
0: algo, el señor, impresionante para los amigos, para toda la gente. Y lo que pasó realmente el partido de Paraguay, lo que fue, lo que nos dejó realmente una enseñanza muy grande para nosotros. Para nosotros, ya estamos, ya sabes, espérate un momento, pero los nuevos. Nunca pasaron esos momentos.
1: Ahí pues juega.
0: Cuaco y pues juega. Fueran los asayas. No. La gente ya asada con Angaistea, Moina.
1: Sí.
0: Y yo digo que. Yo digo, Oscar, que ni los más viejos pasaron eso.
1: No.
0: Yo digo que con poca cosa. Cuando vos te sentás a eres. Dai catumo. Ay, o no. Todo se puede. Imagínate sin tener tantas estrellas este año, le ganamos a la poderosa Alemania. Ganarle a Alemania no es poca cosa, no mira.
1: Y ante la David, pero otro la goleado.
0: Así mismo, equipazo, ¿verdad? Hay que ser realista. 90 minutos en el Guapu.
1: Vamos
0: a por ahí, güey. Entonces nosotros teníamos corazón, teníamos garra. Jamañambe así, no, pues ya pero tenía, güey.
1: No, da
0: igual. Y lo que más me orgullece fue, Oscar, como aquí, mira aquí la.
1: No, pero vamos a ver.
0: Y la vera están engañados ya, o vea, querido.
1: La está parada, mira. Ya pasamos ahí, evocado.
0: Estado ya, y nunca hicieron. Lo que se hizo ayer.
1: A ver, más gente la va a entender. Que vean desde Valley, se la balea. Ah, y pues a jugar surgido, jóvenes.
0: Ellos son nuevos.
1: Sí.
0: Ustedes se van a dar cuenta el

0: Promedio de los jugadores que tiene la selección paraguaya, 20 para arriba. Ley tu Jamaica, tú Gustavo Velázquez. Sí. Y Gustavo Gómez.
1: Leandro.
0: A ver, el otro central. Pero pego mi tao, súmete.
1: Ok, vamos a chilar, lo he visto ya. Va, es la idea.
0: Un meo está ya por yucar detrás. ¿Qué tal, señor Virome? ¿Cómo está? ¿Qué tal, Virome? ¿Qué tal? ¿Por qué agua? ¿Cómo no me está jugando? ¿Para qué no hay Virome?
1: No, pero estoy salvando las cosas.
0: ¡Sería un Virome! ¡Ya, maíz con el vapor! ¿Quién me compraba la gana? ¡Cuidado, me echa! ¡Cuidado, me vapor! ¡Ya, ya! ¡Porque a ver! ¿Allá o qué?
1: ¿Hace
0: ya? ¡Ya, de no! ¡Yo cabré con la mente de Semana Santa, vea! Conmigo ya no yo y nada.
1: Esa es mi canal, pero ya puedo noticiar. Me oye, y pa' me yo, esa es verdad.
0: No,
1: es emocionado, ¿verdad?
0: Es muy emocionado.
1: Sí, pero
0: gente, gente.
1: Sí. Hoy chutado, yo codo arquero. Mira que gusto, ¿no?
0: Se ha calculado que a muñeco ya, pues, agüe.
1: Si salen de arquero, o sea, pega la ventaja ya que ahí.
0: Es igualito al arquero. Ustedes me van a dar.
1: Quizás.
0: Me van a dar la razón, pero es igualito. La pinta también de jugar y que no nos llegó a echar, pero es igualito al arquero del 8 de diciembre.
1: Sí.
0: Es igualito. Pucu Guastú es muy lento, pero es muy seguro en los penales.
1: Te has a lo mandado.
0: Ustedes de las etapas. Pero es muy seguro en los penales. Jape Mañamín de la Otazu, el arquero del 8. Y la pinta es Facebook. Juego de mi moite ahí. Solamente su cara lo que no lo yo guaya, pero es lento y pucuta erea, pero es muy seguro en el arco.
1: Ah, esa me hace más guay, o sea.
0: Oh, es una partida pucu guazú.
1: Ocho guazú, los guapes secte, ese. Tengo cara de arco.
0: ¿Está perrubia,
1: Sí.
0: Perrubia.
1: Ah, y este me da cosa medio perruba esa.
0: Sí. Pero al menos que se ganó el partido.
1: Caló, dale.
0: Corte ya llegó hasta Francia, te va.
1: Mamá, no.
0: Te va, mamá. Sepa tu etia.
1: Ya es Francia, te llegó hasta Jaina, sepa el pito.
0: Cacula,
1: Cacula.
0: O pea la dieta, o pea ve. Travetti, pero no me llevo uña, no ve. En papel, no debe travetti, pero me llevo uña.
1: Francia, un jatajo, su tajo, uva. Acá es jatajo, uva.
0: Pero mi alta es sound, ya la
1: uva. Fuerza, cuidado, poi, pa, deja, pepe.
0: Venga, pero no hay Facebook acá, Macuma.
1: No, claro.
0: Vea la tema, ¿no?
1: Muñeco de iris de mentira, ¿no?
0: 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Ahí está mi amigo Gordo, que está en sintonía, muchachos, el amigo Gordo, ahí está. El amigo Damiana, Nelson Damiana Monge, Gómez, sí, a los muchachos, Un abrazo a todos los amigos, a toda la gente, Gracias también a la gente de Agro, de Manos, Manos, Manos, Tico, con Semilla, también conamos con Miguel de la Barquería, todo para el hombre del campo, Padre, Molas, Mercado, de nuevo, ¿no? 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

0: 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También nosotros en esta hora de la jornada.
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1: Voy a saludar a los amigos que están enviando los mensajes en esta hora de la jornada. Una jornada espectacular para todos los amigos, para todas las que están en sintonía de la paramedia. Tenemos cantidad investigando de mensajes.
0: Está la mitad de mensajes.
1: Apoyo a la mitad y nada. Impresionante de mensaje. Bueno, a qué la puerta. Ahora sí, estamos saliendo mejor. Ahí está. Muy bien. Candida, impresionante de mensaje. Y de sí. Audio también, Va, escuchamos uno, audio, señor Oscar Sanabria. Hoy día, Candida, no mitad, Gaspar, no mitad, no mitad, no mitad, no mitad, feriado.
0: Sí, feriado, ¿viste hoy?
1: Pequeceo, peque, peñeño, apucú, y nada, peñeño, pesqué, y nada, a la gamba, tía, ya.
0: Oh, juro, y lo mitad, la feriado.
1: Oye, era feriado, pero no, Gaspar, no mitad, escuchamos uno.
2: Está ahí con. O a Nápala, guay. Mismo se pasó un bajo más rollo. A coger un clínica, pero a aprovechar el Yahoo. Tío, di para de calle esa.
1: Ya no es odio rubio, mío.
0: Sí, por nada, oye, uy.
1: No, ganamos para la wey, mío. O ganamos para la wey, mío. Sí, hermano, ganamos para la wey. Tenemos otro, oye.
3: A Peroli, ¿qué tú coñas en tu camisa de Petrimusca? Un día a la vez. De Lalo y los descalzos.
1: Un día a la vez.
3: Néstor Muñoz, me saludaba, papá estaba. Simón Bolívar, Guiberro.
1: ¡Hola, Néstor Muñoz! ¡Hola, Díaz! ¡Sí, Simón Bolívar!
0: ¡Sí!
1: ¡Sí, señor! ¡La mía, virome! ¡Oiga, palo, mitad, agua, sube!
0: No, pa' y te estés y valeo pa' todos los lugares.
1: ¡Opa, mi oiga, palo, mitad, y nada!

Saben, tuve tantos trabajos. Fui lavaplatos, mesero y cocinero, peón y albañil, ayudante de mecánica, un mil usos cualquiera. Pero ahora les quiero contar de cuando era taxista.

0: Qué lindo tema, el tema que nos canta Bronco. Para seguir avanzando la tele el día de hoy, Oscar, ¿eh?
1: Uy, aspalo mitad de hace.
0: Pinta, aspalo mitad de
1: ahí.
0: Temperatura agradable todavía, en 2 kilos, Oscar.
1: 2 kilos,
0: ¿verdad? Mi, espérate, anoche estuvo lloviendo un poquitito, ahí viene, miña, lepe.
1: Pero ahí estendo,
0: muy bien, creo que hoy está jugando también otro partido, creo que la, está... Pero ese equipo ahí que es Brasil eliminado, Oscar.
1: No, exacto.
0: Pero ese equipo Gapón, ya, Oliverato, no, ya, pues, este manazán, güey.
1: Nandiera.
0: Sí. 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

0: Qué lindo tema, el tema quiero cantar. Aquel inmenso amor. Te habla el tema ahora, ¿eh?
1: Sí.
0: Aquel inmenso amor. Aquellas caricias.
1: Ahí va, ¿eh?
0: ¿Oquí o con oqui?
1: No, oqui.
0: ¿Oqui?
1: No, no, no.
0: ¿Está lloviendo, tío? No. Le pregunto a la audiencia. ¿Oqui va levando oqui? 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

0: 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A los amigos de... que nos apoyan muchísimas también, los amigos, amigos, gracias a la gente de Recorre con Draco de Oviedo. Hay que sacar la basura un día antes del indignado de la mitad. Ya no sé quién tiene basura a la mitad. Sí, señora, todos los amigos, todas las que están escuchando la radio. Están en sintonía de la programación del día de hoy, Sí, señora. Para la gente de Recolectora Coronel Oviedo.
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1: Voy a dar un saludo también. Tenemos otro mensaje en esta hora, la jornada. Una jornada espectacular para todos los amigos, para todas las que estén en sintonía de la programación también el día de hoy. Saludos para toda la familia, para todas las que estén escuchando la 101.7 Radio Capital. Tenemos unos mensajes que están claros, coño, bailo mitaña, madre, como la mente positiva nuevamente, madre, compañero mitaña, para la gente que están escuchando la radio, para los amigos que están poniendo en contacto con nosotros el día de hoy. Acá me dice,
2: del grupo Brindis, volvamos a empezar el título final de la música y captura. Loli, apelase vecina, la prometea, cuida, lleva la Paraguay o ganáramos. ¿O qué estás a muñeco, Dive? ¿Eh? ¿O pijarepe? ¿O qué estás muñeco, Dive?
3: Vamos a llevar muñeco y nada.
2: Otra se vecina y va a ir la Japón lado y te dije esa imba, digo. Loli, hablando de esa isla, ahora socio, a ver, pu, aramo y te sea, o esa y pa y te sea. Esa urupa y te sea, apenas donde yo mañana. Ahí en Brasil, más o Caruce, más algo para darle la solución, o sea.
1: Pero calla, pues
2: te damos más apoyo. Te hago como la feriado y. Pero ahora en cuenta, pero no más apoyo en 10. Ella o minore.
1: Oye, yo cago atrás, tiene que pillar, a ver, Rolie.
3: Oye, pillar.
1: Más vaina. Sí, señor. Rolly. ¿Tu muñeco le parece a la lechuguita del amor pasar el tema del Lalo y nuestro socio Pingüino? ¿Qué está mi amigo Pingüino? ¿Cómo le va? Te saludo a mí, muchachos, el taller HL también, Oscar. Taller HL, mi amigo Sergio Alvarenga, Vale, ¿cómo hay? Una parte para irme a bailar, hermano, ahí está, Saluda a la gente de zona del barrio primero de Mazo, también que están en sintonía de la programación también, Mucha gente los escucha, si hacen el show también,

0: Soy algo fácil de olvidar. ¡Qué lindo tema! ¡Ay, ay, ay, ay! Saludos para la gente de zona de Piribe, güey, chela, ¿eh?
1: ¡Catuingo,
0: chela, esa line de güey! ¡Va épico, vaya, bota, chaño, de hico, ape!
1: ¡De Yundema!
0: ¡De Yundema, hoy no es Yundema, eh!
2: Ya sé que tienes otro amor.
0: Acá me dice Rolly. La ñando, me la polca, ciñando. ¡Te saludos, amigo Silvio Barreto! Con viaje me tenéis ya, abuelo. Cuea me tenéis ya. Si la hay que mandar en hermano, para le enviaste, ¿eh? Me envía, enviaste de ahí.
1: Para ti, prima, ¿eh?
0: Para ti, jape guayo, para un paye. No, impresionante, ¿eh? Hoy es Marte Caru, señores Casanova.
1: Marte Caru.
0: Marte Caru, la mitad. 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Mocoy Tortolita. Sí, señor, vamos.

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5 minutos de la hora 18 en todo el territorio nacional. Hoy martes 30 de junio 2026, ya en el mes de junio. Va el señor Iteba, va de copa la llovizna, de lo galao. 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Desde la sala de control, por ahí, por Abope, nuestro gran amigo Wilfrido Mendoza, el pato de Yeña, en Gatupe, ya venden, ya venden, amigo de apreciaba Lucio Jiménez. Ya andó por ahí, por un bu, y yo hice mi versión. Tabarandú. Y por allá me mía de Aguilleña de Rutupab, este día ahora me de un día más de vida. Allá en Jaizo me de tener felicidad enorme en Gebu Jareña ganar al equipo adversario, Alemania me ha ganado en Gebu Jareja. Ya felicitaña de héroe jugador fuera, o triunfado, que es de arquero, especialmente Coyo Codos Penal. A peaja, eina. Y por allá ya seguí, ya a lo mejor ya se está cantando, eina. Dice ya me mi, ya de agradecimiento ya a esa niña de tu papá, eres de un día más de vida. Dios mío, este día vengo junto a ti para agradecerte, como todos los días, por la bendición que me das al despertar un día más. Te pido por la salud y bienestar de mi familia, amigos y conocidos. En tus manos estamos, Señor. Amén. Y al cual, en sintonía de nuestra programación, el amigo Samuel Ramón, desde Calle Potrerito, su pedido, doña Cindy Potí. También el amigo Aníbal Bogado desde Calle Guazú. Siempre ya de Momarandúa de ella, pues pedido de suerte. 20 cosas de vi, Flaminio Arzamendia. En el tema vamos a hacer por ahí pedido. 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

0: 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El amigo Francisco Cantero, funcionario de la Cámara de Diputados, acompaña nuestra identidad, nuestra música paraguaya, más de acuerdo a Antonio Cantero, el papá de Francisco, Callita Cruyente, en Enduena, el amigo Antonio Cantero, también la familia Céspedes, Celino Cañete, Porosirea, familia Centurión, entre los estados, Misacuera Portillo, en Enduena, y siempre ya de saludar, ya de programa, rupidea de iña, de mandu, a ese corajina. Samuel Ramón, hijo de Octaviano Ramón, el combatiente y mutilado de la guerra del Chaco, acompaña nuestra identidad, nuestra música paraguaya. Luis Santa Villa, el licenciado Cristian Aldama, acompaña nuestra cultura, la que es nuestra música paraguaya. El doctor Raúl Portillo, con su buena predisposición de siempre, acompaña nuestra cultura, nuestra música paraguaya. 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Y ahora esconde mi hija, de música puro oro y panacino.
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0: 21 minutos de la hora 18 en todo el territorio nacional, Ñejandú, Pura Jirorí. La conversación de mi amigo Samuel Ramón, Yacén Dipoté, versión Ocampo Vélez y conjunto también a Aníbal Bogado desde Calle Guazú, ya me rendó a Villa Tapizaja, entrevisté, o por pie este viñan de Nuñino Marandolo, mi tajena, de suerte, vente con ese Flamino Razamendi, Dúo Gómez Moray. El pedido de la señora Blanca Cáceres, Ñandeta Monteboy, versión que Emil Yambay. También desde Costa Varela, el amigo Miranda, Estancia Josefina, y ya pues me dice que Miriam vaya y vejina Mendoza, Estancia Josefina, ya recuerdo y te he pedido a ver un poco. Ah, y tenemos a ella, exacta, vale, y pedido una tapiza. Oliveña, Flor Oliveña, sí señor. Flor Oliveña. Ella. Ojo, también de tu peporésimo. Ya le he habilitado el número de la radio, el 0521-2023-59. 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Añadir en vivo 0981-317-448. 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Niña, te termina, niña, amigo. Buenas tardes.
1: Buenas tardes, Lucio Jiménez, el hombre de oro.
0: ¿Cómo está, señor Eladio?
1: Sí, señor, el aire al lado de calle Ubrión,
0: sí, sí, señor, Juan Duma.
1: Y en tu caso, me dice que a todos mis socios, Tito Duarte, BTI, PLT, Alta Eje, y Aite Baro
0: Gesa. ¿Y Aite Baro Gesa?
1: Sí, señor.
0: Sí. Oye, Esteban, y Aite Baro, señor. Y Aite Baro.

0: Y te va a besar, Jaime Mendoza, muy bien. 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Buenas tardes.
1: Hola.
0: Sí, te escucho. ¿Con quién tengo el gusto, Bateco?
1: Montanía, no a Londres.
0: No a Londres, Montanía.
1: Patrocinio.
0: Patrocinio.
1: Montanía, hay batalla, sí que hay agua, Miche, Tifaña, Martínez, Vete y Música.
0: ¿Va esa guapa?
1: Clemente Blanca, ahí Catupa.
0: Sí, señor.
1: Bueno, Oima, gracias, habla ahí tengo.
0: Quebranto Naraca, Naraca, iba a leerlo, mitad. Los alones ya quebran toda acá y yo estoy jugando. Y a pesar de que usted ya divertía allá compartir. Ande, Ana. Sí, señor. Ya, güey, ya. 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Y ahí teniendo amigo pedido especial, Américo Luzardi, dice acordeón. Sí, ya ese me voy a tu, ya me suena. Voy yo, ove. A mí dice, vi tu chao, cabina, Isabel, amigo Mendoza. El amigo Francisco Cantero, funcionario de la Cámara de Diputados, acompaña nuestra identidad, nuestra música paraguaya. De igual manera, el amigo Samuel Ramón apoya nuestra programación de aerógena, músicas y músicos del Paraguay. El diputado, o mejor dicho, el licenciado Cristian Aldama, acompaña nuestra programación, nuestra música paraguaya. 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Sí, señor. 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

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Ya, por ahí, complaciéndose a los amigos.

0: 37 minutos de la hora 18:38 me voy a tu
1: 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A ver, o sufrirse corazón, el consagrado dúo Pérez Peralta y su conjunto para un amigo también, su pedido. Ya recuerdo en el radio Aguilar pedido Ginagia y Tebaro Gesá para su amigo Tito Duarte. También desde Nueva Londres, el amigo Quebrantonar acá es su pedido. 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Ramón Ayala, Catu. 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

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Y que nos enseñan de Tabaranduña, Janduco, Pujoero, Pide. 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Anique Yahweh, mi gente. Sí, señor. Pero a que me den cuenta. Julio Balbuena, concejal, lista 1, opción 7. Oviedo merece, acompaña nuestra programación Músicas y Músicos del Paraguay. Osvaldito Mora, concejal, lista 1, opción 3.
acompaña a nuestra programación Músicas y Músicos del Paraguay, Antonio Aquino Pérez, intendente, lista 3, el 4 de octubre, Aniquilla, uy, mi gente, y sí, señor, Roquito Olmedo, concejal 2026, acompaña a nuestra programación también, el abogado Néstor Benítez, concejal 2026, y donde quiere que

49 minutos de la hora 18 en todo el territorio nacional, complaciendo al amigo de Nueva Londres con la música que quebrantonar acá. Julio César y su conjunto también, a Don Eladio Aguilar, Gente Bárbaro, su amigo Tito Duarte.

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Maite, y Maite, Eric, que esto andará cuera en Bahía, para Pendecaruco, Ajaña, Nenembiapó, Sendero Musical Nativo. Programación exclusiva de Radio Capital FM, la 101.7, Pesturo Pibe. Vamos acá. Ahí ya hay buta PM, PTI, Pendere, que es Pendere, Juan, y este Teba. Vidal Florentín, y sala de locución, Wibe, Apucaña, Greco, Wibe, María Sunilda Florentín. Desde control en controles, el ingeniero en sonido, Wilfrido Mendoza. 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
1: Por ahí yo creo que esta es la recuerda serenata Shekambape. El do de la simpatía de Quintana Escalante, Honduca para Moñandebe. Habilitado el 0983-44-4659. Para saludo, mensaje o sugerencia. A través de Radio Capital FM, la 101.7, Puturu Pivero, Monseñor Maite. Que sale al éter desde la ciudad de Coronel Oviedo, Paraguay. 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Buenas tardes, don Vidal Florentín, te estamos sintonizando en Piribebuy, dice. Muchas gracias a la gente de la ciudad de Piribebuy. 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Paraguarí, pero en Duina, don Vidal Florentín dice, muchas gracias. 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Muchas gracias. 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

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Muchísimas gracias, Guillamante. 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Excelente trabajo, don Vidal, te estamos sintonizando en Curuguatú, dice, felicita. Felicidades, dice. Bueno, muchas gracias. Llévate. 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A través de tu emisora. Radio Capital FM, la 101.7, estamos presentando Sendero Musical Nativo. María Sonilda Florentina, Apacañangreco, Aguibe, Ñandu Yebuma, Ñandepurajeyo, Yaja, Lomita.

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1: Emiliano R. Fernández va por ahí yendo para Monte Montbago. Los triunfadores. Me toca para Mañan de Beriquedito en Doracuera. Complaciendo pedidos musicales. Buenas tardes, don Vidal Florentín. Y que estuve ya en 2000, la música Angue Pujaré. O Aco Pujaré, dice. Julia Rojas, de Nueva Londres. Muchas gracias. Oye, por escalar en otro país y nada, ña Julia. Y por escamar este, y nada, María Sunilda.

que pegarero esa se quebe en baña Julia y Catúa Bella lleva. Saludo para la gente de Nueva Londres. Excelente programación, señor locutor Capi Ibarra, te saluda. Felicitaciones, muchas gracias. 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Saludo a toda la gente, Coronel Oviedo te escucha, señor locutor, dice, muchas gracias, saludo para los obetenses, Aguille PM, Guanare, que fuera, Endú, Radio Capital, y Guayna será, muchas gracias. 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Sí, señor, muchas gracias. 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Maite y entero este apeguana. Paraguay eliminó ayer a Alemán, nada más ni nada menos. Paraguay hoy de reina. A mi Alemán, cuerañan de apo, iba y cuella o joma joven. Y nañan en Anaicene, mía, Paraguay no existe, un equipo de tercer, de cuarta parte, hija. Vamos, te van a mandar un pastel de Paraguay, de añame, son igual. Ojo, man, que hacen yo ajo, y que. 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Caballero Vero Enduina, Don Vidal y Poranen en Viapó, Sianguinó, muchas gracias a mi ciudad natal, a mi pueblo, a todos los oyentes de toda parte a través de Radio Capital FM, la 101.7, la mejor radio. José Mapendra de Jupape, Taba Coronel Oviedo, República del Paraguay, Uibe. 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Sí, señor. Ya no estaba en mi ahí, poniendo de cortina y pues juguete, va María Sonilda. 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Saludo a toda la gente de toda

aparte. Radio Capital Arendu Jaracuera veamos a ese maite dice pues yo puedo hacer a paventero este abeguana. Ya va a ir con grabación y pajo este va Vidal Florentino y su grupo. Pues gente o senta tacuagui curi pajo este. Sí señora. Ña domina el ejemí vete y música. A ver, ña domí María Sunilda, ña camina, ña debe pe mi florcita celestial. Letra y música que le pertenece a quien les habla y Pajueteva por primera vez a través de Radio Capital.

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1: Grabación y Pajú Esteban Esquedeta en Duaracuera. Saluda a toda la gente de toda parte. Hermosa polca paraguaya dice: te estamos sintonizando en Juan León Mallorquín. Felicitaciones por tu hermoso trabajo, dice. Ahuyá a toda la gente, a la familia Florentín de la ciudad de Juan León Mallorquín. Es Carendú, Maiteor y Beba PM Guanare que fuera. Sí, señor. Ahuyémate. Saludo a toda la gente de toda parte. 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Paraguay, la selección paraguaya jugará el próximo sábado a las 5 de la tarde. A las 6 de la tarde, a las 18 horas. No sabemos con

tiene. Cuando hay mi Uruguay, nada. La hay contrario cuerana. Ojalá que Paraguay gane otra vez, será. Sí, señor. 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María de Cantero. Saludo para toda la gente de toda parte. Excelente trabajo, Villarrica. Te saluda. Felicitaciones, don Vidal, por tu nuevo long play. Dice, sí. El disco número 4. Cuarto volumen. Volumen número 4, peba. 15 temas. 15 polcas paraguayas, la mitad. Sí, señor. Cueste. Petenina moña en duyuina. 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Saludo entero de Tabuana. Pues he venido a cambiar de cortina musical la mitad. Sí, señor. Yambo Pajupá, Yajabo. Sí. Arpa paraguaya, Tito Acuña. Y esa música es que estamos escuchando allá en el fondo. Sí, señor. Maite y entero de Tabuana. 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Saludo a toda la gente de toda parte. Yapuzacape, Yehuero Orepe. 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Muchas gracias. Don Vidal, te estamos sintonizando en Caraguatay. Felicitaciones. Gracias a toda la gente de la ciudad de Caraguatay. Aupey Don Vidal, Santa Nímeno, Enduina. Susana Soy. Excelente programación. Vamos por más, dice. Qué calidad. Muchas gracias, Susana. Agüe, llévante. 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Maite Yori, beba entero este ave, buena. A toda la gente de la ciudad de Valladolid.

escuchando Radio Capital en Capellán Egidio Cardoso. Muchas gracias. En San Miguel te estamos sintonizando, Colonia Repatriación, excelente programación, señor locutor, dice. Bueno, muchas gracias. Bueno, uy, que yo pa' este tendario viendo Radio Capital. Claro que sí, que sale la letter desde la ciudad de Coronel Oviedo, Paraguay. María Sunilda, Florentina, pues Cañangreco, Jauive, Polca, Pururí, Ponalomita.

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1: Y ando para amores que dicen Doracuera, don Pedro J. Carles va a evaporar, ¿eh? Aquella noche, a copiaré. El dúo Quiroga Ferreira, ando para mañana debe complaciendo pedido musical. El saludo para doña Julia Rojas, a su Iqueraíno, don Juliano. Jae Julia, y menacatujera Juliano. ¡Qué calidad será! Son seguidores de Sendero Musical Nativo. 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

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Qué calidad, muchas gracias, Huyentro, está buena. 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En Yaguaronte estamos sintonizando, señor locutor, excelente trabajo, somos la familia Miranda, dice. Qué calidad será, muchas gracias. A Wigeman, TPM, Manapendo, Miahuer, Radio Capital. Qué calidad. 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Saludo para mi amigo Nene I, que está escuchando la radio en la ciudad de Caballero. Qué calidad, muchas gracias. Atecoy Nene y será. 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El intendente municipal de la ciudad de Caballero, el licenciado Tomás Mereles Cano, apoya la cultura paraguaya. Muchas gracias. A Uyeman, Tentero, Etea, Beona. Don Vidal, te estamos sintonizando en Ubutumí. Felicitaciones, hermoso trabajo. Somos de Martínez Cue, dice. Bueno, qué calidad será. Aguillentero este Abeguana. 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En serio, saludo. Saludo para Lili, está escuchando la radio en la ciudad de Zapucay. La intendente municipal de la ciudad de Escobar, la licenciada Cristina Espínola, apoya la difusión de la música nuestra. ¡Qué calidad será! En Eusebio Ayala te estamos sintonizando, señor locutor. Felicitaciones, hermoso trabajo. Saludos para toda la gente de la ciudad de Eusebio Ayala, Barrero, La Paraguay, Batecobio. La tierra de Don Catalino Gil. Sí, señor. 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Don Andrés Cardoso y Yerate, te oyen garecotan derecho, será. Saludo entero este Abeguana, a toda la gente de toda parte, en Boca y a todo el Uruguay, pero en Duina, Don Vidal, excelente trabajo, dice. Saludo a toda la gente de la ciudad de Boca y a todo el Uruguay. Bueno, a ver qué dice, queremos escuchar la música, dice Paraíso, dice. Paraíso, que está Paraíso en Membubio. O para Neina. Ella por acá está, no hay problema. Saludos a toda la gente de Embocayatú del Gau. A todos por igual. Mike IBM, Wanapendu, mi abuelo, Radio Capital FM, la 101.7. 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

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Apoya tranquilo, Pama. Don Amelio Valdés Mendoza, el maestro de la letra y música paraguaya, Tabaguazú, Paraguay, Viveo, Mombaresteco, Acotembiapó. Muchas gracias, don Amelio Valdés Mendoza, mi querido colega, socio activo de Autores Paraguayos Asociados. 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A Bella Tranquilo Pama. Saludos para mi amigo Juan Lu. Está escuchando la radio en la ciudad de Coronel Oviedo. A mi querido amigo Martinetti. Don Pablo Ayala, Don Hierro, muchas gracias. Uyepe M. Guaná, Pendo Mi Abre, Coacuñe Asain, Radio Capital, Pestupu Cuya Bebero Masain, Irundi Beba y Vitupe Pua Pinder, que cuera Yabuahuan, Señor Dibepa, María Sunilda Florentín, complaciendo pedidos musicales.

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1: A través de Radio Capital FM, complaciendo pedidos musicales, Maite Orbeva, a mi querido amigo y colega Don Amelio Valdés Mendoza, está escuchando la radio en la ciudad de Asunción. Te van bien por buena. Qué calidad, muchas gracias, mi querido colega. 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

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Toma, Tímero, Enduina, Don Vidal, excelente programación, dice. Muchas gracias a toda la gente de la ciudad de Tobatí. Muchas gracias. 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A través de Radio Capital FM, la 101.7, Puturu, Pibero, Masíñore, Maitiore, Poyopuore, Apave, Oaje, Ame, Ñanerembia, Poro, Jeroba, Sendero Musical Nativo. Vamos acá. Hayay Bukuri, PM, Petín, Pendereque, Pendere, Juáñez, Teteba, Vidal, Florentín, Sala de Locución, Uibea, Pocañengrecoa, Uibe, María Sunilda, Florentín, desde Control en Controles, Wilfrido Mendoza, el ingeniero en sonido. Y antes ya era tu paso y botama Uibeco Eno, las 7 carupetuña, ño en Duyebune. Muchas gracias a Uye, Dios se lo pague.

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5: Buenas noches, iniciamos la programación de actualidad informativa con la conducción de Telma Villalba del Puerto. Saluda a nuestro compañero que está en controles, a Pato DJ, a la audiencia que nos escucha en la ciudad de Coronel Oviedo, a todos los que nos escuchan en los departamentos de Caguazú, Guairaca, Zapá, parte central, parte Paraguarí, parte Cordillera, parte San Pedro, parte Misiones, parte de Alto Paraná. 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

te usan de escudo todos, te putean en la tele, en la radio, te escrachan en Twitter, Facebook, te bajan del colectivo, los mismos que hace 6 meses te pedían que clasifiques al mundial. Te atacan porque es más fácil romper a un tipo que labura todos los días con los pocos recursos que tiene que romper a los que nos vienen rompiendo hace décadas. Vos te bancás las concentraciones, los viajes, las lesiones, la presión de un país entero y lo haces con la cara al frente. Entonces, acaba el pedido. Si tienen tanto hígado para insultar a un entrenador como Gustavo Alfaro, porque planteó mal un partido, que tengan los huevos para putear también a los políticos, que nos roban el sueldo, que vacían hospitales, que funden clubes y después salen en la foto con la camiseta de Paraguay. Porque Alfaro lo puede sacar en 90 minutos, a los que nos hunden hace 60 años que no le pueden quitar. Yo sé que esto es estrategia, profe, y los jugadores te lo van a demostrar adentro de la cancha. Cuando todos tiran para afuera, ustedes se cierran más para adentro. Cuando hablan ahora, ustedes respondan con fútbol, con garras. Banca, profe, los procesos se ganan con paciencia, no con linchamientos. Y el país se salva cuando puteamos parejo para todos lados, no solo para el arco de enfrente. En tu arco siempre, profe. Es una dedicatoria de la Asociación Paraguaya de Fútbol dedicada también a Alfaro, que tuvo muchos ataques también con el último partido de Paraguay y Estados Unidos. Pero muy cierto también aquí el Twitter, ¿verdad? Este mensaje dedicado al entrenador Gustavo Alfaro, que le criticaron bastante también, y se nota también ese fanatismo que tiene el pueblo paraguayo. Me parece genial el fervor, el entusiasmo que vista en la casaca albirroja, pero así también queremos ver ese mismo entusiasmo, esa misma fuerza, esa misma unidad, no solamente a nivel nacional, a nivel local, sino también a nivel internacional, como se unen paraguayos que viven en otras partes del mundo, Argentina, Brasil, Alemania, en Estados Unidos, en Inglaterra, en otros puntos del mundo. Cuando los paraguayos se unen pueden conseguir muchas cosas, y por qué no pueden cambiar el estado de cosas en nuestro país. Eso sería maravilloso realmente, cuando los paraguayos se pongan de acuerdo y luchen con los mismos fines, con los mismos ideales, así como se apasionan tanto con cada partido de la albirroja. Vamos a escuchar un tema dedicado a la selección.

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La agrupación musical Néstor Loy Los Caminantes recibió la distinción de embajador de marca País Paraguay por parte del Viceministerio de Redix, dependiente del MIC, como un reconocimiento a su trayectoria artística y su aporte a la difusión del folclore paraguayo contemporáneo. El grupo Néstor Loy Los Caminantes es designado como embajador del Paraguay. Importante reconocimiento que recibió este grupo nacional muy destacado. Vamos a escuchar una hermosa canción del grupo Néstor Loy Los Caminantes.

los titulares publicados hace 20 años en las principales portadas de los diarios en Argentina dedicados a Rodrigo. El premio clave de Sol de Oro es para él. La plata lo ovacionó en su último recital. Uno de los tantos titulares: vivió y murió a mil, un ídolo que todo lo hizo con pasión. Los principales titulares de los medios argentinos. En la cresta de la ola llegó su despedida. Ya es una leyenda, Rodrigo, el potro Rodrigo, el artista, el cantante argentino que fallecía en un accidente de tránsito. El premio clave de Sol de Oro es para él. La plata lo ovacionó en su último recital. Importantes dedicatorias, los principales medios periodísticos de Argentina que lo dedican sus titulares también. Vamos a escuchar una conocida canción de Rodrigo.

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Este mes de junio es aniversario del nacimiento de Chayanne, uno de los artistas más exitosos y queridos de la música latina. Con una trayectoria de más de 4 décadas, Chayanne ha conquistado al público con éxitos como Tiempo de Vals, Dejaría Todo Torero y Tú Te Vas y muchos más, consolidándose como un referente del pop en español. Además, su carrera como cantante también ha destacado como actor y bailarín, ganándose el cariño de millones de seguidores alrededor del mundo gracias a su talento y carisma. Hoy celebramos el nacimiento de un artista que continúa dejando huellas en la música latina. Vamos a escuchar una reconocida canción de Chayanne.

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Gracias al apoyo de decenas de miles de personas de distintos países, acercándose rápidamente a la meta establecida para fortalecer la ayuda humanitaria. Los fondos buscan brindar alimentos, agua potable, medicamentos, atención médica y refugio temporal a las familias que lo perdieron todo tras la catástrofe. En momentos donde miles de venezolanos necesitan apoyo, gestos como este demuestran que la solidaridad puede cruzar cualquier frontera y convertirse en una esperanza para quienes más lo necesitan. También la cantante colombiana Shakira hizo un llamado y está ayudando también a los damnificados en Venezuela. Muchísimos artistas, cantantes de toda América Latina, de Europa, dieron su mensaje de apoyo al pueblo venezolano tras este terrible terremoto que ya llevó miles de vidas humanas. Vamos pidiendo la programación de la fecha. Le invitamos a que nos escuchen mañana miércoles de 8 a 9 de la noche. Como cada semana, los martes y miércoles de 8 a 9 de la noche, horario central, en esta propuesta denominada Actualidad Informativa con la conducción de Telma Villalba del Puerto. Mañana vamos a tener muchas novedades para compartir con todos ustedes. Muchísimas gracias por su atención y su preferencia.

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